0: o afromexicanos, y es que durante siglos millones de personas negras formaron parte de la construcción económica, cultural y social del país, pero su historia fue invisibilizada en los libros, en las leyes y hasta en las estadísticas oficiales. Hoy, esa realidad vuelve al centro del debate internacional, y es que desde el 11 de mayo ha iniciado una visita oficial a México del Grupo de Trabajo de Expertos sobre Personas Afrodescendientes de Naciones Unidas. Es una misión que revisa las condiciones de derechos humanos, discriminación y acceso a la justicia de las comunidades afromexicanas. Y es que este grupo va a estar, como les digo, todavía hasta la siguiente semana. De hecho, tiene prevista una conferencia de prensa el próximo 20 de mayo. Pero México llega a esta revisión internacional después de años de presión social de organizaciones afrodescendientes que denunciaron invisibilidad, racismo estructural y abandono institucional. La misión de expertos de la ONU va a sostener reuniones con autoridades, con académicos y comunidades en distintos estados del país para evaluar si el reconocimiento legal alcanzado en los años recientes se ha traducido en mejores condiciones de vida. Y es que la Organización de las Naciones Unidas ha advertido que las personas afrodescendientes continúan enfrentando desigualdad, discriminación y exclusión en distintas partes del mundo. Por ello, la ONU declaró del 2015 a 2024 el decenio internacional para los afrodescendientes bajo tres ejes: reconocimiento, justicia y desarrollo. Y es que en el caso de nuestro país, las comunidades afromexicanas han sufrido discriminación, desigualdad, racismo y rezago. Les voy a presentar un fragmento de una cápsula de los archivos de la UAM, que es la Universidad Autónoma Metropolitana, sobre los afromexicanos, porque me parece importante recuperar algunos de estos testimonios que viven y sienten miembros de la comunidad afrodescendiente. Vamos a escuchar.
1: Siempre para mucha gente indígena, yo siempre decía que el negro era malo.
2: ¡Ay, el negro es malo! ¡Cuídate, el negro es esto! Tanto tenemos el deber de defendernos como seres humanos y de respetarnos.
3: Sí, no tenemos ni municipio pues, para registrarlo también, porque mucha gente aquí no estaba registrada. Es por lo mismo, es que ellos son, los de arriba son diferentes y nosotros de acá diferentes, entonces no, para nosotros no había nada.
2: Que me decían que yo no era mexicana, que era centroamericana y que me iban a mandar a Centroamérica. Y, o sea, se me vinieron cosas a la mente. Sí, Centroamérica hay negro, pero no nada más en Centroamérica, también en México. Y si tú no lo sabes, ahora lo estás sabiendo, ¿no?
4: Y si nos vamos a otro lugar, hay lugares en los cuales sí las discriminan, sí son como que lo mínimo. Entonces nos ven así como lo peor.
5: Estar aquí, ir a la escuela, donde la mayor población de estudiantes mestizos e indígenas, y solamente mi hermano y yo ser negros, horrible. Discriminación total, ¿eh? Muy fuerte.
6: La primera discriminación aquí en Oaxaca, yo soy miembro de la danza de los diablos, yo soy el diablo mayor, y fuimos a bailar a Oaxaca, a lo que es la Guelaguetza, y una licenciada muy racista, no quería que nosotros bailáramos ahí en la Guelaguetza, ¿por qué? Porque nosotros éramos negros. Dijo que cómo era posible de que una mancha de negros iba a manchar el evento ahí en Oaxaca.
7: Y ahora sí que estoy desilusionada con el gobierno, porque los tiene discriminados, abandonados, como si no existiéramos para él.
0: Y es que es una muestra del sentir de los pueblos afromexicanos. También debemos decir que el gobierno de México ha logrado algunos avances, como el reconocimiento en la Constitución, y no solo eso, sino que también ya ha destinado recursos públicos para reducir el rezago de las poblaciones negras en México. También se consolidó la inclusión de los pueblos afromexicanos mediante dos reformas clave en el artículo 2 de la Constitución, y es que en agosto del 2019 se les reconoce formalmente como parte de la composición pluricultural de la nación, En septiembre del 2024 se les otorga el estatus de sujetos de derecho público, dándoles personalidad jurídica y autonomía para administrar recursos y aplicar sus propios sistemas normativos. Y es que con estos cambios el Estado intenta saldar una deuda histórica, garantizando su libre determinación y protegiendo sus derechos culturales y políticos. Vamos a escuchar a continuación a la presidenta Claudia Sheinbaum en un discurso que ella tiene algunos meses, pero ahí destaca estos cambios.
8: Ha habido otras reformas a la Constitución, pero una de las más profundas, que no había ocurrido en las otras tres transformaciones, es el reconocimiento pleno de los pueblos indígenas y afromexicanos. Cambió el artículo segundo constitucional, pero no fue solo una idea del presidente López Obrador, fue un proceso que consultó a todos los pueblos de nuestro país. Fueron prácticamente 6 años de consulta para tener un nuevo artículo segundo constitucional, que entre otras cosas dice, se reconoce a los pueblos y comunidades indígenas y afromexicanas como sujetos de derecho público con personalidad jurídica y patrimonio propio. Antes de esta reforma, antes de este escrito, antes de estas palabras en la Constitución, los pueblos indígenas existían, por supuesto, pues si son el origen de México, pero no eran reconocidos como sujetos de derecho público.
0: Y bueno, con estas declaraciones de la presidenta Sheinbaum, nos vamos a ligar a escuchar a Pepe Ramos con una canción que se llama Luego, Luego, que es una música de la Costa Chica.

0: Hablar de la lucha afromexicana en nuestro país es hablar también de Elena de la Luz Ruiz Salinas. Ella es líder de la organización México Negro. Es originaria de la Costa Chica de Oaxaca. Elena de la Luz Ruiz Salinas ha dedicado décadas a la defensa de los derechos de los pueblos afrodescendientes, especialmente de las mujeres. Y es que fue una de las impulsoras de procesos de organización comunitaria en Oaxaca. Participó en movimientos que exigieron al Estado mexicano reconocer oficialmente la existencia de los pueblos negros del país. Su trabajo ha estado enfocado en combatir el racismo estructural, en exigir representación política y promover el reconocimiento cultural e histórico de las comunidades afrodescendientes. Recientemente participó en el Foro Permanente sobre Personas Afrodescendientes de Naciones Unidas en Ginebra, Suiza, donde expuso la deuda histórica que México mantiene con las comunidades negras. Así que ella estuvo en Suiza previo a este viaje que harán y que están llevando a cabo esta visita los expertos de las Naciones Unidas. En el 2023, Elena de la Luz Ruiz Salinas recibió el Premio Nacional de Promoción de los Derechos de las Mujeres Afromexicanas, otorgado por el Instituto Nacional de las Mujeres y el Instituto Nacional de los Pueblos Indígenas. Este es un reconocimiento a su trayectoria comunitaria y de defensa de los derechos humanos. Este es un fragmento de una cápsula que presentó el Canal 11, que es televisión pública, sobre Elena de la Luz Ruiz Salinas, después de que recibiera el Premio Nacional de Promoción a los Derechos de las Mujeres Afromexicanas. Y ella explica por qué considera que recibió este premio y cuál ha sido su trabajo. Escuchemos.
1: Para mí es muy importante y es motivador este reconocimiento. Me motiva. Representa como para salir de aquí más fortalecida y esa fortaleza transmitírsela a las demás mujeres, a todas las mujeres que estén pensando que no se puede o que estén pensando que no saben nada o que estén pensando que no es suficiente lo que están haciendo en sus comunidades, pues decirles que sí cuenta. Yo empecé trabajando con las mujeres con una escuelita donde participaban madres y niños, donde pensé mujeres de mi pueblo, mujeres comunes, mujeres que están en sus quehaceres domésticos, lavando sus trastes, haciendo comida, amamantando a sus hijos, sacarlas un poco de la rutina haciendo una carrera deportiva a 5 kilómetros. Premiábamos hasta el quinto lugar, primer lugar, cuarto lugar, quinto lugar. ¿Por qué el quinto lugar? Para que la señora, sin previa como capacitación de cómo respirar, de cómo correr, de cómo, nada de eso. Eran mujeres que ellas ensayaban solas. ¿Por qué premiaba yo el quinto lugar? ¿Por qué buscaba patrocinador para el quinto lugar? Para la mujer que fuera rezagada, aguantara y llegara a la meta. Era una emoción tan grande para mí ver a todo el pueblo reunido en la calle, ver personas de un lado y de otro de la calle aplaudiéndole a las corredoras. Solicité precisamente al INPI un recurso para dar un taller de derechos de la mujer. Este reconocimiento, como va a detonar de que más mujeres se animen, más mujeres puedan aprovechar y puedan ser reconocidas en lo que hacen. Es como una motivación, es como un, a ver, mira, si Elena pudo, yo también voy a poder. Pero que sí tenemos trabajo dentro de las comunidades. Entonces, yo ese mensaje les diría que sí es necesario prepararse, pero si no tienes la preparación, con que tengas el deseo de apoyar es suficiente.
0: Le presento esta entrevista que me concedió Elena de la Luz Ruiz Salinas, esta conversación donde habla sobre la persistencia del racismo, la invisibilidad histórica y la necesidad de que el reconocimiento legal se convierta en políticas públicas reales. Escuchemos. Le agradezco muchísimo a Elena de la Luz Ruiz Salinas. Es una figura muy importante en la historia de la lucha por los derechos afromexicanos y además ella es activista, vive en el Ciruelo, Oaxaca, y ella también ha sido galardonada con el Premio Nacional a la Promoción de los Derechos de las Mujeres Afromexicanas. ¿Cómo está? Bienvenida.
2: Muchas gracias, estoy bien, gracias.
0: Gracias por contestarnos y por compartir con nosotros su lucha. Y me gustaría mucho, primero que nos contara, sé que hay un grupo de trabajo de las Naciones Unidas y ellos van a evaluar la discriminación racial. Desde su perspectiva, ¿cuál es el mensaje más urgente que estos expertos deben escuchar de nuestras comunidades?
2: Considero que lo que deben escuchar y lo que deben poner atención es que aparentemente la discriminación ya está disminuyendo, pero que aún prevalece. Aún no, hay grupos vulnerables que nos sentimos todavía discriminados y racializados.
0: Yo quisiera saber, porque entiendo que usted también fue a Ginebra como parte de el grupo de esta comunidad para que pues los escucharan y los visibilizaran. ¿Cómo le fue? Y cuéntenos si es viable que a través de una organización internacional o de esta parte de la ONU se puede tener de alguna manera mayor visibilidad y mayor trabajo para erradicar la discriminación.
2: Bueno, de hecho, el Estado mexicano me pareció en los comentarios y las intervenciones de los demás países, parece ser que México está un poco más adelantado en cuanto a la discriminación en cuanto a visibilización de los grupos o del grupo de afrodescendientes que habitamos este territorio mexicano. A mi parecer, México está un poco más adelantado que los demás países en cuanto a ese tema.
0: Vamos a hacer una pausa y regresamos con más.
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0: Muchas gracias por seguir con nosotros en esta edición México de Línea Abierta. Desde su perspectiva en la Costa Chica, y como nos decía, todavía se vive diferente, ¿no? A pesar de que esté en el papel también, ya está en la Constitución este reconocimiento. Pero en la vida cotidiana, ¿ustedes cómo lo viven?
2: Bueno, yo a mi forma de ver, nosotros acá en nuestro entorno lo vivimos bien. Es decir, convivimos y ya no se nota tanto la discriminación, la diferencia entre indígenas, mestizos y negros. Parece ser que ya estamos como haciendo esa sinergia, como llevándonos bien. Pero lo que sí noto yo es que sí sufrimos la discriminación en cuanto a la impartición de justicia de parte de las autoridades locales o municipales. Sí se siente aún la discriminación hacia los afromexicanos o afrodescendientes.
0: Uh-huh. Por ejemplo, ¿en qué casos ustedes lo pueden notar?
2: En la impartición de justicia.
0: Por eso, pero por ejemplo, llegan y no tienen derecho a defensa, o ¿cómo se hace esta distinción?
2: Bueno, de hecho, no es porque no tengamos este derecho a la defensa, sino porque nos escuchan, hacen como que nos escuchan, pero no nos dan el respeto y no nos dan la atención que se le da a otras personas.
0: Uh-huh. Sí.
2: Entonces, en cuanto a eso, yo noto que sí aún seguimos siendo discriminados.
0: También le iba a preguntar justamente que en esta, aunque ya esté como dice, más reconocido, pero en el tema, por ejemplo, de salud, de educación, de acceso a otros servicios, además de la justicia, ¿ustedes todavía ven algún rezago?
2: Por supuesto que sí, pero también eso le decía, porque nosotros acá en la región, por primera vez, tenemos una universidad afro. Es decir, eso y es un gran avance que el gobierno haya dispuesto construir una universidad que sea para los afros. Entonces, en cuanto a educación, ya tenemos un poco de avance respecto a eso. En cuanto a salud, todavía nos hace falta como hospitales de especialidad, más atención en la gente que va a solicitar los servicios de salud, porque por eso le decía que aún nos sentimos discriminados, porque a la gente humilde, a la gente pobre, a la gente negra, no se le atiende de la misma forma que se le atienden a otras personas. Es decir, llega una mujer embarazada, negra, pobre, y eso, y ahí te tienen afuera hasta que ya estás por aliviarte, entonces ya te meten, y mientras llega una persona con recursos, llega una persona blanca, pudiente, y que ni se va a atender ahí, pero de casualidad llega, entonces es otra la atención que se le da.
0: Y desde su perspectiva, ¿cómo ha visto que el gobierno de la presidenta Claudia Sheinbaum ha intentado erradicar el racismo y la discriminación?
2: Considero que se han hecho los intentos y a mí en particularmente me da mucho gusto que la presidenta en sus discursos ese ya es un avance, que ya nos mencione, que ya diga los pueblos indígenas y afromexicanos, porque hace años o apenas hace como 20 años que ni siquiera figurábamos, que ni siquiera se nos mencionaba, que ni siquiera éramos visibles, que ni nos tomaban en cuenta ni aparecíamos por ningún lado. Entonces, yo creo que eso para erradicar definitivamente aún va a tardar para que eso suceda.
0: Pero sí hay pasos, sobre todo en el reconocimiento. Y también que usted fue galardonada con este Premio Nacional a la Promoción de los Derechos de las Mujeres Afromexicanas. De alguna manera el liderazgo femenino también pues ha destacado, y me gustaría que me dijera qué desafíos o retos particulares enfrentan las mujeres negras en México.
2: Las mujeres negras en México todavía o hasta hace poco éramos como objetos, como personas no pensantes, como algo que está ahí y para servir solamente, incluso dentro del hogar, en viviendo en pareja, en matrimonio, no tenías voz, no tenías derecho a opinar, no tenías derecho a decidir sobre tu cuerpo, cuántos hijos querías tener, ni a controlar tenía nada. Entonces eso era muy preocupante. Yo como mujer negra, casada con un hombre blanco, entonces yo no podía como aceptar esa realidad que muchas paisanas, muchas señoras estaban viviendo. Uh-huh. Entonces eso no podía continuar. Yo los retos que yo enfrenté para liberarme de eso, me costó la separación de mi esposo. Estoy separada hace 15 años por no querer someterme a esa cuestión. Entonces, hay personas o había mujeres aún que ni siquiera podían comentar su inconformidad, porque si la externabas, eran golpes, eran cosas terribles que se vivían dentro de su hogar. Entonces ha sido muy difícil, es duro vivir con eso. Y lo tuve que enfrentar y lo solucioné de esa manera. Decir no, ya no seguir permitiendo. Y justo por eso di talleres de derechos de la mujer. Porque si bien es cierto que algunas mujeres ya conocían algunos de sus derechos y solamente reconocían como el maltrato físico, no reconocían el maltrato psicológico, el maltrato económico, el maltrato de, es decir, en cuanto a su salud, en cuanto a reproducción y eso. Entonces a mí me interesaba que las mujeres supieran sobre sus derechos y hacerlos valer. Pero más me interesaba que lo supieran, y ya dependía de ellos, de ellas, si lo querían hacer valer o no. Entonces esa ha sido mi experiencia como mujer negra, y parece ser que trabajar con mujeres, con niños y con adultos me valió como para, y entre otras cosas, para ser galardonada con ese premio.
0: Claro, no, y además también creo que la gratificación de ver a otras mujeres que también se dan cuenta y pueden hacer un cambio propio y tener un impacto en su comunidad, que creo que es lo que es más destacable de su trabajo.
2: Parece ser que por ahí está la...
0: Yo creo que así es. No, yo creo que así es. Es muy difícil porque a veces son decisiones que pareciera que se va a acabar el mundo para muchas, ¿no? Porque a veces tenemos una educación en la que nos hacen perpetuar este mismo sistema y nos da miedo, ¿no? Yo creo que uno lo escucha y piensa, cada uno en su historia.
2: Uh-huh. De hecho, tenía la comunidad varonil en mi contra, porque tuve que mandar un rato a prisión al papá de mis hijos. Pues la comunidad varonil estaba como rechazando mi actitud.
0: Ajá, enojada. Y, y en retrospectiva, por ejemplo, ¿qué piensa también de el cambio generacional, a lo mejor con sus hijos, que ya pueden tener una perspectiva diferente?
2: Por supuesto que sí. Por supuesto que sí. Mis hijos, en su matrimonio, comparten los quehaceres de la casa, trabajan los dos, cocinan, lavan trastes, apoyan en la limpieza de la casa, aparte del trabajo para recibir un salario. Pero ellos creo que tienen otra forma de tratar a sus parejas.
0: Y en cuanto a la visión que era generalizada de la sociedad mexicana, que éramos una sociedad mestiza y que de alguna manera borraba esta raíz africana, ¿cómo ve desde su perspectiva que estos cambios nos hagan como sociedad reconocer y respetar esta existencia de nuestra raíz africana?
2: Bueno, es lo que yo siempre, cuando se me permite tomar la palabra, es lo que yo decía. No entendía por qué México como que se avergonzaba de nosotros. Si aquí hemos estado conviviendo, interactuando desde la época de la colonia. Entonces, como que no querían aceptar como esa negación de que había raíz africana existiendo en su país y que no llegamos aquí, nuestros ancestros no llegaron de turistas, no llegaron de conquistadores, sino fueron traídos de la forma más desagradable, y que es lo que se está declarando hoy en día, que fue el crimen más horrible que cometieron de de haber traído personas de su continente africano en calidad de esclavos para esclavizarlos. Uh-huh. Y México como que no quería aceptar esa situación que era visible, pero la quería invisibilizar, la quería borrar. No negaba siempre que había negros en su país, en el estado. O sí a veces aceptaban, pero que éramos minoría. Por eso las organizaciones civiles, en las cuales yo pertenezco, lucharon porque se contaran los negros. Queríamos saber cuántos éramos y dónde estábamos. Y a raíz de eso se hicieron reuniones con, primero aquí con el INEGI del estado de Oaxaca, después con el INEGI nacional, que tiene sus oficinas en Aguascalientes, para que nos incluyeran en el censo y así saber en realidad cuántas personas se contabilizaran uh-huh. para saber cuántas personas éramos en el país y dejaran de invisibilizarnos. Y ya hoy en día ya aparecemos en el censo. A través del censo se hizo el reconocimiento, se modificó el artículo segundo en el cual México aceptaba que sí había negros en el estado. Entonces, por eso yo le decía al principio que México ha dado pasos y ha tratado un poco de hacer su chamba, e incluso con lo del reconocimiento ya fue algo muy aceptable para nosotros, porque es decir, ya somos nosotros hijos de este país, pero hijos sin acta de nacimiento, porque no teníamos el reconocimiento. Uh-huh. Entonces hoy en día ya tenemos el reconocimiento. Entonces eso ya nos hace como más estar disfrutando, podría decirse, de lo que el país ofrece para, es decir, ya, si bien es cierto que no todavía no tenemos igualdad, pero pues ahí vamos.
0: Sí, además como la parte de la justicia reparadora, ¿no? Considera que debe haber una reparación de daños históricos que el Estado deba cumplir.
2: Por supuesto que sí.
0: ¿Y qué sería?
2: Por supuesto. Pues no lo he pensado como ya con detalles, con firmeza, con claridad. Pero ya nos juntaremos para ver ese detalle con más calma y con los compañeros de organización.
0: Sí, porque es muy importante también que se hace en otras comunidades o en otros países y cómo se podría también hacer en México, ¿no? Porque, porque ese reconocimiento es como el que pues la presidenta o el gobierno actual pide a España y también... Ajá. de reconocer a quienes han sido mexicanos desde que llegaron a esta tierra. Vamos a hacer una pausa y regresamos con más de esta conversación con Elena de la Luz Ruiz Salinas.

0: Ya estamos de regreso y le presento más de esta conversación con Elena de la Luz Ruiz Salinas, líder de México Negro.
1: Yo creo que las personas aún no están como preparadas, como capacitadas. Tal vez un grupo de expertos sí, pero la persona común todavía no están como a ese nivel, como para decir, no, las Naciones Unidas ya están tomando cartas en el asunto para ver lo de la discriminación y toda esa cosa. Como que la gente común aún no. Sí. Es mi forma de ver.
0: Yo la verdad hice un sondeo entre la gente sobre el reconocimiento de que teníamos esta tercera raíz como mexicanos, porque a lo mejor no pertenecemos a una comunidad afromexicana, pero sí podemos tener sangre en algún punto. Y
1: De hecho, todas las personas, bueno, por el simple hecho de existir y de eso, yo en una conferencia que me invitaron a las oficinas de gobernación hace como unos 5 años, tal vez, yo les decía, bueno, cuando decían, no, que la raza, que no sé qué, personas que les tocó antes que a mí, les decía, pero ya está comprobado científicamente que no existen razas, que es una sola raza, la humana. Y bueno, de acuerdo a la historia, ¿de dónde venimos todos sino de la madre África? Y por ende, todos llevamos una gota de sangre africana. Es mi forma de ver. Y según yo, negra queriendo hacer negros a los demás, así es mi forma de ver.
0: No, pero yo también creo que lo tenemos. Y como decía, a lo largo de la historia ha estado invisibilizado y ahora mucha gente incluso lo rechaza, porque creo que todavía en México somos una sociedad un poco clasista y racista.
1: Por supuesto que sí, por eso le digo que aún persiste, aún, y va a estar un poco tardío y un poco difícil para que se erradique la discriminación.
0: Además, nada más hay que recordar que en nuestra historia, por ejemplo, Vicente Guerrero, yo creo que fue el primer afromexicano o perteneciente a lo mejor a la comunidad, no sé cómo llamarlo, pero creo que sería en todo caso nuestro primer presidente así.
1: Pero hasta ahora que se le está reconociendo que era negro, porque de acuerdo a la historia, no se mencionaba mucho su descendencia africana. Igual hubo pintores, Juan Correa, entre otros. Morelos también dicen que tenía un poco de sangre africana. Y tenemos muchos personajes que por no querer mencionar o por no querer aceptar que eran de descendencia africana, no se les mencionaba y no se les como llevaba para ese lado, ¿no?
0: La verdad es muy enriquecedor platicar con usted. Entiendo que entre los talleres que daba como para apoyar, pues era hasta hacer deporte, ¿verdad? Además de del conocimiento de los derechos.
1: Por supuesto, fui la primer mujer aquí en mi comunidad en conmemorar el Día Internacional de la Mujer. Y yo ya había tenido ya había asistido a algunos eventos sobre el Día de la Mujer, donde se comentaba que los derechos de la mujer eran pisoteados, que se le daba más valor al robo de ganado que a una mujer violada y no sé qué. Pero yo le quise dar otro giro aquí en la comunidad. Es una comunidad pequeña de menos de 3,000 habitantes y le quise dar otro giro a la conmemoración del Día Internacional de la Mujer. Por supuesto que dentro del evento yo implementé una carrera de mujeres a 5 kilómetros, mujeres de su casa, no eran deportistas, no eran, no recibían ninguna capacitación para respiración o no sé qué, de acuerdo al deporte. Pero ellas se lanzó la convocatoria y salían a practicar y eso. Y dentro de la premiación había un programa, se hacía un programa cultural donde se hablaba justamente de la lucha de las mujeres, que cómo fue que surgió el Día Internacional de la Mujer. Se otorgaban premios a las mujeres con electrodomésticos, con efectivo. Y para esa cuestión se buscaban patrocinadores, quienes vinieran a entregar los premios con programa cultural, le digo, poesías, bailables y no sé qué, participación. Y lo sostuve durante 15 años, siendo la presidenta del comité organizador. Entonces eso como que despertó en la comunidad algo diferente. Incluso cuando las señoras, mujeres jóvenes, iban a participar en la carrera, venían sus esposos al lado, corriendo con ellas, animándolas a que permanecieran en la carrera y eso, unos en bicicleta, otros a caballo y la muchacha corriendo y eso. Algo muy bonito que la comunidad le gustó mucho. Lo dejé hace como 5 años y ahora lo hace la autoridad con menos entusiasmo, pero se sigue haciendo y me dio mucho gusto haber dejado algo que la gente lo tomó y que le gustó.
0: No, además ha dejado mucha huella porque el Ciruelo es un referente histórico del movimiento negro en nuestro país. No es cualquier cosa.
1: Aquí se hizo primero este movimiento, aquí nació en el Ciruelo. Y desde entonces estoy en el movimiento.
0: Y cuéntenos cómo, yo sé que fue difícil para usted y a lo mejor ese paso de separarse de su esposo, pero ¿cómo fue su desarrollo? ¿En qué momento, pues, confió? Porque a veces también es como un acto de fe decir, yo lo voy a poder lograr. ¿Y cómo surgió? ¿Cómo fue a lo mejor su educación? ¿En algún momento yo a su mamá, a lo mejor su papá, a lo mejor su abuelita o alguien le metió esa chispa de luchadora o de activista que solo detonó después?
1: Fíjese que no, mi mamá siempre fue una mujer muy sumisa, muy obediente, todo lo aceptaba. Tal vez a mí me funcionó al revés, de ver que ella era como nada más estar aceptando la voluntad de mi papá. Mi papá tomaba, mi mamá tenía que estar con el fogón encendido para la hora que él llegaba, prepararle sus alimentos. Entonces yo creo que eso a mí me funcionó al revés.
0: Sí, que dijo esto no lo quiero hacer.
1: Por supuesto, así fue.
0: Pues, ¿qué mensaje nos quiere dejar para reflexionar y también, pues, también para esperar de lo que vengan a presentar los expertos de la ONU en materia de discriminación o racismo en contra de las comunidades afromexicanas?
1: Bueno, lo que yo quiero dejar es que nosotros no estamos pidiendo privilegios, no estamos pidiendo que se nos trate de manera privilegiada, podría decirse, sino que se nos trate igual. Queremos igualdad. No, no pedimos otra cosa. Y no vamos a exigir que se nos trate de otra forma. Igualdad, sí. Queremos ser tratados de manera igual. No, que nuestros derechos sean válidos.
0: Sí, porque le iba a decir que fuera de su comunidad, ¿cómo es el trato cuando van a otros pueblos o a las ciudades?
1: Pues ya ahora no se nota tanto la diferencia. Pero antes sí, mucho, mucho antes sí. Incluso a mí me tocó en tiempos de juventud vivir como unos 3 meses en Morelia, en Michoacán. Y allí prácticamente toda la gente es muy blanca, blanca, blanquísima, ojo verde, ojo azul. Y yo andaba por ahí y como la gente me preguntaba que si era hermana de Pelé, porque era, yo creo que el único negro que veían en la televisión jugando fútbol.
0: ¿Y cómo se sentía? ¿Cómo le hacía sentir eso?
1: No, pues yo le decía, pues ojalá fuera hermana de Pelé, pero no, no soy. Es decir, ¿hasta dónde no llegaba el desconocimiento que México tenía gente negra? Y por eso le digo que hoy en día ya no es tanto, tanto, tanto, ya no. Y yo siempre digo, cuando porque yo estudié en la ciudad de Pinotepa, yo vivo en el Cirilo, no me casé para acá, pero yo de niña estudié ahí en Pino. Y cuando estás en tu barrio, con tus vecinos y eso, porque mis vecinos eran indígenas, entonces no, como que no notabas la diferencia jugando entre niños y niñas y entre indígenas y eso. Pero yo ya noté la diferencia cuando fui a la escuela. En mi entorno ahí, en mi familia, en mi hogar, en mis vecinos, no lo notaba. Pero cuando salí de mi entorno, fui a la escuela, entonces ya noté la diferencia. Entonces ya vi que los demás niños no eran igual que yo. Que los demás niños, yo por ser una niña negra y pobre, era una gran diferencia entre en la escuela de antes, donde yo estudié, que era la escuela de ricos y donde la mayoría era indígena y mestizo. Y los únicos dos negros éramos mi hermano y yo, de toda la escuela. Entonces eso no fue nada agradable para mí, pero también yo misma me doy ánimo y digo, toda esa discriminación que sufrí, las burlas y todo eso, no me hicieron desertar. No me fui a mi casa llorando, continué. Así de niña continué yendo a la escuela. Entonces eso es algo que recuerdo no con enojo, sino con valentía. Y así va uno por la vida, sorteando cuestiones, no siempre triunfando, pero pues tampoco quedándose atrás.
0: Sí, porque como dice, en ese momento pues era difícil. Y luego como niños, pues los niños no son más inocentes y no saben.
1: Sí, claro. Claro, y ya cuando mis hijos fueron a la escuela, yo les decía, porque a pesar de que me casé con un hombre blanco, mis hijos no son blancos. No son tan negros como yo, pero no son blancos. Y seguimos siendo pobres. Entonces yo les decía a mis hijos, ustedes traten de poner atención a lo que van a la escuela. No se fijen en que el señor lleva a su hijo en su carrazo, que llega el chofer y lo lleva a la escuela, que lo va a traer. Tú fíjate, pon atención a lo que vas a la escuela, a tus calificaciones, a eso pon atención. Entonces ya la mentalidad de mis hijos era diferente, ¿no? Yo hubiera querido que también mis padres me hubieran animado a eso, ¿no? Pero aún así saqué valor por chingón.
0: Sí, por eso le digo que trae la semilla en algún lugar.
1: Sí.
0: En la sangre la trae.
1: Me ha tocado luchar y yo siempre decía, y sigo diciendo que mi ancestro fue de los que, a pesar del traslado y todo eso, fue del que resistió, del que llegó y de la cual yo desciendo. Porque en el trayecto muchos desaparecieron, se murieron, los tiraron, no llegaron a su lugar donde los iban a vender o a esclavizar. Y en cambio de la persona que yo desciendo llegó. Y estoy aquí.
0: Gracias a él.
1: Exacto.
0: Vamos a una pausa y regresamos con más.
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0: Continuamos con esta conversación con Elena de la Luz Ruiz Salinas. Qué bonita historia, y la verdad es que es muy importante que lo escuchemos y que lo reconozcamos.
1: Y que se repare el daño.
0: Sí, era lo que le decía.
1: Que nos hicieron. Fue traumatizante, es algo horrible, ¿cómo crees? No tener voluntad, que tu voluntad esté en manos de otra persona. ¿Qué es eso?
0: Pero además de horrible, que lo reconozcan, que lo reconozcamos como país que sucedió. O sea, que es una parte de nosotros que tenemos que conciliar y reconciliar.
1: Sí, que mucha gente aceptó, que mucha gente lo vio normal, incluso la iglesia lo vio normal. Es decir, ni la iglesia pudo defender.
0: No, yo creo que sí es importante que se cuente que hubo esa esclavitud también en México.
1: Claro. Claro que sí.
0: Ahora que comentábamos de que se tiene que contar la historia, la universidad que formaron es parte de ese proyecto de reconocimiento y de saber lo que pasó.
1: Se supone que tenía que ser de esa manera. O como parte del reconocimiento fue la creación de la universidad. No sé justamente si es para que se cuente la historia, pero yo creo que debería.
0: Sí, ¿y usted qué estudió?
1: Solamente tengo bachillerato.
0: ¿En dónde terminó? En Pinotepa. Ay, pues yo le agradezco muchísimo que haya estado con nosotros, que nos haya contado parte también de su lucha, pero que nos deje este mensaje importante de esperanza, de reconocimiento y de que se tiene que reparar este daño, ¿no? ¿Con qué le gustaría concluir?
1: Que seamos tratados iguales, que nuestros derechos se respeten y que la reparación del daño prospere y que sea aceptable, que la acepten los demás para reconocer que sí hicieron mal, que sí estuvo mal. Entonces, con eso me gustaría concluir y que eso sea de verdad, pues sea cierto.
0: Le agradezco muchísimo, le mando un abrazo. Gracias por contestarme.
1: A usted.
0: Ahora les voy a presentar esta pequeña cápsula de las mujeres afromexicanas durante el periodo virreinal. Además, vivieron en la opresión de leyes, prejuicios, jerarquías que controlaban su cuerpo, trabajo y libertades, pero su lucha dio paso a generaciones libres que defienden su dignidad. Esta cápsula la elaboró el gobierno de la presidenta Sheinbaum. Escuchemos.
3: A principios de mayo de 1612, 35 personas africanas y afrodescendientes, entre ellas 7 mujeres, fueron ahorcadas en la Plaza Mayor de la Ciudad de México, bajo la acusación de conspirar en contra del orden virreinal. Era un duro mensaje de las autoridades para frenar cualquier intento de revuelta, y particularmente contra las mujeres, a las que acusaban de promover la conspiración. 3 años antes, en 1609, el gobierno español había emprendido una campaña contra el movimiento libertario de esclavos, encabezado por Gaspar Yanga, en la región azucarera veracruzana. Existía temor de que pudiera extenderse un levantamiento por la Nueva España. Se calcula que en el periodo colonial arribaron por Veracruz aproximadamente 250.000 hombres y mujeres esclavizadas procedentes de África. El conflicto que dio pie a la ejecución de 1612 inició un año antes, cuando el funeral de una mujer afrodescendiente que murió por los golpes de su amo desató una movilización. La llamada Cofradía de los Negros del Convento de la Merced, con 1.500 miembros, protestó frente al Palacio Virreinal y planearon una rebelión para el Jueves Santo. Las autoridades declararon el estado de emergencia, movilizaron milicias, suspendieron las ceremonias de Semana Santa, cerraron las iglesias, llevaron a cabo arrestos masivos y reactivaron restricciones para la población afrodescendiente, tanto esclava como libre. Poseer armas, reunirse en grupos de más de 3 personas, salir durante la noche y a las mujeres vestir ropas que pudieran considerarse lujosas. La represión se focalizó en las cofradías, que fueron disueltas. Bajo la apariencia de asociaciones religiosas católicas, en ellas las mujeres jugaron un papel crucial en la preservación de la memoria y las costumbres ancestrales, como la medicina tradicional y los usos funerarios con cantos y bailes, considerados prácticas bárbaras e idolátricas por el gobierno virreinal. Tras la ejecución masiva de 1612, siguiendo sus tradiciones y desafiando a las autoridades, un grupo numeroso de mujeres afrodescendientes se apresuró a amortajar con delicadeza los cuerpos de las y los condenados. Dignificar la muerte, llorarla y honrar la memoria de los suyos, se convirtió así en un acto de resistencia colectiva y de unidad ante la tragedia. Ni la más feroz de las represiones pudo arrancar la semilla que la cultura africana había sembrado ya en la sociedad novohispana, un legado vigente hasta nuestros días.
0: Y ahora le voy a dar algunos datos para contextualizar, ya que estos datos son clave para entender la realidad afromexicana en México. Según el Censo de Población y Vivienda 2029 del INEGI, en el país viven más de 2,576,000 personas que se reconocen como afromexicanas o afrodescendientes. Esta cifra representa el 2% de la población nacional. Los estados con mayor presencia afrodescendiente son Guerrero, Oaxaca y Veracruz. La población afromexicana fue incluida por primera vez en una medición oficial en 2015, que fue a través de la encuesta intercensal del INEGI, y ya para el censo completo, que fue en el 2020, pues ya se tienen estas cifras de más de 2,500,000 de personas que se reconocen como afrodescendientes. Antes de esto, las comunidades negras permanecieron prácticamente invisibles en las estadísticas nacionales. Y bueno, posteriormente, como le decía, en el 2020, la pregunta de autoidentificación afrodescendiente fue incorporada formalmente en el censo de población. Y en materia legal, uno de los cambios más importantes ocurrió en 2019, cuando el Congreso mexicano reformó el artículo 2 constitucional para reconocer oficialmente a los pueblos y comunidades afromexicanas como parte de la composición pluricultural de la nación. La historia afrodescendiente

de seno internacional para los afrodescendientes, que sería de 2025 a 2034. Esta delegación de trabajo está integrada por Isabel Mamadou y Catherine Namakula. Mantienen reuniones con autoridades gubernamentales, instituciones nacionales, representantes del legislativo y judicial, y también se van a reunir con personas y comunidades de ascendencia africana, organizaciones de la sociedad civil, así como otras personas que trabajan en temas de racismo y discriminación. Van a ir a varios lugares, a varios estados, van a visitar Veracruz, Guerrero y Oaxaca. Y como les adelantaba, pues el 20 de mayo se espera una conferencia de prensa. Así que vamos a estar muy pendientes también de esa información. Por lo pronto, yo le agradezco muchísimo que nos haya acompañado en esta edición México de Línea Abierta y sobre todo pues para abordar esta situación de los pueblos afrodescendientes en nuestro país. Le recuerdo que si quiere dejarme algún comentario, qué le pareció y qué piensa sobre este tema, está nuestro WhatsApp disponible para usted en esta ocasión, porque el programa es pregrabado. El número es 559-835-9235. Escríbanos un mensaje de texto o grábenos una nota de voz. No olvide decir su nombre, su comentario y, por supuesto, de dónde llama. Y es así como llegamos al final de esta edición México de Línea Abierta, un programa de Radio Bilingüe. 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Jorge Ramírez está en los controles técnicos, María de Jesús Gómez es asociada de producción, Josie Tiscareño Pereira es productora y Desiree Yepes coordina la producción. Samuel Orozco es el director de noticias y yo soy Citlali Sáenz. Muchas gracias, como siempre, por acompañarnos en este programa. Le mando un abrazo y que tenga un excelente fin de semana. Hasta pronto.

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Bueno.

0: invisibilizada en los libros, en las leyes y hasta en las estadísticas oficiales. Hoy, esa realidad vuelve al centro del debate internacional y es que desde el 11 de mayo ha iniciado una visita oficial a México del Grupo de Trabajo de Expertos sobre Personas Afrodescendientes de Naciones Unidas. Es una misión que revisa las condiciones de derechos humanos, discriminación y acceso a la justicia de las comunidades afromexicanas. Y es que este grupo va a estar, como les digo, todavía hasta la siguiente semana. De hecho, tiene prevista una conferencia de prensa el próximo 20 de mayo. Pero México llega a esta revisión internacional después de años de presión social de organizaciones afrodescendientes que denunciaron invisibilidad, racismo estructural y abandono institucional. La misión de expertos de la ONU va a sostener reuniones con autoridades, con académicos y comunidades en distintos estados del país para evaluar si el reconocimiento legal alcanzado en los años recientes se ha traducido en mejores condiciones de vida. Y es que la Organización de las Naciones Unidas ha advertido que las personas afrodescendientes continúan enfrentando desigualdad, discriminación y exclusión en distintas partes del mundo. Por ello, la ONU declaró del 2015 a 2024 el decenio internacional para los afrodescendientes bajo tres ejes: reconocimiento, justicia y desarrollo. Y es que en el caso de nuestro país, las comunidades afromexicanas han sufrido discriminación, desigualdad, racismo y rezago. Les voy a presentar un fragmento de una cápsula de los archivos de la UAM, que es la Universidad Autónoma Metropolitana, sobre los afromexicanos, porque me parece importante recuperar algunos de estos testimonios que viven y sienten miembros de la comunidad afrodescendiente. Vamos a escuchar.
1: Siempre para mucha gente indígena, pues siempre decía que el negro era malo.
2: ¡Ay, el negro es malo! ¡Cuídate, el negro es esto! Tanto tenemos el deber de defendernos como seres humanos y de respetarnos.
3: Sí, no tenemos ni municipio pues, para registrarlo también, porque mucha gente aquí no estaba registrada. Es por lo mismo, es que ellos son, los de arriba son diferentes y nosotros de acá diferentes, entonces no, para nosotros no había nada.
2: Que me decían que yo no era mexicana, que era centroamericana y que me iban a mandar a Centroamérica. Y, o sea, se me vinieron cosas a la mente. Sí, Centroamérica hay negro, pero no nada más en Centroamérica, también en México. Y si tú no lo sabes, ahora lo estás sabiendo, ¿no?
4: Y si nos vamos a otro lugar, hay lugares en los cuales sí las discriminan, sí son como que lo mínimo. Entonces nos ven así como lo peor.
5: Estar aquí, ir a la escuela, donde la mayor población de estudiantes mestizos e indígenas, y solamente mi hermano y yo ser negros, horrible. Discriminación total, ¿eh? Muy fuerte.
6: La primera discriminación aquí en Oaxaca, aquí en mi, yo soy miembro de la danza de los diablos, yo soy el diablo mayor y fuimos a bailar a Oaxaca, a lo que es la Guelaguetza, y una licenciada muy racista no quería que nosotros bailáramos ahí en la Guelaguetza ¿por qué? Porque nosotros éramos negros. Dijo que cómo era posible de que una mancha de negros iba a manchar el evento ahí en Oaxaca.
7: Y ahora sí que estoy desilusionada con el gobierno, porque los tiene discriminados, abandonados, como si no existiéramos para él.
0: Y es que es una muestra del sentir de los pueblos afromexicanos. También debemos decir que el gobierno de México ha logrado algunos avances como el reconocimiento en la Constitución, y no solo eso, sino que también ya ha destinado recursos públicos para reducir el rezago de las poblaciones negras en México. También se consolidó la inclusión de los pueblos afromexicanos mediante dos reformas clave en el artículo 2 de la Constitución, y es que en agosto del 2019 se les reconoce formalmente como parte de la composición pluricultural de la nación. En septiembre del 2024 se les otorga el estatus de sujetos de derecho público, dándoles personalidad jurídica y autonomía para administrar recursos y aplicar sus propios sistemas normativos. Y es que con estos cambios el Estado intenta saldar una deuda histórica, garantizando su libre determinación y protegiendo sus derechos culturales y políticos. Vamos a escuchar a continuación a la presidenta Claudia Sheinbaum en un discurso que ella tiene algunos meses, pero ahí destaca estos cambios.
8: Ha habido otras

0: reformas a la Constitución, pero una de las más profundas, que no había ocurrido en las otras tres transformaciones, es el reconocimiento pleno de los pueblos indígenas y afromexicanos. Cambió el artículo segundo constitucional, pero no fue solo una idea del presidente López Obrador, fue un proceso que consultó a todos los pueblos de nuestro país. Fueron prácticamente 6 años de consulta para tener un nuevo artículo segundo constitucional, que entre otras cosas dice: se reconoce a los pueblos y comunidades indígenas y afromexicanas como sujetos de derecho público, con personalidad jurídica y patrimonio propio. Antes de esta reforma, antes de este escrito, antes de estas palabras en la Constitución, los pueblos indígenas existían, por supuesto, pues si son el origen de México, pero no eran reconocidos como sujetos de derecho público.
1: Y bueno, con estas declaraciones de la presidenta Sheinbaum, nos vamos a ligar a escuchar a Pepe Ramos con una canción que se llama Luego, Luego, que es una música de la Costa Chica.

0: Hablar de la lucha afromexicana en nuestro país es hablar también de Elena de la Luz Ruiz Salinas. Ella es líder de la organización México Negro. Es originaria de la Costa Chica de Oaxaca. Elena de la Luz Ruiz Salinas ha dedicado décadas a la defensa de los derechos de los pueblos afrodescendientes, especialmente de las mujeres. Y es que fue una de las impulsoras de procesos de organización comunitaria en Oaxaca. Participó en movimientos que exigieron al Estado mexicano reconocer oficialmente la existencia de los pueblos negros del país. Su trabajo ha estado enfocado en combatir el racismo estructural, en exigir representación política y promover el reconocimiento cultural e histórico de las comunidades afrodescendientes. Recientemente participó en el Foro Permanente sobre Personas Afrodescendientes de Naciones Unidas en Ginebra, Suiza, donde expuso la deuda histórica que México mantiene con las comunidades negras. Así que ella estuvo en Suiza previo a este viaje que harán y que están llevando a cabo esta visita los expertos de las Naciones Unidas. En el 2023, Elena de la Luz Ruiz Salinas recibió el Premio Nacional de Promoción de los Derechos de las Mujeres Afromexicanas, otorgado por el Instituto Nacional de las Mujeres y el Instituto Nacional de los Pueblos Indígenas. Este es un reconocimiento a su trayectoria comunitaria y de defensa de los derechos humanos. Este es un fragmento de una cápsula que presentó el Canal 11, que es televisión pública, sobre Elena de la Luz Ruiz Salinas, después de que recibiera el Premio Nacional de Promoción a los Derechos de las Mujeres Afromexicanas. Y ella explica por qué considera que recibió este premio y cuál ha sido su trabajo. Escuchemos.
1: Para mí es muy importante y es motivador este reconocimiento. Me motiva. Representa como para salir de aquí más fortalecida y esa fortaleza transmitírsela a las demás mujeres, a todas las mujeres que estén pensando que no se puede o que estén pensando que no saben nada o que estén pensando que no es suficiente lo que están haciendo en sus comunidades, pues decirles que sí cuenta. Yo empecé trabajando con las mujeres con una escuelita donde participaban madres y niños, donde pensé mujeres de mi pueblo, mujeres comunes, mujeres que están en sus quehaceres domésticos, lavando sus trastes, haciendo comida, amamantando a sus hijos, sacarlas un poco de la rutina haciendo una carrera deportiva a 5 kilómetros. Premiábamos hasta el quinto lugar, primer lugar, cuarto lugar, quinto lugar. ¿Por qué el quinto lugar? Para que la señora, sin previa como capacitación de cómo respirar, de cómo correr, de cómo, nada de eso. Eran mujeres que ellas ensayaban solas. ¿Por qué premiaba yo el quinto lugar? ¿Por qué buscaba patrocinador para el quinto lugar? Para la mujer que fuera rezagada, pues, aguantara y llegara a la meta. Era una emoción tan grande para mí ver a todo el pueblo reunido en la calle, ver personas de un lado y de otro de la calle aplaudiéndole a las corredoras. Solicité precisamente al INPI un recurso para dar un taller de derechos de la mujer. Este reconocimiento, como va a detonar de que más mujeres se animen, más mujeres puedan aprovechar y puedan ser reconocidas en lo que hacen. Es como una motivación, es como un, a ver, mira, si Elena pudo, yo también voy a poder. Pero que sí tenemos trabajo dentro de las comunidades. Entonces, yo ese mensaje les diría que sí es necesario prepararse, pero si no tienes la preparación, con que tengas el deseo de apoyar es suficiente.
0: Le presento esta entrevista que me concedió Elena de la Luz Ruiz Salinas, esta conversación donde habla sobre la persistencia del racismo, la invisibilidad histórica y la necesidad de que el reconocimiento legal se convierta en políticas públicas reales. Escuchemos. Le agradezco muchísimo a Elena de la Luz Ruiz Salinas. Es una figura muy importante en la historia de la lucha por los derechos afromexicanos y además ella es activista, vive en el Ciruelo, Oaxaca, y ella también ha sido galardonada con el Premio Nacional a la Promoción de los Derechos de las Mujeres Afromexicanas. ¿Cómo está? Bienvenida.
2: Muchas gracias, estoy bien, gracias.
0: Gracias por contestarnos y por compartir con nosotros su lucha. Y me gustaría mucho, primero que nos contara, sé que hay un grupo de trabajo de las Naciones Unidas y ellos van a evaluar la discriminación racial. Desde su perspectiva, ¿cuál es el mensaje más urgente que estos expertos deben escuchar de nuestras comunidades?
2: Considero que lo que deben escuchar y lo que deben poner a atención es que aparentemente la discriminación ya está disminuyendo, pero que aún prevalece. Aún no, hay grupos vulnerables que nos sentimos todavía discriminados y racializados.
0: Yo quisiera saber, porque entiendo que usted también fue a Ginebra como parte de el grupo de esta comunidad para que pues los escucharan y los visibilizaran. ¿Cómo le fue? Y cuéntenos si es viable que a través de una organización internacional o de esta parte de la ONU se puede tener de alguna manera mayor visibilidad y mayor trabajo para erradicar la discriminación.
2: Bueno, de hecho, el Estado mexicano me pareció en los comentarios y las intervenciones de los demás países, parece ser que México está un poco más adelantado en cuanto a la discriminación en cuanto a visibilización de los grupos o del grupo de afrodescendientes que habitamos este territorio mexicano. A mi parecer, México está un poco más adelantado que los demás países en cuanto a ese tema.
0: Vamos a hacer una pausa y regresamos con más.
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0: muchas gracias por seguir con nosotros en esta edición México de Línea Abierta. Desde su perspectiva en la Costa Chica, y como nos decía, todavía se vive diferente, ¿no? A pesar de que esté en el papel también, ya está en la Constitución este reconocimiento, pero en la vida cotidiana, ¿ustedes cómo lo viven?
2: Bueno, yo a mi forma de ver, nosotros acá en nuestro entorno lo vivimos bien, es decir, convivimos y ya no se nota tanto la discriminación, la diferencia entre indígenas, mestizos y negros. Parece ser que ya estamos como haciendo esa sinergia, como llevándonos bien. Pero lo que sí noto yo es que sí sufrimos la discriminación en cuanto a la impartición de justicia de parte de las autoridades locales o municipales. Sí se siente aún la discriminación hacia los afromexicanos o afrodescendientes.
0: Uh-huh. Por ejemplo, ¿en qué casos ustedes lo pueden notar?
2: En la impartición de justicia.
0: Por eso, pero por ejemplo, llegan y no tienen derecho a defensa, o ¿cómo se hace esta distinción?
2: De hecho, no es porque no tengamos este derecho a la defensa, sino porque nos escuchan, hacen como que nos escuchan, pero no nos dan el respeto, no nos dan la atención que se le da a otras personas.
0: Uh-huh. Sí.
2: Entonces, en cuanto a eso, yo noto que sí aún seguimos siendo discriminados.
0: También le iba a preguntar justamente que en esta, aunque ya esté como dice, más reconocido, pero en el tema, por ejemplo, de salud, de educación, de acceso a otros servicios, además de la justicia, ¿ustedes todavía ven algún rezago?
2: Por supuesto que sí, pero también eso le decía, porque nosotros acá en la región, por primera vez, tenemos una universidad afro. Es decir, eso y es un gran avance que el gobierno haya dispuesto construir una universidad que sea para los afros. Entonces, en cuanto a educación, ya tenemos un poco de avance respecto a eso. En cuanto a salud, todavía nos hace falta como hospitales de especialidad, más atención en la gente que va a solicitar los servicios de salud, porque por eso le decía que aún nos sentimos discriminados, porque a la gente humilde, a la gente pobre, a la gente negra, no se le atiende de la misma forma que se le atienden a otras personas. Es decir, llega una mujer embarazada, negra, pobre, y eso, y ahí te tienen afuera hasta que ya estás por aliviarte, entonces ya te meten, y mientras llega una persona con recursos, llega una persona blanca, pudiente, y que ni se va a atender ahí, pero de casualidad llega, entonces es otra la atención que se le da.
0: Y desde su perspectiva, ¿cómo ha visto que el gobierno de la presidenta Claudia Sheinbaum ha intentado erradicar el racismo y la discriminación?
2: Considero que se han hecho los intentos y a mí en particularmente me da mucho gusto que la presidenta en sus discursos ese ya es un avance, que ya nos mencione, que ya diga los pueblos indígenas y afromexicanos, porque hace años, o apenas hace como 20 años, que ni siquiera figurábamos, que ni siquiera se nos mencionaba, que ni siquiera éramos visibles, que ni nos tomaban en cuenta ni aparecíamos por ningún lado. Entonces, yo creo que eso para erradicar definitivamente aún va a tardar para que eso suceda.
0: Pero sí hay pasos, sobre todo en el reconocimiento. Y también que usted fue galardonada con este Premio Nacional a la Promoción de los Derechos de las Mujeres Afromexicanas. De alguna manera el liderazgo femenino también pues ha destacado, y me gustaría que me dijera, ¿qué desafíos o retos particulares enfrentan las mujeres negras en México?
2: Las mujeres negras en México todavía o hasta hace poco éramos como objetos, como personas no pensantes, como algo que está ahí y para servir solamente. Incluso dentro del hogar, en viviendo en pareja, en matrimonio, no tenías voz, no tenías derecho a opinar, no tenías derecho a decidir sobre tu cuerpo, cuántos hijos querías tener, ni a controlar, tenía nada. Entonces eso era muy preocupante. Yo como mujer negra, casada con un hombre blanco, entonces yo no podía como aceptar esa realidad que muchas paisanas, muchas señoras estaban viviendo. Entonces eso no podía continuar. Yo, los retos que yo enfrenté para liberarme de eso, me costó la separación de mi esposo. Estoy separada hace 15 años por no querer someterme a esa cuestión. Entonces, hay personas o había mujeres aún que ni siquiera podían comentar su inconformidad, porque si la externabas, eran golpes, eran cosas terribles que se vivían dentro de su hogar. Entonces ha sido muy difícil, es duro vivir con eso. Y lo tuve que enfrentar y lo solucioné de esa manera. Decir no, ya no seguir permitiendo. Y justo por eso di talleres de derechos de la mujer. Porque si bien es cierto que algunas mujeres ya conocían algunos de sus derechos y solamente reconocían como el maltrato físico, no reconocían el maltrato psicológico, el maltrato económico, el maltrato de, es decir, en cuanto a su salud, en cuanto a reproducción y eso. Entonces a mí me interesaba que las mujeres supieran sobre sus derechos y hacerlos valer. Pero más me interesaba que lo supieran, y ya dependía de ellas si lo querían hacer valer o no. Entonces esa ha sido mi experiencia como mujer negra, y parece ser que trabajar con mujeres, con niños y con adultos me valió como para, y entre otras cosas, para ser galardonada con ese premio.
0: Claro, no, y además también creo que la gratificación de ver a otras mujeres que también se dan cuenta y pueden hacer un cambio propio y tener un impacto en su comunidad, que creo que es lo que es más destacable de su trabajo.
2: Parece ser que por ahí está la...
0: Yo creo que así es. No, yo creo que así es. Es muy difícil porque a veces son decisiones que pareciera que se va a acabar el mundo para muchas, ¿no? Porque a veces tenemos una educación en la que nos hacen perpetuar este mismo sistema y nos da miedo, ¿no? Yo creo que uno lo escucha y piensa, cada uno en su historia.
2: De hecho, tenía la comunidad varonil en mi contra, porque tuve que mandar un rato a prisión al papá de mis hijos. Pues la comunidad varonil estaba como rechazando mi actitud.
0: Ajá, enojada. Y, uh-huh. Y en retrospectiva, por ejemplo, ¿qué piensa también de el cambio generacional, a lo mejor con sus hijos, que ya pueden tener una perspectiva diferente?
2: Por supuesto que sí. Por supuesto que sí. Mis hijos en su matrimonio comparten los quehaceres de la casa, trabajan los dos, cocinan, lavan trastes, apoyan en la limpieza de la casa, aparte del trabajo para recibir un salario. Pero ellos creo que tienen otra forma de tratar a sus parejas.
0: Y en cuanto a la visión que era generalizada de la sociedad mexicana, que éramos una sociedad mestiza y que de alguna manera borraba esta raíz africana, ¿cómo ve desde su perspectiva que estos cambios nos hagan como sociedad reconocer y respetar esta existencia de nuestra raíz africana?
2: Bueno, es lo que yo siempre, cuando se me permite tomar la palabra, es lo que yo decía. No entendía por qué México como que se avergonzaba de nosotros. Si aquí hemos estado conviviendo, interactuando desde la época de la colonia. Entonces, como que no querían aceptar como esa negación de que había raíz africana existiendo en su país y que no llegamos aquí, nuestros ancestros no llegaron de turistas, no llegaron de conquistadores, sino fueron traídos de la forma más desagradable. Y qué es lo que se está declarando hoy en día, que fue el crimen más horrible que cometieron de, de haber traído personas de su continente africano en calidad de esclavos para esclavizarlos. Uh-huh. Y México como que no quería aceptar esa situación que era visible, pero la quería invisibilizar, la quería borrar. No negaba siempre que había negros en su país, en el estado. O sí a veces aceptaban, pero que éramos minoría. Por eso las organizaciones civiles en las cuales yo pertenezco, lucharon porque se contaran los negros. Queríamos saber cuántos éramos y dónde estábamos. Y a raíz de eso se hicieron reuniones con el INEGI del estado de Oaxaca, después con el INEGI nacional, que tiene sus oficinas en Aguascalientes, para que nos incluyeran en el censo y así saber en realidad cuántas personas se contabilizaran uh-huh. para saber cuántas personas éramos en el país y dejaran de invisibilizarnos. Y ya hoy en día ya aparecemos en el censo. A través del censo se hizo el reconocimiento, se modificó el artículo segundo en el cual México aceptaba que sí había negros en el estado. Entonces, por eso yo le decía al principio que México ha dado pasos y ha tratado un poco de hacer su chamba, e incluso con lo del reconocimiento ya fue algo muy aceptable para nosotros, porque es decir, ya somos nosotros hijos de este país, pero hijos sin acta de nacimiento, porque no teníamos el reconocimiento. Uh-huh. Entonces hoy en día ya tenemos el reconocimiento. Entonces eso ya nos hace como más estar disfrutando, podría decirse, de lo que el país ofrece para, es decir, ya, si bien es cierto que no todavía no tenemos igualdad, pero pues ahí vamos.
0: Sí, además como la parte de la justicia reparadora, ¿no? Considera que debe haber una reparación de daños históricos que el Estado deba cumplir.
2: Por supuesto que sí.
0: ¿Y qué sería?
2: Por supuesto que... pues no lo he pensado como ya con detalles, con firmeza, con claridad. Pero ya nos juntaremos para ver ese detalle con más calma y con los compañeros de organización.
0: Sí, porque es muy importante también que se hace en otras comunidades o en otros países y cómo se podría también hacer en México, ¿no? Porque, porque ese reconocimiento es como el que pues la presidenta o el gobierno actual pide a España y también... Ajá. de reconocer a quienes han sido mexicanos desde que llegaron a esta tierra. Vamos a hacer una pausa y regresamos con más de esta conversación con Elena de la Luz Ruiz Salinas.

0: Ya estamos de regreso y le presento más de esta conversación con Elena de la Luz Ruiz Salinas, líder de México Negro.
1: Yo creo que las personas aún no están como preparadas, como capacitadas. Tal vez un grupo de expertos sí, pero las personas comunes todavía no están como a ese nivel, como para decir no, las Naciones Unidas ya están tomando cartas en el asunto para ver lo de la discriminación y toda esa cosa. Como que la gente común aún no. Sí. Es mi forma de ver.
0: Yo la verdad hice un sondeo entre la gente sobre el reconocimiento de que teníamos esta tercera raíz como mexicanos, porque a lo mejor no pertenecemos a una comunidad afromexicana, pero sí podemos tener sangre en algún punto. Y
1: De hecho, todas las personas, bueno, por el simple hecho de existir y de eso, yo en una conferencia que me invitaron a las oficinas de gobernación hace como 5 años tal vez, yo les decía, bueno, cuando decían no, que la raza y que no sé qué, personas que les tocó antes que a mí, decía, pero ya está comprobado científicamente que no existen razas, que es una sola raza, la humana. Y bueno, de acuerdo a la historia, ¿de dónde venimos todos sino de la madre África? Y por ende, todos llevamos una gota de sangre africana. Es mi forma de ver. Y según yo, negra queriendo hacer negros a los demás, así es mi forma de ver.
0: No, pero yo también creo que lo tenemos y, como decía, a lo largo de la historia ha estado invisibilizado y ahora mucha gente incluso lo rechaza, porque creo que todavía en México somos una sociedad un poco clasista y racista.
1: Por supuesto que sí, por eso le digo que aún persiste, aún, y va a estar un poco tardío y un poco difícil para que se erradique la discriminación.
0: Además, nada más hay que recordar que en nuestra historia, por ejemplo, Vicente Guerrero, yo creo que fue el primer afromexicano o perteneciente a lo mejor a la comunidad, no sé cómo llamarlo, pero creo que sería en todo caso nuestro primer presidente así.
1: Pero hasta ahora que se le está reconociendo que era negro, porque de acuerdo a la historia, no se mencionaba mucho su descendencia africana. Igual hubo pintores, Juan Correa, entre otros. Morelos también dicen que tenía un poco de sangre africana. Y tenemos muchos personajes que por no querer mencionar o por no querer aceptar que eran de descendencia africana, no se les mencionaba y no se les como llevaba para ese lado, ¿no?
0: La verdad es muy enriquecedor platicar con usted. Entiendo que entre los talleres que daba como para apoyar, pues era hasta hacer deporte, ¿verdad? Además de del conocimiento de los derechos.
1: Por supuesto, fui la primer mujer aquí en mi comunidad en conmemorar el Día Internacional de la Mujer. Y yo ya había tenido ya había asistido a algunos eventos sobre el Día de la Mujer, donde se comentaba que los derechos de la mujer eran pisoteados, que se le daba más valor al robo de ganado que a una mujer violada y no sé qué. Pero yo le quise dar otro giro aquí en la comunidad. Es una comunidad pequeña de menos de 3,000 habitantes y le quise dar otro giro a la conmemoración del Día Internacional de la Mujer. Por supuesto que dentro del evento yo implementé una carrera de mujeres a 5 kilómetros. Mujeres de su casa, no eran deportistas, no eran, no recibían ninguna capacitación para respiración o no sé qué, de acuerdo al deporte. Pero ellas se lanzó la convocatoria y salían a practicar y eso. Y dentro de la premiación había un programa, se hacía un programa cultural donde se hablaba justamente de la lucha de las mujeres, que cómo fue que surgió el Día Internacional de la Mujer. Se otorgaban premios a las mujeres con electrodoméstico, con efectivo. Y para esa cuestión se buscaban patrocinadores, quienes vinieran a entregar los premios con programa cultural, digo, poesías, bailables y no sé qué, participación. Y lo sostuve durante 15 años, siendo la presidenta del comité organizador. Entonces eso como que despertó en la comunidad algo diferente. Incluso cuando las señoras, mujeres jóvenes, iban a participar en la carrera, venían sus esposos al lado, corriendo con ellas, animándolas a que permanecieran en la carrera y eso, unos en bicicleta, otros a caballo y la muchacha corriendo y eso, algo muy bonito que la comunidad le gustó mucho. Lo dejé hace como 5 años y ahora lo hace la autoridad con menos entusiasmo, pero se sigue haciendo y me dio mucho gusto haber dejado algo que la gente lo tomó y que le gustó.
0: No, además ha dejado mucha huella porque el Ciruelo es un referente histórico del movimiento negro en nuestro país. No es cualquier cosa.
1: Aquí se hizo primero este movimiento, aquí nació en el Ciruelo. Y desde entonces estoy en el movimiento.
0: Y cuéntenos cómo, yo sé que fue difícil para usted y a lo mejor ese paso de separarse de su esposo, pero ¿cómo fue su desarrollo? ¿En qué momento, pues, confió? Porque a veces también es como un acto de fe decir, yo lo voy a poder lograr. ¿Y cómo surgió? ¿Cómo fue a lo mejor su educación? ¿En algún momento yo a su mamá, a lo mejor su papá, a lo mejor su abuelita o alguien le metió esa chispa de luchadora o de activista que solo detonó después?
1: Fíjese que no, mi mamá siempre fue una mujer muy sumisa, muy obediente, todo lo aceptaba. Tal vez a mí me funcionó al revés, de ver que ella era como nada más estar aceptando la voluntad de mi papá. Mi papá tomaba, mi mamá tenía que estar con el fogón encendido para la hora que él llegaba, prepararle sus alimentos. Entonces yo creo que eso a mí me funcionó al revés.
0: Sí, que dijo esto no lo quiero hacer.
1: Por supuesto, así fue.
0: Pues, ¿qué mensaje nos quiere dejar para reflexionar y también, pues, también para esperar de lo que vengan a presentar los expertos de la ONU en materia de discriminación o racismo en contra de las comunidades afromexicanas?
1: Bueno, lo que yo quiero dejar es que nosotros no estamos pidiendo privilegios, no estamos pidiendo que se nos trate de manera privilegiada, podría decirse, sino que se nos trate igual. Queremos igualdad. No, no pedimos otra cosa. Y no, no estamos, no vamos a exigir que se nos trate de otra forma. Igualdad, sí. Queremos ser tratados de manera igual. No, que nuestros derechos sean válidos.
0: Sí, porque le iba a decir que fuera de su comunidad, ¿cómo es el trato cuando van a otros pueblos o a las ciudades?
1: Pues ya ahora ya no es, ya no es tan, ya no, no se nota tanto tanto la diferencia. Pero antes sí, mucho antes sí. Incluso a mí me tocó en tiempos de juventud vivir como unos 3 meses en Morelia, en Michoacán. Y allí prácticamente toda la gente es muy blanca, blanca, blanquísima, ojo verde, ojo azul. Y yo andaba por ahí y como la gente me preguntaba que si era hermana de Pelé, porque era, yo creo que el único negro que veían en la televisión jugando fútbol.
0: ¿Y cómo se sentía? ¿Cómo le hacía sentir eso?
1: No, pues yo le decía, pues ojalá fuera hermana de Pelé, pero no, no soy. Es decir, ¿hasta dónde no llegaba el desconocimiento que México tenía gente negra? Y por eso le digo que hoy en día ya no es tanto, tanto, tanto, ya no. Y yo siempre digo, cuando porque yo estudié en la ciudad de Pinotepa, yo vivo en el Cirilo, me casé para acá, pero yo de niña estudié ahí en Pino. Y cuando estás en tu barrio, con tus vecinos y eso, porque mis vecinos eran indígenas, entonces no, como que no notabas la diferencia jugando entre niños y niñas y entre indígenas y eso. Pero yo ya noté la diferencia cuando fui a la escuela. En mi entorno ahí, en mi familia, en mi hogar, en mis vecinos, no lo notaba. Pero cuando salí de mi entorno, fui a la escuela, entonces ya noté la diferencia. Entonces ya vi que los demás niños no eran igual que yo. Que los demás niños, yo por ser una niña negra y pobre, era una gran diferencia entre la escuela de antes, donde yo estudié, que era la escuela de ricos, y donde la mayoría era indígena y mestizo. Y los únicos dos negros éramos mi hermano y yo, de toda la escuela. Entonces eso no fue nada agradable para mí. Pero también yo misma me doy ánimo y digo, toda esa discriminación que sufrí, las burlas y todo eso, no me hicieron desertar. No me fui a mi casa llorando, continué. Así de niña continué yendo a la escuela. Entonces eso es algo que recuerdo no con enojo, sino con valentía. Y así va uno por la vida, sorteando cuestiones, no siempre triunfando, pero pues tampoco quedándose atrás.
0: Sí, porque como dice, en ese momento pues era difícil. Y luego como niños, pues los niños no son más inocentes y no saben.
1: Sí, claro. Y ya cuando mis hijos fueron a la escuela, yo les decía, porque a pesar de que me casé con un hombre blanco, mis hijos no son blancos. No son tan negros como yo, pero no son blancos. Y seguimos siendo pobres. Entonces yo les decía a mis hijos, ustedes traten de poner atención a lo que van a la escuela. No se fijen en que el señor lleva a su hijo en su carrazo, que llega el chofer y lo lleva a la escuela, que lo va a traer. Tú fíjate, pon atención a lo que vas a la escuela, a tus calificaciones, a eso pon atención. Entonces ya la mentalidad de mis hijos era diferente, ¿no? Yo hubiera querido que también mis padres me hubieran animado a eso, ¿no? Pero aún así saqué valor por chingón.
0: Sí, por eso le digo que trae la semilla en algún lugar.
1: Sí.
0: En la sangre la trae.
1: Me ha tocado luchar y yo siempre decía y sigo diciendo que mi ancestro fue de los que, a pesar del traslado y todo eso, fue del que resistió, del que llegó y de la cual yo desciendo. Porque en el trayecto muchos desaparecieron, se murieron, los tiraron, no llegaron a su lugar donde los iban a vender o a esclavizar. Y en cambio de la persona que yo desciendo llegó. Y estoy aquí.
0: Gracias a él.
1: Exacto.
0: Vamos a una pausa y regresamos con más.
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0: Continuamos con esta conversación con Elena de la Luz Ruiz Salinas. Qué bonita historia, y la verdad es que es muy importante que lo escuchemos y que lo reconozcamos.
1: Y que se repare el daño.
0: Sí, era lo que le decía.
1: Que nos hicieron. Fue traumatizante, es algo horrible, ¿cómo crees? No tener voluntad, que tu voluntad esté en manos de otra persona. ¿Qué es eso?
0: Pero además de horrible, que lo reconozcan, que lo reconozcamos como país que sucedió. O sea, que es una parte de nosotros que tenemos que conciliar y reconciliar.
1: Sí, y que mucha gente aceptó, que mucha gente lo vio normal, incluso la iglesia lo vio normal. Es decir, ni la iglesia pudo defender.
0: No, yo creo que sí es importante que se cuente que hubo esa esclavitud también en México.
1: Claro. Claro que sí.
0: Ahora que comentábamos de que se tiene que contar la historia, ¿la universidad que formaron es parte de ese proyecto de reconocimiento y de saber lo que pasó?
1: Se supone que tenía que ser de esa manera. O como parte del reconocimiento fue la creación de la universidad. No sé justamente si es para que se cuente la historia, pero yo creo que debería.
0: Sí, ¿y usted qué estudió?
1: Solamente tengo bachillerato.
0: ¿En dónde terminó? En Pinotepa. Ay, pues yo le agradezco muchísimo que haya estado con nosotros, que nos haya contado parte también de su lucha, pero que nos deje este mensaje importante de esperanza, de reconocimiento y de que se tiene que reparar este daño, ¿no? ¿Con qué le gustaría concluir?
1: Que seamos tratados iguales, que nuestros derechos se respeten y que la reparación del daño prospere y que sea aceptable, que la acepten los demás para reconocer que sí hicieron mal, que sí estuvo mal. Entonces, con eso me gustaría concluir y que eso sea de verdad, pues sea cierto.
0: Le agradezco muchísimo, le mando un abrazo. Gracias por contestarme.
1: A usted.
0: Ahora les voy a presentar esta pequeña cápsula de las mujeres afromexicanas durante el periodo virreinal. Además, vivieron en la opresión de leyes, prejuicios, jerarquías que controlaban su cuerpo, trabajo y libertades, pero su lucha dio paso a generaciones libres que defienden su dignidad. Esta cápsula la elaboró el gobierno de la presidenta Sheinbaum. Escuchemos.
3: A principios de mayo de 1612, 35 personas africanas y afrodescendientes, entre ellas 7 mujeres, fueron ahorcadas en la Plaza Mayor de la Ciudad de México, bajo la acusación de conspirar en contra del orden virreinal. Era un duro mensaje de las autoridades para frenar cualquier intento de revuelta, y particularmente contra las mujeres, a las que acusaban de promover la conspiración. 3 años antes, en 1609, el gobierno español había emprendido una campaña contra el movimiento libertario de esclavos, encabezado por Gaspar Yanga, en la región azucarera veracruzana. Existía temor de que pudiera extenderse un levantamiento por la Nueva España. Se calcula que en el periodo colonial arribaron por Veracruz aproximadamente 250.000 hombres y mujeres esclavizadas procedentes de África. El conflicto que dio pie a la ejecución de 1612 inició un año antes, cuando el funeral de una mujer afrodescendiente que murió por los golpes de su amo desató una movilización. La llamada Cofradía de los Negros del Convento de la Merced, con 1.500 miembros, protestó frente al Palacio Virreinal y planearon una rebelión para el Jueves Santo. Las autoridades declararon el estado de emergencia, movilizaron milicias, suspendieron las ceremonias de Semana Santa, cerraron las iglesias, llevaron a cabo arrestos masivos y reactivaron restricciones para la población afrodescendiente, tanto esclava como libre. Poseer armas, reunirse en grupos de más de 3 personas, salir durante la noche y a las mujeres vestir ropas que pudieran considerarse lujosas. La represión se focalizó en las cofradías, que fueron disueltas. Bajo la apariencia de asociaciones religiosas católicas, en ellas las mujeres jugaron un papel crucial en la preservación de la memoria y las costumbres ancestrales, como la medicina tradicional y los usos funerarios con cantos y bailes, considerados prácticas bárbaras e idolátricas por el gobierno virreinal. Tras la ejecución masiva de 1612, siguiendo sus tradiciones y desafiando a las autoridades, un grupo numeroso de mujeres afrodescendientes se apresuró a amortajar con delicadeza los cuerpos de las y los condenados. Dignificar la muerte, llorarla y honrar la memoria de los suyos, se convirtió así en un acto de resistencia colectiva y de unidad ante la tragedia. Ni la más feroz de las represiones pudo arrancar la semilla que la cultura africana había sembrado ya en la sociedad novohispana, un legado vigente hasta nuestros días.
0: Y ahora le voy a dar algunos datos para contextualizar, ya que estos datos son clave para entender la realidad afromexicana en México. Según el Censo de Población y Vivienda 2029 del INEGI, en el país viven más de 2,576,000 personas que se reconocen como afromexicanas o afrodescendientes. Esta cifra representa el 2% de la población nacional. Los estados con mayor presencia afrodescendiente son Guerrero, Oaxaca y Veracruz. La población afromexicana fue incluida por primera vez en una medición oficial en 2015, que fue a través de la encuesta intercensal del INEGI, y ya para el censo completo, que fue en el 2020, pues ya se tienen estas cifras de más de 2,500,000 de personas que se reconocen como afrodescendientes. Antes de esto, las comunidades negras permanecieron prácticamente invisibles en las estadísticas nacionales. Y bueno, posteriormente, como les decía, en el 2020, la pregunta de autoidentificación afrodescendiente fue incorporada formalmente en el censo de población. Y en materia legal, uno de los cambios más importantes ocurrió en 2019, cuando el Congreso mexicano reformó el artículo 2 constitucional para reconocer oficialmente a los pueblos y comunidades afromexicanas como parte de la composición pluricultural de la nación. La historia afrodescendiente forma parte de la historia de México. Está presente en la música, en la gastronomía, en la lengua, en las tradiciones y en las comunidades que durante siglos resistieron el olvido institucional. Le recuerdo que esta visita del Grupo de Trabajo de Expertos sobre Afrodescendientes busca examinar la situación de los derechos humanos de las personas africanas y afrodescendientes en el país y recabará información sobre todas las formas de racismo, de discriminación racial, xenofobia y formas conexas de intolerancia. También va a promover el segundo decenio internacional para los afrodescendientes, que sería de 2025 a 2034. Esta delegación de trabajo está integrada por Isabel Mamadou y Catherine Namakula. Mantienen reuniones con autoridades gubernamentales, instituciones nacionales, representantes del legislativo y judicial, y también se van a reunir con personas y comunidades de ascendencia africana, organizaciones de la sociedad civil, así como otras personas que trabajan en temas de racismo y discriminación. Van a ir a varios lugares, a varios estados, van a visitar Veracruz, Guerrero y Oaxaca. Y como les adelantaba, pues el 20 de mayo se espera una conferencia de prensa. Así que vamos a estar muy pendientes también de esa información. Por lo pronto, yo le agradezco muchísimo que nos haya acompañado en esta edición México de Línea Abierta y sobre todo pues para abordar esta situación de los pueblos afrodescendientes en nuestro país. Le recuerdo que si quiere dejarme algún comentario, qué le pareció y qué piensa sobre este tema, está nuestro WhatsApp disponible para usted en esta ocasión, porque el programa es pregrabado. El número es 559-835-9235. Escríbanos un mensaje de texto o grábenos una nota de voz. No olvide decir su nombre, su comentario y, por supuesto, de dónde llama. Y es así como llegamos al final de esta edición México de Línea Abierta, un programa de Radio Bilingüe. 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Jorge Ramírez está en los controles técnicos, María de Jesús Gómez es asociada de producción, Josy Tiscareño Pereira es productora y Desiree Yepes coordina la producción. Samuel Orozco es el director de noticias y yo soy Citlali Sáenz. Muchas gracias, como siempre, por acompañarnos en este programa. Le mando un abrazo, que tenga un excelente fin de semana. Hasta pronto.

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1: ¿Qué tal? Bienvenidos, bienvenidas a la edición México de Línea Abierta de Radio Bilingüe, el primer y único programa de conversaciones y llamadas en español de la radio pública en los Estados Unidos. Yo soy Citlali Sáenz y como siempre estoy muy contenta de que nos acompañen. En esta ocasión preparé este programa sobre nuestra tercera raíz, los afrodescendientes o afromexicanos. Y es que durante siglos millones de personas negras formaron parte de la construcción económica, cultural y social del país, pero su historia fue invisibilizada en los libros, en las leyes y hasta en las estadísticas oficiales. Hoy, esa realidad vuelve al centro del debate internacional y es que desde el 11 de mayo ha iniciado una visita oficial a México del Grupo de Trabajo de Expertos sobre Personas Afrodescendientes de Naciones Unidas. Es una misión que revisa las condiciones de derechos humanos, discriminación y acceso a la justicia de las comunidades afromexicanas. Y es que este grupo va a estar, como les digo, todavía hasta la siguiente semana. De hecho, tiene prevista una conferencia de prensa el próximo 20 de mayo. Pero México llega a esta revisión internacional después de años de presión social de organizaciones afrodescendientes que denunciaron invisibilidad, racismo estructural y abandono institucional. La misión de expertos de la ONU va a sostener reuniones con autoridades, con académicos y comunidades en distintos estados del país para evaluar si el reconocimiento legal alcanzado en los años recientes se ha traducido en mejores condiciones de vida. Y es que la Organización de las Naciones Unidas ha advertido que las personas afrodescendientes continúan enfrentando desigualdad, discriminación y exclusión en distintas partes del mundo. Por ello, la ONU declaró del 2015 a 2024 el decenio internacional para los afrodescendientes bajo tres ejes: reconocimiento, justicia y desarrollo. Y es que en el caso de nuestro país, las comunidades afromexicanas han sufrido discriminación, desigualdad, racismo y rezago. Les voy a presentar un fragmento de una cápsula de los archivos de la UAM, que es la Universidad Autónoma Metropolitana, sobre los afromexicanos, porque me parece importante.

0: diferentes y nosotros de acá diferentes, entonces no, para nosotros no había nada.
1: Que me decían que yo no era mexicana, que era centroamericana y que me iban a mandar a Centroamérica. Y, o sea, se me vinieron cosas a la mente. Sí, Centroamérica hay negro, pero no nada más en Centroamérica, también en México. Y si tú no lo sabes, ahora lo estás sabiendo, ¿no?
2: Y si nos vamos a otro lugar, hay lugares en los cuales sí las discriminan, sí son como que lo mínimo. Entonces nos ven así como lo peor.
3: Estar aquí, ir a la escuela, donde la mayor población de estudiantes mestizos e indígenas, y solamente mi hermano y yo ser negros, horrible. Discriminación total, muy fuerte.
4: La primera discriminación aquí en Oaxaca, yo soy miembro de la danza de los diablos, yo soy el diablo mayor, y fuimos a bailar a Oaxaca, a lo que es la Guelaguetza, y una licenciada muy racista, no quería que nosotros bailáramos ahí en la Guelaguetza, ¿por qué? Porque nosotros éramos negros. Dijo que cómo era posible de que una mancha de negros iba a manchar el evento ahí en Oaxaca.
5: Y ahora sí que estoy desilusionada con el gobierno, porque los tiene discriminados, abandonados, como si no existiéramos para él.
6: Y es que es una muestra del sentir de los pueblos afromexicanos. También debemos decir que el gobierno de México ha logrado algunos avances como el reconocimiento en la Constitución, y no solo eso, sino que también ya ha destinado recursos públicos para reducir el rezago de las poblaciones negras en México. También se consolidó la inclusión de los pueblos afromexicanos mediante dos reformas clave en el artículo 2 de la Constitución, y es que en agosto del 2019 se les reconoce formalmente como parte de la composición pluricultural de la nación. En septiembre del 2024 se les otorga el estatus de sujetos de derecho público, dándoles personalidad jurídica y autonomía para administrar recursos y aplicar sus propios sistemas normativos. Y es que con estos cambios el Estado intenta saldar una deuda histórica, garantizando su libre determinación y protegiendo sus derechos culturales y políticos. Vamos a escuchar a continuación a la presidenta Claudia Sheinbaum en un discurso que ella tiene algunos meses, pero ahí destaca estos cambios.
7: Ha habido otras reformas a la Constitución, pero una de las más profundas, que no había ocurrido en las otras tres transformaciones, es el reconocimiento pleno de los pueblos indígenas y afromexicanos. Cambió el artículo 2 constitucional, pero no fue solo una idea del presidente López Obrador. Fue un proceso que consultó a todos los pueblos de nuestro país. Fueron prácticamente 6 años de consulta para tener un nuevo artículo 2 constitucional, que entre otras cosas dice: se reconoce a los pueblos y comunidades indígenas y afromexicanas como sujetos de derecho público con personalidad jurídica y patrimonio propio. Antes de esta reforma, antes de este escrito, antes de estas palabras en la Constitución, los pueblos indígenas existían, por supuesto, pues si son el origen de México, pero no eran reconocidos como sujetos de derecho público.
6: Y bueno, con estas declaraciones de la presidenta Sheinbaum, nos vamos a ligar a escuchar a Pepe Ramos con una canción que se llama Luego, Luego, que es una música de la Costa Chica.

Hablar de la lucha afromexicana en nuestro país es hablar también de Elena de la Luz Ruiz Salinas. Ella es líder de la organización México Negro. Es originaria de la Costa Chica de Guadalajara.

0: Oaxaca, Elena de la Luz Ruiz Salinas, ha dedicado décadas a la defensa de los derechos de los pueblos afrodescendientes, especialmente de las mujeres. Y es que fue una de las impulsoras de procesos de organización comunitaria en Oaxaca, participó en movimientos que exigieron al Estado mexicano reconocer oficialmente la existencia de los pueblos negros del país. Su trabajo ha estado enfocado en combatir el racismo estructural, en exigir representación política y promover el reconocimiento cultural e histórico de las comunidades afrodescendientes. Recientemente participó en el Foro Permanente sobre Personas Afrodescendientes de Naciones Unidas en Ginebra, Suiza, donde expuso la deuda histórica que México mantiene con las comunidades negras. Así que ella estuvo en Suiza previo a este viaje que harán y que están llevando a cabo esta visita los expertos de las Naciones Unidas. En el 2023, Elena de la Luz Ruiz Salinas recibió el Premio Nacional de Promoción de los Derechos de las Mujeres Afromexicanas, otorgado por el Instituto Nacional de las Mujeres y el Instituto Nacional de los Pueblos Indígenas. Este es un reconocimiento a su trayectoria comunitaria y de defensa de los derechos humanos. Este es un fragmento de una cápsula que presentó el Canal 11, que es televisión pública, sobre Elena de la Luz Ruiz Salinas, después de que recibiera el Premio Nacional de Promoción a los Derechos de las Mujeres Afromexicanas. Y ella explica por qué considera que recibió este premio y cuál ha sido su trabajo. Escuchemos.
1: Para mí es muy importante y es motivador este reconocimiento. Me motiva. Representa como para salir de aquí más fortalecida y esa fortaleza transmitírsela a las demás mujeres, a todas las mujeres que estén pensando que no se puede o que estén pensando que no saben nada o que estén pensando que no es suficiente lo que están haciendo en sus comunidades, pues decirles que sí cuenta. Yo empecé trabajando con las mujeres con una escuelita donde participaban madres y niños, donde pensé mujeres de mi pueblo, mujeres comunes, mujeres que están en sus quehaceres domésticos, lavando sus trastes, haciendo comida, amamantando a sus hijos, sacarlas un poco de la rutina haciendo una carrera deportiva a 5 kilómetros. Premiábamos hasta el quinto lugar, primer lugar, cuarto lugar, quinto lugar. ¿Por qué el quinto lugar? Para que la señora, sin previa como capacitación de cómo respirar, de cómo correr, de cómo, nada de eso. Eran mujeres que ellas ensayaban solas. ¿Por qué premiaba yo el quinto lugar? ¿Por qué buscaba patrocinador para el quinto lugar? Para la mujer que fuera rezagada, aguantara y llegara a la meta. Era una emoción tan grande para mí ver a todo el pueblo reunido en la calle, ver personas de un lado y de otro de la calle aplaudiéndole a las corredoras. Solicité precisamente al INPI un recurso para dar un taller de derechos de la mujer. Este reconocimiento, como va a detonar de que más mujeres se animen, más mujeres puedan aprovechar y puedan ser reconocidas en lo que hacen. Es como una motivación, es como un, a ver, mira, si Elena pudo, yo también voy a poder. Pero que sí tenemos trabajo dentro de las comunidades. Entonces, yo ese mensaje les diría que sí es necesario prepararse, pero si no tienes la preparación, con que tengas el deseo de apoyar es suficiente.
0: Le presento esta entrevista que me concedió Elena de la Luz Ruiz Salinas, esta conversación donde habla sobre la persistencia del racismo, la invisibilidad histórica y la necesidad de que el reconocimiento legal se convierta en políticas públicas reales. Escuchemos. Le agradezco muchísimo a Elena de la Luz Ruiz Salinas. Es una figura muy importante en la historia de la lucha por los derechos afromexicanos y además ella es activista, vive en el Ciruelo, Oaxaca, y ella también ha sido galardonada con el Premio Nacional a la Promoción de los Derechos de las Mujeres Afromexicanas. ¿Cómo está? Bienvenida.
2: Muchas gracias, estoy bien, gracias.
0: Gracias por contestarnos y por compartir con nosotros su lucha. Y me gustaría mucho, primero que nos contara, sé que hay un grupo de trabajo de las Naciones Unidas y ellos van a evaluar la discriminación racial. Desde su perspectiva, ¿cuál es el mensaje más urgente que estos expertos deben escuchar de nuestras comunidades?
2: Considero que lo que deben escuchar y lo que deben poner atención es que aparentemente la discriminación ya está disminuyendo, pero que aún prevalece. Aún no, hay grupos vulnerables que nos sentimos todavía discriminados y racializados.
0: Yo quisiera saber, porque entiendo que usted también fue a Ginebra como parte de el grupo de esta comunidad para que pues los escucharan y los visibilizaran. ¿Cómo le fue? Y cuéntenos si es viable que a través de una organización internacional o de esta parte de la ONU se puede tener de alguna manera mayor visibilidad y mayor trabajo para erradicar la discriminación.
2: Bueno, de hecho, el Estado mexicano me pareció en los comentarios y las intervenciones de los demás países, parece ser que México está un poco más adelantado en cuanto a la discriminación en cuanto a visibilización de los grupos o del grupo de afrodescendientes que habitamos este territorio mexicano. A mi parecer, México está un poco más adelantado que los demás países en cuanto a ese tema.
0: Vamos a hacer una pausa y regresamos con más.
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0: Muchas gracias por seguir con nosotros en esta edición México de Línea Abierta. Desde su perspectiva, en la Costa Chica, y como nos decía, todavía se vive diferente, ¿no? A pesar de que esté en el papel también, ya está en la Constitución este reconocimiento, pero en la vida cotidiana, ¿ustedes cómo lo viven?
2: Bueno, yo a mi forma de ver, nosotros acá en nuestro entorno lo vivimos bien, es decir, convivimos y ya no se nota tanto la discriminación, la diferencia entre indígenas, mestizos y negros. Parece ser que ya estamos como haciendo esa sinergia, como llevándonos bien. Pero lo que sí noto yo es que sí sufrimos la discriminación en cuanto a la impartición de justicia. De parte de las autoridades locales o municipales, sí se siente aún la discriminación hacia los afromexicanos o afrodescendientes.
0: Uh-huh. Por ejemplo, ¿en qué casos ustedes lo pueden notar?
2: En la impartición de justicia.
0: Por eso, pero por ejemplo, llegan y no tienen derecho a defensa, o ¿cómo se hace esta distinción?
2: Bueno, de hecho, no es porque no tengamos derecho a la defensa, sino porque nos escuchan, hacen como que nos escuchan, pero no nos dan el respeto, no nos dan la atención que se le da a otras personas.
0: Uh-huh. Sí.
2: Entonces, en cuanto a eso, yo noto que sí aún seguimos siendo discriminados.
0: También le iba a preguntar justamente que en esta, aunque ya esté, como dice, más reconocido, pero en el tema, por ejemplo, de salud, de educación, de acceso a otros servicios, además de la justicia, ¿ustedes todavía ven algún rezago?
2: Por supuesto que sí, pero también eso le decía, porque nosotros acá en la región por primera vez tenemos una universidad afro. Es decir, eso y es un gran avance que el gobierno haya dispuesto construir una universidad que sea para los afros. Entonces, en cuanto a educación, ya tenemos un poco de avance respecto a eso. En cuanto a salud, todavía nos hace falta como hospitales de especialidad, más atención en la gente que va a solicitar los servicios de salud, porque por eso le decía que aún nos sentimos discriminados, porque a la gente humilde, a la gente pobre, a la gente negra, no se le atiende de la misma forma que se le atienden a otras personas. Es decir, llega una mujer embarazada, negra, pobre, y eso, y ahí te tienen afuera hasta que ya estás por aliviarte, entonces ya te meten, y mientras llega una persona con recursos, llega una persona blanca, pudiente, y que ni se va a atender ahí, pero de casualidad llega, entonces es otra la atención que se le da.
0: Y desde su perspectiva, ¿cómo ha visto que el gobierno de la presidenta Claudia Sheinbaum ha intentado erradicar el racismo y la discriminación?
2: Considero que se han hecho los intentos y a mí particularmente me da mucho gusto que la presidenta en sus discursos ese ya es un avance, que ya nos mencione, que ya diga los pueblos indígenas y afromexicanos. Porque hace años, o apenas hace como 20 años, que ni siquiera figurábamos, que ni siquiera se nos mencionaba, que ni siquiera éramos visibles, que ni nos tomaban en cuenta ni aparecíamos por ningún lado. Entonces, yo creo que eso para erradicar definitivamente aún va a tardar para que eso suceda.
0: Pero sí hay pasos, sobre todo en el reconocimiento. Y también que usted fue galardonada con este Premio Nacional a la Promoción de los Derechos de las Mujeres Afromexicanas. De alguna manera el liderazgo femenino también pues ha destacado, y me gustaría que me dijera qué desafíos o retos particulares enfrentan las mujeres negras en México.
2: Las mujeres negras en México todavía o hasta hace poco éramos como objetos, como personas no pensantes, como algo que está ahí y para servir solamente, incluso dentro del hogar, en viviendo en pareja, en matrimonio, no tenías voz, no tenías derecho a opinar, no tenías derecho a decidir sobre tu cuerpo, cuántos hijos querías tener, ni a controlarte ni a nada. Entonces eso era muy preocupante. Yo como mujer negra, casada con un hombre blanco, entonces yo no podía como aceptar esa realidad que muchas paisanas, muchas señoras estaban viviendo. Entonces eso no podía continuar. Yo los retos que yo enfrenté para liberarme de eso, me costó la separación de mi esposo. Estoy separada hace 15 años por no querer someterme a esa cuestión. Entonces, hay personas o había mujeres aún que ni siquiera podían comentar su inconformidad, porque si la externabas, eran golpes, eran cosas terribles que se vivían dentro de su hogar. Entonces ha sido muy difícil, es duro vivir con eso. Y lo tuve que enfrentar y lo solucioné de esa manera. Decir no, ya no seguir permitiendo. Y justo por eso di talleres de derechos de la mujer. Porque si bien es cierto que algunas mujeres ya conocían algunos de sus derechos y solamente reconocían como el maltrato físico, no reconocían el maltrato psicológico, el maltrato económico, el maltrato de, es decir, en cuanto a su salud, en cuanto a reproducción y eso. Entonces a mí me interesaba que las mujeres supieran sobre sus derechos y hacerlos valer. Pero más me interesaba que lo supieran, y ya dependía de ellas si lo querían hacer valer o no. Entonces esa ha sido mi experiencia como mujer negra, y parece ser que trabajar con mujeres, con niños y con adultos me valió como para, y entre otras cosas, para ser galardonada con ese premio.
0: Claro, no, y además también creo que la gratificación de ver a otras mujeres que también se dan cuenta y pueden hacer un cambio propio y tener un impacto en su comunidad, que creo que es lo que es más destacable de su trabajo.
2: Parece ser que por ahí está la...
0: Yo creo que así es. No, yo creo que así es. Es muy difícil porque a veces son decisiones que pareciera que se va a acabar el mundo para muchas, ¿no? Porque a veces tenemos una educación en la que nos hacen perpetuar este mismo sistema y nos da miedo, ¿no? Yo creo que uno la escucha y piensa, cada uno en su historia.
2: Uh-huh. De hecho, tenía la comunidad varonil en mi contra, porque tuve que mandar un rato a prisión al papá de mis hijos. Pues la comunidad varonil estaba como rechazando mi actitud.
0: Ajá, enojada. Y, y en retrospectiva, por ejemplo, ¿qué piensa también de el cambio generacional, a lo mejor con sus hijos, que ya pueden tener una perspectiva diferente?
2: Por supuesto que sí. Por supuesto que sí. Mis hijos, en su matrimonio, comparten los quehaceres de la casa, trabajan los dos, cocinan, lavan trastes, apoyan en la limpieza de la casa, aparte del trabajo para recibir un salario. Pero ellos creo que tienen otra forma de tratar a sus parejas.
0: Y en cuanto a la visión que era generalizada de la sociedad mexicana, que éramos una sociedad mestiza y que de alguna manera borraba esta raíz africana, ¿cómo ve desde su perspectiva que estos cambios nos hagan como sociedad reconocer y respetar esta existencia de nuestra raíz africana?
2: Bueno, es lo que yo siempre, cuando se me permite tomar la palabra, es lo que yo decía. No entendía por qué México como que se avergonzaba de nosotros. Si aquí hemos estado conviviendo, interactuando desde la época de la colonia. Entonces, como que no querían aceptar como esa negación de que había raíz africana existiendo en su país y que no llegamos aquí, nuestros ancestros no llegaron de turistas, no llegaron de conquistadores, sino fueron traídos de la forma más desagradable, y que es lo que se está declarando hoy en día, que fue el crimen más horrible que cometieron de haber traído personas de su continente africano en calidad de esclavos para esclavizarlos. Uh-huh. Y México como que no quería aceptar esa situación, que era visible, pero la quería invisibilizar, la quería borrar. No negaba siempre que había negros en su país, en el estado. O sí, a veces aceptaban, pero que éramos minoría. Por eso las organizaciones civiles en las cuales yo pertenezco, lucharon porque se contaran los negros. Queríamos saber cuántos éramos y dónde estábamos. Y a raíz de eso se hicieron reuniones con, primero aquí en, con el INEGI del estado de Oaxaca, después con el INEGI nacional, que tiene sus oficinas en Aguascalientes, para que nos incluyeran en el censo y así saber en realidad cuántas personas se contaran, se contabilizaran, uh-huh, para saber cuántas personas éramos en el país y dejaran de invisibilizarnos. Y ya hoy en día, ya aparecemos en el censo. A través del censo se hizo el reconocimiento, se modificó el artículo segundo, en el cual México aceptaba que sí, había negros en el estado. Entonces, por eso yo le decía al principio que México ha dado pasos y ha tratado un poco de hacer su chamba, e incluso con lo del reconocimiento ya fue algo muy aceptable para nosotros, porque es decir, ya somos nosotros hijos de este país, pero hijos sin acta de nacimiento, porque no teníamos el reconocimiento. Uh-huh. Entonces, hoy en día ya tenemos el reconocimiento. Entonces, eso ya nos hace como más estar disfrutando, podría decirse, de lo que el país ofrece para, es decir, ya, si bien es cierto que no todavía no tenemos igualdad, pero pues ahí vamos.
0: Sí, además como la parte de la justicia reparadora, ¿no? Considera que debe haber una reparación de daños históricos que el Estado deba cumplir.
2: Por supuesto que sí.
0: ¿Y qué sería?
2: Por supuesto. Pues no lo he pensado como ya con detalles, con firmeza, con claridad. Pero ya nos juntaremos para ver ese detalle con más calma y con los compañeros de organización.
0: Sí, porque es muy importante también que se hace en otras comunidades o en otros países y cómo se podría también hacer en México, ¿no? Porque, porque ese reconocimiento es como el que pues la presidenta o el gobierno actual pide a España y también... Ajá. De reconocer a quienes han sido mexicanos desde que llegaron a esta tierra. Vamos a hacer una pausa y regresamos con más de esta conversación con Elena de la Luz Ruiz Salinas.

0: fuertes y de acero.
1: Ya estamos de regreso y le presento más de esta conversación con Elena de la Luz Ruiz Salinas, líder de México Negro.
2: Yo creo que las personas aún no están como preparadas, como capacitadas. Tal vez un grupo de expertos sí, pero las personas comunes todavía no están como a ese nivel, como para decir no, las Naciones Unidas ya están tomando cartas en el asunto para ver lo de la discriminación y todas esas cosas. Como que la gente común aún no. Sí. Es mi forma de ver.
1: Yo la verdad hice un sondeo entre la gente sobre el reconocimiento de que teníamos esta tercera raíz como mexicanos, porque a lo mejor no pertenecemos a una comunidad afromexicana, pero sí podemos tener sangre en algún punto. Y
2: De hecho, todas las personas, bueno, por el simple hecho de existir y de eso, yo en una conferencia que me invitaron a las oficinas de gobernación hace como 5 años tal vez, yo les decía, bueno, cuando decían no, que la raza y que no sé qué, personas que les tocó antes que a mí, les decía, pero ya está comprobado científicamente que no existen razas, que es una sola raza, la humana. Y bueno, de acuerdo a la historia, ¿de dónde venimos todos sino de la madre África? Y por ende, todos llevamos una gota de sangre africana. Es mi forma de ver. Y según yo, negra queriendo hacer negros a los demás, así es mi forma de ver.
1: No, pero yo también creo que lo tenemos y, como decía, a lo largo de la historia ha estado invisibilizado y ahora mucha gente incluso lo rechaza, porque creo que todavía en México somos una sociedad un poco clasista y racista.
2: Por supuesto que sí. Por eso le digo que aún persiste, aún, y va a estar un poco tardío y un poco difícil para que se erradique la discriminación.
1: Además, nada más hay que recordar que en nuestra historia, por ejemplo, Vicente Guerrero, yo creo que fue el primer afromexicano o perteneciente a lo mejor a la comunidad, no sé cómo llamarlo, pero creo que sería en todo caso nuestro primer presidente así.
2: Pero hasta ahora que se le está reconociendo que era negro, porque de acuerdo a la historia, no se mencionaba mucho su descendencia africana. Igual hubo pintores, Juan Correa, entre otros. Morelos también dicen que tenía un poco de sangre africana. Y tenemos muchos personajes que por no querer mencionar o por no querer aceptar que eran de descendencia africana, no se les mencionaba y no se les como llevaba para ese lado, ¿no?
1: La verdad es muy enriquecedor platicar con usted. Entiendo que entre los talleres que daba como para apoyar, pues era hasta hacer deporte, ¿verdad? Además de del conocimiento de los derechos.
2: Por supuesto, fui la primer mujer aquí en mi comunidad en conmemorar el Día Internacional de la Mujer. Y yo ya había tenido ya había asistido a algunos eventos sobre el Día de la Mujer, donde se comentaba que los derechos de la mujer eran pisoteados, que se le daba más valor al robo de ganado que a una mujer violada y no sé qué. Pero yo le quise dar otro giro aquí en la comunidad. Es una comunidad pequeña de menos de 3,000 habitantes y le quise dar otro giro a la conmemoración del Día Internacional de la Mujer. Por supuesto que dentro del evento yo implementé una carrera de mujeres a 5 kilómetros, mujeres de su casa, no eran deportistas, no eran, no recibían ninguna capacitación para respiración o no sé qué, de acuerdo al deporte. Pero ellas se lanzó la convocatoria y salían a practicar y eso. Y dentro de la premiación había un programa, se hacía un programa cultural donde se hablaba justamente de la lucha de las mujeres, que cómo fue que surgió el Día Internacional de la Mujer. Se otorgaban premios a las mujeres con electrodomésticos, con efectivo. Y para esa cuestión se buscaban patrocinadores, quienes vinieran a entregar los premios con programa cultural, digo, poesías, bailables y no sé qué, participación. Y lo sostuve durante 15 años, siendo la presidenta del comité organizador. Entonces eso como que despertó en la comunidad algo diferente. Incluso cuando las señoras, mujeres jóvenes, iban a participar en la carrera, venían sus esposos al lado, corriendo con ellas, animándolas a que permanecieran en la carrera y eso, unos en bicicleta, otros a caballo y la muchacha corriendo y eso, algo muy bonito que la comunidad le gustó mucho. Lo dejé hace como 5 años y ahora lo hace la autoridad con menos entusiasmo, pero se sigue haciendo y me dio mucho gusto haber dejado algo que la gente lo tomó y que les gustó.
1: No, además ha dejado mucha huella porque el Ciruelo es un referente histórico del movimiento negro en nuestro país. No es cualquier cosa.
2: Aquí se hizo primero este movimiento, aquí nació en el Ciruelo. Y desde entonces estoy en el movimiento.
1: Y cuéntenos cómo, yo sé que fue difícil para usted y a lo mejor ese paso de separarse de su esposo, pero ¿cómo fue su desarrollo? ¿En qué momento, pues, confió? Porque a veces también es como un acto de fe decir, yo lo voy a poder lograr. ¿Y cómo surgió? ¿Cómo fue a lo mejor su educación? ¿En algún momento yo a su mamá, a lo mejor su papá, a lo mejor su abuelita o alguien le metió esa chispa de luchadora o de activista que solo detonó después?
2: Fíjese que no, mi mamá siempre fue una mujer muy sumisa, muy obediente, todo lo aceptaba. Tal vez a mí me funcionó al revés, de ver que ella era como nada más estar aceptando la voluntad de mi papá. Mi papá tomaba, mi mamá tenía que estar con el fogón encendido para la hora que él llegaba, prepararle sus alimentos. Entonces yo creo que eso a mí me funcionó al revés.
1: Sí, que dijo esto no lo quiero hacer.
2: Por supuesto, así fue.
1: Pues, ¿qué mensaje nos quiere dejar para reflexionar y también, pues, también para esperar de lo que vengan a presentar los expertos de la ONU en materia de discriminación o racismo en contra de las comunidades afromexicanas?
2: Bueno, lo que yo quiero dejar es que nosotros no estamos pidiendo privilegios, no estamos pidiendo que se nos trate de manera privilegiada, podría decirse, sino que se nos trate igual. Queremos igualdad. No, no pedimos otra cosa. Y no, no estamos, no vamos a exigir que se nos trate de otra forma. Igualdad, sí. Queremos ser tratados de manera igual. No, que nuestros derechos sean válidos.
1: Sí, porque le iba a decir que fuera de su comunidad, ¿cómo es el trato cuando van a otros pueblos o a las ciudades?
2: Pues ya ahora ya no es, ya no es tan, ya no, no se nota tanto tanto la diferencia. Pero antes sí, mucho antes sí. Incluso a mí me tocó en tiempos de juventud vivir como unos 3 meses en Morelia, en Michoacán. Y allí prácticamente toda la gente es muy blanca, blanca, blanquísima, ojo verde, ojo azul. Y yo andaba por ahí y como la gente me preguntaba que si era hermana de Pelé, porque era, yo creo que el único negro que veían en la televisión jugando fútbol.
1: ¿Y cómo se sentía? ¿Cómo le hacía sentir eso?
2: No, pues yo le decía, pues ojalá fuera hermana de Pelé, pero no, no soy. Es decir, ¿hasta dónde no llegaba el desconocimiento que México tenía gente negra? Y por eso le digo que hoy en día ya no es tanto, tanto, tanto, ya no. Y yo siempre digo, cuando porque yo estudié en la ciudad de Pinotepa, yo vivo en el Cirilo, me casé para acá, pero yo de niña estudié ahí en Pino. Y cuando estás en tu barrio, con tus vecinos y eso, porque mis vecinos eran indígenas, entonces no, como que no notabas la diferencia jugando entre niños y niñas y entre indígenas y eso. Pero yo ya noté la diferencia cuando fui a la escuela. En mi entorno ahí, en mi familia, en mi hogar, en mis vecinos, no lo notaba. Pero cuando salí de mi entorno, fui a la escuela, entonces ya noté la diferencia. Entonces ya vi que los demás niños no eran igual que yo. Que los demás niños, yo por ser una niña negra y pobre, era una gran diferencia entre la escuela de antes, donde yo estudié, que era la escuela de ricos, y donde la mayoría era indígena y mestizo. Y los únicos dos negros éramos mi hermano y yo, de toda la escuela. Entonces eso no fue nada agradable para mí. Pero también yo misma me doy ánimo y digo, toda esa discriminación que sufrí, las burlas y todo eso, no me hicieron desertar. No me fui a mi casa llorando, continué. Así de niña continué yendo a la escuela. Entonces eso es algo que recuerdo no con enojo, sino con valentía. Y así va uno por la vida, sorteando cuestiones, no siempre triunfando, pero pues tampoco quedándose atrás.
1: Sí, porque como dice, en ese momento pues era difícil. Y luego como niños, pues los niños no son más inocentes y no saben.
2: Sí, claro. Y ya cuando mis hijos fueron a la escuela, yo les decía, porque a pesar de que me casé con un hombre blanco, mis hijos no son blancos. No son tan negros como yo, pero no son blancos. Y seguimos siendo pobres. Entonces yo les decía a mis hijos, ustedes traten de poner atención a lo que van a la escuela. No se fijen en que el señor lleva a su hijo en su carrazo, que llega el chofer y lo lleva a la escuela, que lo va a traer. Tú fíjate, pon atención a lo que vas a la escuela, a tus calificaciones, a eso ponle atención. Entonces ya la mentalidad de mis hijos era diferente, ¿no? Yo hubiera querido que también mis padres me hubieran animado a eso, ¿no? Pero aún así saqué valor por chingón.
1: Sí, por eso le digo que trae la semilla en algún lugar.
2: Sí.
1: En la sangre la trae.
2: Me ha tocado luchar y yo siempre decía, y sigo diciendo que mi ancestro fue de los que, a pesar del traslado y todo eso, fue del que resistió, del que llegó y de la cual yo desciendo. Porque en el trayecto muchos desaparecieron, se murieron, los tiraron, no llegaron a su lugar donde los iban a vender o a esclavizar. Y en cambio de la persona que yo desciendo llegó. Y estoy aquí.
1: Gracias a él.
2: Exacto.
1: Vamos a una pausa y regresamos con más.
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1: Continuamos con esta conversación con Elena de la Luz Ruiz Salinas. Qué bonita historia, y la verdad es que es muy importante que lo escuchemos y que lo reconozcamos.
2: Y que se repare el daño.
1: Sí, era lo que le decía.
2: Que nos hicieron. Fue traumatizante, es algo horrible, ¿cómo crees? No tener voluntad, que tu voluntad esté en manos de otra persona. ¿Qué es eso?
1: Pero además de horrible, que lo reconozcan, que lo reconozcamos como país que sucedió. O sea, que es una parte de nosotros que tenemos que conciliar y reconciliar.
2: Sí, y que mucha gente aceptó, que mucha gente lo vio normal, incluso la iglesia lo vio normal. Es decir, ni la iglesia pudo defender.
1: No, yo creo que sí es importante que se cuente que hubo esa esclavitud también en México.
2: Claro. Claro que sí.
1: Ahora que comentábamos de que se tiene que contar la historia, ¿la universidad que formaron es parte de ese proyecto de reconocimiento y de saber lo que pasó?
2: Se supone que tenía que ser de esa manera. O como parte del reconocimiento fue la creación de la universidad. No sé justamente si es para que se cuente la historia, pero yo creo que debería.
1: Sí, ¿y usted qué estudió?
2: Solamente tengo bachillerato.
1: ¿En dónde terminó? En Pinotepa. Ay, pues yo le agradezco muchísimo que haya estado con nosotros, que nos haya contado parte también de su lucha, pero que nos deje este mensaje importante de esperanza, de reconocimiento y de que se tiene que reparar este daño, ¿no? ¿Con qué le gustaría concluir?
2: Que seamos tratados iguales, que nuestros derechos se respeten y que la reparación del daño prospere y que sea aceptable, que la acepten los demás para reconocer que sí hicieron mal, que sí estuvo mal. Entonces, con eso me gustaría concluir y que eso sea de verdad, pues sea cierto.
1: Le agradezco muchísimo, le mando un abrazo. Gracias por contestarme.
2: A usted.
1: Ahora les voy a presentar esta pequeña cápsula de las mujeres afromexicanas durante el periodo virreinal. Además, vivieron en la opresión de leyes, prejuicios, jerarquías que controlaban su cuerpo, trabajo y libertades, pero su lucha dio paso a generaciones libres que defienden su dignidad. Esta cápsula la elaboró el gobierno de la presidenta Sheinbaum. Escuchemos.
3: A principios de mayo de 1612, 35 personas africanas y afrodescendientes, entre ellas 7 mujeres, fueron ahorcadas en la Plaza Mayor de la Ciudad de México, bajo la acusación de conspirar en contra del orden virreinal. Era un duro mensaje de las autoridades para frenar cualquier intento de revuelta, y particularmente contra las mujeres, a las que acusaban de promover la conspiración. 3 años antes, en 1609, el gobierno español había emprendido una campaña contra el movimiento libertario de esclavos, encabezado por Gaspar Yanga, en la región azucarera veracruzana. Existía temor de que pudiera extenderse un levantamiento por la Nueva España. Se calcula que en el periodo colonial arribaron por Veracruz aproximadamente 250.000 hombres y mujeres esclavizadas procedentes de África. El conflicto que dio pie a la ejecución de 1612 inició un año antes, cuando el funeral de una mujer afrodescendiente que murió por los golpes de su amo desató una movilización. La llamada Cofradía de los Negros del Convento de la Merced, con 1.500 miembros, protestó frente al Palacio Virreinal y planearon una rebelión para el Jueves Santo. Las autoridades declararon el estado de emergencia, movilizaron milicias, suspendieron las ceremonias de Semana Santa, cerraron las iglesias, llevaron a cabo arrestos masivos y reactivaron restricciones para la población afrodescendiente, tanto esclava como libre. Poseer armas, reunirse en grupos de más de 3 personas, salir durante la noche y a las mujeres vestir ropas que pudieran considerarse lujosas. La represión se focalizó en las cofradías, que fueron disueltas. Bajo la apariencia de asociaciones religiosas católicas, en ellas las mujeres jugaron un papel crucial en la preservación de la memoria y las costumbres ancestrales, como la medicina tradicional y los usos funerarios con cantos y bailes, considerados prácticas bárbaras e idolátricas por el gobierno virreinal. Tras la ejecución masiva de 1612, siguiendo sus tradiciones y desafiando a las autoridades, un grupo numeroso de mujeres afrodescendientes se apresuró a amortajar con delicadeza los cuerpos de las y los condenados. Dignificar la muerte, llorarla y honrar la memoria de los suyos, se convirtió así en un acto de resistencia colectiva y de unidad ante la tragedia. Ni la más feroz de las represiones pudo arrancar la semilla que la cultura africana había sembrado ya en la sociedad novohispana, un legado vigente hasta nuestros días.
1: Y ahora le voy a dar algunos datos para contextualizar, ya que estos datos son clave para entender la realidad afromexicana en México. Según el Censo de Población y Vivienda 2029 del INEGI, en el país viven más de 2,576,000 personas que se reconocen como afromexicanas o afrodescendientes. Esta cifra representa el 2% de la población nacional. Los estados con mayor presencia afrodescendiente son Guerrero, Oaxaca y Veracruz. La población afromexicana fue incluida por primera vez en una medición oficial en 2015, que fue a través de la encuesta intercensal del INEGI, y ya para el censo completo, que fue en el 2020, pues ya se tienen estas cifras de más de 2,500,000 de personas que se reconocen como afrodescendientes. Antes de esto, las comunidades negras permanecieron prácticamente invisibles en las estadísticas nacionales. Y bueno, posteriormente, como les decía, en el 2020, la pregunta de autoidentificación afrodescendiente fue incorporada formalmente en el censo de población. Y en materia legal, uno de los cambios más importantes ocurrió en 2019, cuando el Congreso mexicano reformó el artículo 2 constitucional para reconocer oficialmente a los pueblos y comunidades afromexicanas como parte de la composición pluricultural de la nación. La historia afrodescendiente forma parte de la historia de México. Está presente en la música, en la gastronomía, en la lengua, en las tradiciones y en las comunidades que durante siglos resistieron el olvido institucional. Le recuerdo que esta visita del Grupo de Trabajo de Expertos sobre Afrodescendientes busca examinar la situación de los derechos humanos de las personas africanas y afrodescendientes en el país y recabará información sobre todas las formas de racismo, de discriminación racial, xenofobia y formas conexas de intolerancia. También va a promover el segundo decenio internacional para los afrodescendientes, que sería de 2025 a 2034. Esta delegación de trabajo está integrada por Isabel Mamadou y Catherine Namakula. Mantienen reuniones con autoridades gubernamentales, instituciones nacionales, representantes del legislativo y judicial, y también se van a reunir con personas y comunidades de ascendencia africana, organizaciones de la sociedad civil, así como otras personas que trabajan en temas de racismo y discriminación. Van a ir a varios lugares, a varios estados, van a visitar Veracruz, Guerrero y Oaxaca. Y como les adelantaba, pues el 20 de mayo se espera una conferencia de prensa. Así que vamos a estar muy pendientes también de esa información. Por lo pronto, yo le agradezco muchísimo que nos haya acompañado en esta edición México de Línea Abierta y sobre todo pues para abordar esta situación de los pueblos afrodescendientes en nuestro país. Le recuerdo que si quiere dejarme algún comentario, qué le pareció y qué piensa sobre este tema, está nuestro WhatsApp disponible para usted en esta ocasión, porque el programa es pregrabado. El número es 559-835-9235. Escríbanos un mensaje de texto o grábenos una nota de voz. No olvide decir su nombre, su comentario y, por supuesto, de dónde llama. Y es así como llegamos al final de esta edición México de Línea Abierta, un programa de Radio Bilingüe. 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Jorge Ramírez está en los controles técnicos, María de Jesús Gómez es asociada de producción, Josy Tiscareño Pereira es productora y Desiree Yepes coordina la producción. Samuel Orozco es el director de noticias y yo soy Citlali Sáenz. Muchas gracias, como siempre, por acompañarnos en este programa. Le mando un abrazo, que tenga un excelente fin de semana. Hasta pronto.

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2: ¿Qué tal? Les saluda Citlali Sáenz. Bienvenidos a este despacho informativo. En el condado de Fresno, una ligera mejora en las cifras de mortalidad materna ofrece un respiro a un problema que sigue siendo alarmante en todo el país. Detrás de estos números persisten desigualdades profundas y riesgos que continúan afectando de manera desproporcionada a distintas comunidades. Daniela Rodríguez, becaria de UC Berkeley, reportera de Radio Bilingüe, preparó esta información.
3: Un nuevo informe de los CDC revela que las tasas de mortalidad materna han disminuido en Estados Unidos. A nivel local, en el condado de Fresno, los datos también muestran una ligera mejora, aunque los expertos advierten que aún hay mucho trabajo por hacer. De hecho, las autoridades de salud dicen que estos números deben interpretarse con cuidado. Iván López, enfermera del Departamento de Salud Pública del condado, explica que
4: and in Fresno County, there were 16 pregnancy-related deaths from 2019 to 2023. So that's a rate of 23.2 per 100,000 births.
3: Yvonne dice que las muertes relacionadas con el embarazo en el condado de Fresno bajaron de 19 en 2026 a 16 en 2023, lo que representa una reducción de aproximadamente 14%. Pero al tratarse de una diferencia de pocos casos, la tasa puede cambiar significativamente. Aún con esa mejora, el mensaje sigue siendo claro.
4: We always say even one maternal death is too many.
3: Incluso una sola muerte materna es demasiado. Además, en Fresno, las disparidades cuando se trata de muertes maternas se mantienen entre las diferentes comunidades.
4: Black families experience higher rates of adverse outcomes, including preterm birth and infant mortality. So these are closely related to maternal health. Differences are also seen among Hispanic families and others facing barriers related to the language, transportation, insurance coverage.
3: Por ejemplo, las familias afroamericanas registran tasas más altas de resultados adversos y también se observan diferencias entre las familias hispanas o latinas que enfrentan barreras relacionadas con el idioma, el transporte, la cobertura de seguro y el acceso geográfico a la atención médica. En el Valle Central, estas barreras son especialmente visibles en comunidades rurales, donde el acceso a servicios médicos puede ser limitado. Entre las principales complicaciones están la preeclampsia, que es la presión alta durante el embarazo, las infecciones y enfermedades cardiovasculares.
4: The hypertensive disorders such as preeclampsia, cardiovascular conditions, diabetes, infections, and postpartum complications.
3: Pero también hay factores menos visibles. Entre esos, Iván resalta la salud mental como una de las principales causas de muertes relacionadas con el embarazo en Estados Unidos.
4: Nationally, mental health conditions are among the leading contributors.

0: son identificadas con riesgo de trastorno hipertensivo reciben una banda azul para que los doctores estén alertos de su situación. También el condado se está enfocando en educación comunitaria y la mejora del acceso a servicios, pero sobre todo lo más importante es mantener una buena comunicación entre todos, dice Yvonne.
1: We have to start talking more amongst our families, amongst our community, because it's not just healthcare, it's all of us.
0: Tenemos que empezar a hablar más de estos temas dentro de nuestras familias y en nuestras comunidades, porque la salud materna no depende solo del sistema de salud, también depende de todos nosotros, de estar informados, de reconocer las señales y de apoyarnos para obtener información y referencias a servicios de salud comunitarios y recursos humanos del condado. Pueden llamar al número 559-600-3330.
2: Muchas gracias a Daniela Rodríguez, becaria de UC Berkeley, reportera de Radio Bilingüe, por este reporte. Y es así como llegamos al final de este servicio informativo. Soy Citlali Sáenz. Cuídense mucho. Hasta pronto.
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buenos días. ¿Qué tal? ¿Cómo amanecieron, mi gente? Ánimo, ánimo, mi gente. Ojalá que todos hayan amanecido así, de buen humor, ¿verdad? Que se levanten de ánimo, pues tratando, ¿verdad? Porque a lo mejor a veces es alguna cosita, alguna enfermedad.

que no nos deja levantarnos con el gran ánimo del mundo, ¿verdad? Pero pues hay que echarle ganas, sí. Muy buenos días a todos y gracias a Dios que nos regala un nuevo amanecer. Gracias a Dios por un día más de vida, por darnos abrigo y sustento. Bendice nuestras familias y a toda persona que escuche este mensaje. Muy buenos días y bienvenidos a este su programa de Mañanitas con Mariachi, hoy lunes 18 de mayo. Ya, qué rápido, mire, ya solamente nos quedan, ¿cuántos días? Bueno, pues más o menos unos 7, 8. Bueno, y aquí pues vamos a echarle muchas ganas a la música y esperando que usted la disfrute al máximo. Así que bueno, pues yo soy Maripaz Covarrubias y los estoy acompañando hoy lunes 18 de mayo. Y vámonos con el minuto de sabiduría. Todo tiene su momento, el día tiene sus horas, la luz y sus horas de oscuridad. Aprende en la escuela de la naturaleza. Si en ciertos momentos necesitamos recibir, no olvides que habrá otros en los que tenemos la obligación de dar. Ayuda, pero sin pretender nunca sustituir a la persona que ayudaste. Todos necesitamos caminar con nuestros propios pies para aprender a vivir. Aprende a distinguir el momento adecuado de dar y de recibir.

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¿Qué tal? Muy buenos días. Ahí acabamos de escuchar a Plácido Domingo y Tequila con Limón. Ay, oiga, nomás oí el limón y se me antojó. Bueno, también escuchamos Fea con este señor Jorge Valente. Desengaño fue un precioso vals interpretado por el mariachi Los Rurales de Gilberto Parra. Y la canción Maripaz, una canción que me hiciera el favor de componer para mí, la señora Lila Leal. Gracias, hasta donde quiera que esté. Bueno, pues continuamos aquí con más música. ¿Y qué le parece si le invitamos? A ver, tenemos aquí una invitación, dice Taller de Inmigración en Madera, servicios gratuitos. Esto será el próximo 29 de mayo. De 4 a 7 de la tarde en Madera Community Workforce, en el 2037 West Cleveland Avenue en Madera. Llámenos para programar una cita, el 559-666-6446 o misma área, 559-666-6436. Estos servicios se ofrecen con cita previa o sin cita. Sin embargo, será prioridad a quienes tengan una cita programada. Los servicios se prestarán en función de la disponibilidad del personal. Así que bueno, eso será el próximo 29 de mayo, para que lo tenga ahí en su calendario, ¿verdad? Y bueno, pues mire, ya son las 6:24 y vamos a saludar a Becky Reyes y a su hijo Eric, que nos escuchan aquí en Fresno. También Salvador Villarreal ya se reportó. Gracias por la llamada del señor Salvador. Un saludo para Micaela Zavala por allá en Modesto. Y saludamos también a Rubén y Alma y a Juvenal Reyes. Ellos nos escuchan en Bakersfield. Y pues hay más familia Reyes que nos escucha por allá en McAllen. También por aquí en Cairoa. Bueno, pues continuamos con más música. ¿Qué le parece si seguimos festejando a las madres? Pues todavía no se acaba el mes de mayo. Así que, pues muchas felicidades a todas las mamás que me están escuchando y a las que no me escucharon, pues también, ¿verdad? Y un beso bien grande a las que ya se nos adelantaron en el camino. Así que aquí tenemos a Rocío Dúrcal y Amor Eterno.

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Oiga nomás, ¿cómo no te vas conmigo? Le dijo a Rosita. Mira qué fácil, ¿verdad? Rosita, la de Camargo, con el señor Héctor Montemayor. También escuchamos al mariachi Toros de México con la chilena El Zapateado. Y Amor Eterno con Rocío Dúrcal. Bueno, pues mire, ya son las 6 de la mañana con 40 minutos. Acompáñenos al Consejo Municipal de Fresno en el Distrito 1 y 7. Foro de candidatos dirigido por la comunidad. Abierto a la comunidad, todos son bienvenidos. A Big Red Church en el 2131 North Van Ness, Fresno, aquí en Fresno, California. Transmisiones en vivo en las páginas de Facebook de CMAC y IY de LI, André. Pues para que me entienda, ¿verdad? Una YLI. Aperitivos ligeros y bebidas. Y eso será. El distrito será. En el distrito número 1 será de 6 a 7 de la tarde. Y en el distrito número 7 será de las 7:30 a las 8:30 de la noche. Así que bueno, pues así habrá traducciones proporcionadas también. Así que bueno, pues ahí está la información y la invitación para que usted asista a este foro de candidatos dirigido por la comunidad. Y pues es muy importante, oiga, porque ya vienen las elecciones y ya qué tanto falta. Así que hay que prepararnos para poder y saber elegir a ver a quién queremos que nos gobierne o que nos dirija pues sí, que también que sea un buen candidato, ¿verdad? Que sea una buena persona, sobre todo. Hay que fijarse en eso. Pues mire, ya son las 6:42 y vamos a saludar un saludo al señor Antonio Contreras por allá en el Valle Imperial, y a toda la gente que nos escucha en el Valle Imperial, a la gente que nos escucha en Mexicali, a la familia Silva, a Jesús Silva, y a todos ustedes donde quiera que nos acompañen. Por allá en el estado de Texas también saludamos a Jesse Hernández y también un saludo para eso, él en Uvalde, Texas. Y la señora Alicia Reyes allá nos escucha en Presidio. La señora Elia Gómez en Uvalde, Texas. Saludamos al señor Juan López. Él dice que nos está escuchando allá en Chapala. Oiga nomás. Chapala, donde se ve Chapalita, la gente no se cree. Bueno, eso es lo que decíamos en ese tiempo, en aquellos tiempos. Pero no, no es cierto. Es una bonita ciudad con un lago hermoso que ya se había, consumido bastante el agua, pero ya el año pasado, como llovió tanto, ya se había recuperado, pero esperemos que todavía siga igual de recuperado, ¿verdad? Del agua. Pues bueno, vámonos con esto que dice así.

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2: ¿Qué tal? Les saluda Citlali Sáenz. Bienvenidos a este despacho informativo. En el condado de Fresno, una ligera mejora en las cifras de mortalidad materna ofrece un respiro a un problema que sigue siendo alarmante en todo el país. Detrás de estos números persisten desigualdades profundas y riesgos que continúan afectando de manera desproporcionada a distintas comunidades. Daniela Rodríguez, becaria de UC Berkeley, reportera de Radio Bilingüe, preparó esta información.
3: Un nuevo informe de los CDC revela que las tasas de mortalidad materna han disminuido en Estados Unidos. A nivel local, en el condado de Fresno, los datos también muestran una ligera mejora, aunque los expertos advierten que aún hay mucho trabajo por hacer. De hecho, las autoridades de salud dicen que estos números deben interpretarse con cuidado. Iván López, enfermera del Departamento de Salud Pública del condado, explica que
4: And in Fresno County, there were 16 pregnancy-related deaths from 2019 to 2023. So that's a rate of 23.2 per 100,000 births.
3: Yvonne dice que las muertes relacionadas con el embarazo en el condado de Fresno bajaron de 19 en 2026 a 16 en 2023, lo que representa una reducción de aproximadamente 14%. Pero al tratarse de una diferencia de pocos casos, la tasa puede cambiar significativamente. Aún con esa mejora, el mensaje sigue siendo claro.
4: We always say even one maternal death is too many.
3: Incluso una sola muerte materna es demasiado. Además, en Fresno, las disparidades cuando se trata de muertes maternas se mantienen entre las diferentes comunidades.
4: Black families experience higher rates of adverse outcomes, including preterm birth and infant mortality. So these are closely related to maternal health. Differences are also seen among Hispanic families and others facing barriers related to the language, transportation, insurance coverage.
3: Por ejemplo, las familias afroamericanas registran tasas más altas de resultados adversos y también se observan diferencias entre las familias hispanas o latinas que enfrentan barreras relacionadas con el idioma, el transporte, la cobertura de seguro y el acceso geográfico a la atención médica. En el Valle Central, estas barreras son especialmente visibles en comunidades rurales, donde el acceso a servicios médicos puede ser limitado. Entre las principales complicaciones están la preeclampsia, que es la presión alta durante el embarazo, las infecciones y enfermedades cardiovasculares.
4: The hypertensive disorders such as preeclampsia, cardiovascular conditions, diabetes, infections, and postpartum complications.
3: Pero también hay factores menos visibles. Entre esos, Iván resalta la salud mental como una de las principales causas de muertes relacionadas con el embarazo en Estados Unidos.
4: Nationally, mental health conditions are among the leading contributors to pregnancy-related deaths.
3: Por eso el condado impulsa programas para educar a pacientes y familias y mejorar la detección temprana de complicaciones. Entre las estrategias están programas como el Count the Kicks, que ayuda a monitorear la salud del bebé, y Blue Band, que identifica a mujeres con mayor riesgo.
4: So it went live on April 15th at Community Regional Medical Center and Clovis Community. And so they identify women who come in, and if they're identified for being at risk for hypertensive disorder, they're going to get a blue band.
3: Este programa se implementó el 15 de abril en los hospitales Community Regional Medical Center y en el Clovis Community. Y ahora las mujeres que llegan y son identificadas

0: a servicios de salud comunitarios y recursos humanos del condado, pueden llamar al número 559-600-3330.
1: Muchas gracias a Daniela Rodríguez, becaria de UC Berkeley, reportera de Radio Bilingüe, por este reporte. Y es así como llegamos al final de este servicio informativo. Soy Citlali Sáenz. Cuídense mucho. Hasta pronto.
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Querer y perder. Esa fue la interpretación de Rosenda Bernal. Como no, ella es la que nos interpretó esa canción. Y antes de la identificación escuchamos Fermín con el mariachi mariachi. Ay, aquí no lo apunté y dice, pero era, no era ni el mariachi México ni el mariachi Vargas. No te vayas con el dueto Azteca. También escuchamos Si ya no te vuelvo a ver con Los Bukis, con Marco Antonio Solís, acompañado de mariachi. No puedo acostumbrarme a estar sin ti, dice Vicente Fernández. Pues mire, ya son las 7 de la mañana con 9 minutos y queremos invitarle para que escuche el programa de Línea Abierta el día de hoy. Habrá, por supuesto, como siempre, varios temas a tratar, así que a las 12 del mediodía

Es el programa de Línea Abierta, el único programa de comentarios de la radio pública que transmite diariamente en español. El primer tema es el tradicional Festival Tejano celebra a El Flaco Jiménez. Y el viaje a China. Trump llegó a Beijing en un momento en la que su popularidad se desploma debido a la guerra. Y contienda por la cobertura de California. Así que, bueno, ya sabe, están pasando también los foros y Línea Abierta le invita a escuchar ese programa a las 12 del mediodía. No se lo pierda. Y continuamos con más música. Vamos a saludar a Vicky Bryan, que nos está escuchando por allí en Hanford. Y saludamos también a Silvia Camarena y a toda su familia, en la familia Camarena Sandoval. A Vicente, a Silvia, a Nadia, Emma, a Sophie y Vicentito. Y ahí está también Katy. ¡Ay, Katy! ¿Cómo está Katy? Bueno, esperamos que esté bien, porque pues ella recientemente perdió a su esposo. Así que pues bueno, ella no habla español, pero no creo que esté del mejor ánimo, ¿verdad? Porque pues hay que echarle ganas, eso sí, pero pues yo pienso que en un momento así, pues es lo más doloroso para una persona que pierde a su esposo. Así que bueno, pues aquí continuamos con más música y vamos a escuchar ahora una polca. ¿Qué le parece? Pues vámonos con esto.

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¿Qué le pareció ese precioso vals? Ese se llamó el Vals de las Flores. Bueno, espero que les haya traído algún recuerdo, por supuesto, ¿verdad? Este vals precioso. Interpretado por el mariachi. A ver quién es. El mariachi clásico, dice. Y también escuchamos De Puerto en Puerto con las hermanas Huerta y Cuando tú me quieras. Nos interpretó Javier Solís. Pues vámonos con más música, saludando a Carmen Martínez por allá en Bakersfield, a Humberto Vázquez, a Azucena y también a todo el personal ahí del restaurante Tacos El Dorado. Y también saludamos a Mauro en Arvin, al señor Nati Vázquez por allí en Arvin, también a Martín, a Carmelo Motas en South Lake City, a Miguel Sánchez también por allá en South Lake. Y un saludo para la señora Mari Díaz por allí en Stratford y a la señora Socorro, que dice: yo madrugo para escuchar el programa los lunes, así que Socorro y Manuel Ibarra nos están escuchando ahí en Mendota. A la señora Rosario Hernández en Newman también le saludamos. Y saludamos a Antonio Santos por allá en Santa María. A Chava Aldrete lo escuchamos en Oxnard. Y Areli la escuchamos, bueno, ella nos escucha en el camino, viene de Baicelia a su trabajo. A Cruzita, un saludo para Francisco García en Bakersfield y también para Pancho en Bakersfield. A Carmen Vega también saludamos. Pues vámonos con más música.

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Esa fue Lola Beltrán y A los Cuatro Vientos, sí, para que oiga todo el mundo, ¿verdad? Y bueno, también escuchamos a los Cuatro Vientos, Barrio Alegre con el mariachi, Los Rurales de Gilberto Parra y Alma de Acero con Miguel Aceves Mejía. Pues vámonos con más música, son las 7:35 y aquí tenemos una información para usted. Dice Arte Américas, hora de cuentos bilingües, serie de eventos gratis cada primero y tercer sábado del mes. Acaba de pasar el 16 de mayo, pero vuelve el día 6 de junio. Así que, bueno, ahí está la información. Primero y tercer sábado de cada mes, de 10 de la mañana a las 12 del mediodía, en Arte Américas, 1630 Vanessa Avenue, aquí en Fresno. Y para más información, puede llamar al 559-268-6130. Perdón. Y bueno, pues continuamos aquí con más música y queremos saludar a Nelly Paredes que nos mandó una tarjeta el otro día. Gracias, Nelly. Y pues ahora, ¿qué le parece si escuchamos su corrido? Bueno, ella lo compuso y se llama Corrido al Valle Central y lo interpreta la familia Morales, el mariachi de la familia Morales. Pues aquí está esto con el mariachi de la familia Morales.

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Oigan, nomás, ese fue Tampico Hermoso con el Charro de México, Antonio Aguilar. Y también escuchamos por Tapatías con el Mariachi Vargas de Tecalitlán y con Lola Beltrán a los Cuatro Vientos. Ya son las 7:49 y continuamos aquí saludándole a usted y también a usted, donde quiera que nos acompañe. Ándele, no se me esconda. Un saludo para María Flores, que anda por ahí en sus 18 morenas. Y también saludamos a todos los troqueros y troqueras que por ahí están también escuchándonos, que nos llevan ahí de copiloto. Gracias, gracias por permitirnos acompañarlos. Y también a las personas que están en casita, a los que están poco enfermitos, pero que al igual, aunque están enfermitos, les gusta estar escuchando la música, ¿verdad? Sí, mi vecino, por ejemplo, dice que está un poco más malito, pero él todo el día oye la música. Me dice, ¿no te molesta mi música? No, para nada, le digo. A mí me encanta la música. Y bueno, un saludo para María Rojas y también el señor José Jiménez por ahí y la mayordoma María ahí en La Prudencia. Un saludo también para el señor Alfredo Solís, que nos escucha por allá en Bakersfield. Y también saludamos a María y Alfredo Manso, que nos escuchan aquí en Fresno. A Chila, en Merced, le saludamos a la señora Olivia Valladares en Madera, a la señora Victoria Moraila, también en Madera, a nuestros hermanos que están privados de su libertad, también un saludo muy especial hasta allá, hasta donde nos escuchen, porque a veces pues no tienen la oportunidad de llamar, ¿verdad? Pero sí, sabemos que nos escuchan, porque no todos tienen la oportunidad seguramente, o no sé, pero algunos sí nos han llamado de ahí precisamente. Así que pues, un saludo para todos ellos. Y pues ya, oiga, ya se terminó la playlist que estábamos haciendo. Eso nomás nos dura 2 semanas. Y ya ahorita ya les podemos contestar más tranquilamente el teléfono. Así que nos puede llamar al área 559 al 264-9191. Y saludamos a la gente que nos escucha por allá en Porosville, a todos los integrantes de Mariachi, donde quiera que nos escuchen, como el señor Jesús Rodríguez y su esposa Ramona, y a todos sus integrantes, a sus hijos, nietos y pues ya a lo mejor bisnietos, ¿verdad? Ya hace mucho que no los veo, así que no sé cómo irán en la familia, ¿verdad? Porque ya ve que la familia va creciendo y creciendo de hoy en día. Pues crece más rápido que antes, porque los muchachos más jóvenes ya tienen familia, ¿verdad? Y bueno, pues un saludo para el señor Jaime Cuellar, que nos escucha por allá en Bakersfield. Y saludamos también a toda la gente que nos escucha en McFarland, en Deleno. Y gracias por estar en sintonía de Radio Bilingüe.

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2: ¿Qué tal? Les saluda Citlali Sáenz. Bienvenidos a este despacho informativo. En el condado de Fresno, una ligera mejora en las cifras de mortalidad materna ofrece un respiro a un problema que sigue siendo alarmante en todo el país. Detrás de estos números persisten desigualdades profundas y riesgos que continúan afectando de manera desproporcionada a distintas comunidades. Daniela Rodríguez, becaria de UC Berkeley, reportera de Radio Bilingüe, preparó esta información.
3: Un nuevo informe de los CDC revela que las tasas de mortalidad materna han disminuido en Estados Unidos. A nivel local, en el condado de Fresno, los datos también muestran una ligera mejora, aunque los expertos advierten que aún hay mucho trabajo por hacer. De hecho, las autoridades de salud dicen que estos números deben interpretarse con cuidado. Iván López, enfermera del Departamento de Salud Pública del condado, explica que
4: And in Fresno County, there were 16 pregnancy-related deaths from 2019 to 2023. So that's a rate of 23.2 per 100,000 births.
3: Yvonne dice que las muertes relacionadas con el embarazo en el condado de Fresno bajaron de 19 en 2026 a 16 en 2023, lo que representa una reducción de aproximadamente 14%. Pero al tratarse de una diferencia de pocos casos, la tasa puede cambiar significativamente.
4: Change can impact the rate.
3: Aun con esa mejora, el mensaje sigue siendo claro.
4: We always say even one maternal death is too many.
3: Incluso una sola muerte materna es demasiado. Además, en Fresno, las disparidades cuando se trata de muertes maternas se mantienen entre las diferentes comunidades.
4: Black families experience higher rates of adverse outcomes, including preterm birth and infant mortality. So these are closely related to maternal health. Differences are also seen among Hispanic families. And others facing barriers related to the language, transportation, insurance coverage.
3: Por ejemplo, las familias afroamericanas registran tasas más altas de resultados adversos y también se observan diferencias entre las familias hispanas o latinas que enfrentan barreras relacionadas con el idioma, el transporte, la cobertura de seguro y el acceso geográfico a la atención médica. En el Valle Central, estas barreras son especialmente visibles en comunidades rurales, donde el acceso a servicios médicos puede ser limitado. Entre las principales complicaciones están la preeclampsia, que es la presión alta durante el embarazo, las infecciones y enfermedades cardiovasculares.
4: The hypertensive disorders such as preeclampsia, cardiovascular conditions, diabetes, infections, and postpartum complications.
3: Pero también hay factores menos visibles. Entre esos, Yvonne resalta la salud mental como una de las principales causas de muertes relacionadas con el embarazo en Estados Unidos.
4: Nationally, mental health conditions are among the leading contributors to pregnancy-related deaths.
3: Por eso el condado impulsa programas para educar a pacientes y familias y mejorar la detección temprana de complicaciones. Entre las estrategias están programas como el Count the Kicks, que ayuda a monitorear la salud del bebé, y Blue Band, que identifica a mujeres con mayor riesgo.
4: So it went live on April 15th at Community Regional Medical Center and Clovis Community. And so they identify women who come in, and if they're identified for being at risk for hypertensive disorder, they're going to get a blue band.
3: Este programa se implementó el 15 de abril en los hospitales Community Regional Medical Center y en el Clovis Community. y ahora las mujeres que llegan y son identificadas con riesgo de trastorno hipertensivo reciben una banda azul para que los doctores estén alertos de su situación. También el condado se está enfocando en educación comunitaria y la mejora del acceso a servicios, pero sobre todo lo más importante es mantener una buena comunicación entre todos, dice Yvonne.
4: We have to start talking more amongst our families, amongst our community, because it's not just healthcare, it's all of us.
3: Tenemos que empezar a hablar más de estos temas dentro de nuestras familias y en nuestras comunidades, porque la salud materna no depende solo del sistema de salud, también depende de todos nosotros, de estar informados, de reconocer las señales y de apoyarnos para obtener información y deferencia.

Pues ahí acabamos de escuchar al Mariachi Vargas de Tecalitlán y Ciudad Victoria. También escuchamos antes de la identificación las Indias de Tuxpan. Y aunque me cueste la vida, dijo Pedro Infante. Bueno, pues mire, ya son las 8:08 y aquí tenemos la invitación para que escuche el programa de Línea Abierta, el único programa en español con comentarios que se transmite aquí a través de Radio Bilingüe, celebrando 45 años de Radio Bilingüe. Y bueno, pues hoy este tema, van a ser tres temas diferentes. El tradicional festival tejano celebra al el Flaco Jiménez. Y también el viaje a China. Trump llegó a Beijing en un momento en el que su popularidad se desploma. ¿Cómo la ve? Y también contienda por la gubernatura de California. Nuevas encuestas indican que hay un nuevo puntero en la agitada contienda por la gobernatura de California. Pues hay que elegir al que nos represente mejor, ¿verdad? Así que usted ya tiene su boleta lista para votar o ya la llenó. Acuérdese que el tiempo pasa volando y mire, ya eso va a ser para el día 2 de junio, así que hay que tener la boleta lista, y si no, pues hay que estar listos para ir a votar directamente, ¿verdad? Así que bueno, pues vámonos con más música. Saludamos a Yossi Tiscareño, que nos escucha aquí en Fresno, esperando que ya se sienta mejor. Saludamos también a toda la gente que nos escucha aquí en Fresno, en Madera, en Merced, en Atwater, en Modesto, por allá en Patterson.

También un saludo a la gente que nos escucha en Patterson, en Sears, en Salida, también por allá. En donde más, repórtese para saber dónde nos escucha. Llámenos al área 559-264-9191. Pues vámonos, ¿qué le parece con un saludo para todos los de Sonora? Ay, oiga nomás. Y esto se llama Sonora y sus ojazos negros, oígala.

Pues ese fue el Mariachi Vargas de Tecalitlán y Azul Cielo. También escuchamos una pura y dos con sal, oiga nomás. Ay, pues, bueno, iba a decir, si no estamos en aquellos tiempos en que, bueno, pero sí, ¿verdad? Todavía se la puede comer, una pura y dos con sal. Y Sonora y sus ojazos negros con el Mariachi Vargas de Tecalitlán. Son las 8 de la mañana con 19 minutos y le invitamos a un taller de inmigración en Delhi, servicios gratuitos. Esto será próximo viernes, ya este viernes 22 de mayo, de 4:30 a 7:30. Para programar su cita, llame al 559-666-6446. Va a ser en el Capitán Elementary, en el 10115 Quinta Avenida. Bueno, no, en la Quinta Calle, en Delhi, California. Y bueno, pues ahí habrá servicios que proporcionan en el taller, incluyendo los siguientes: ciudadanía, renovación, DACA, renovación de la tarjeta de residencia permanente o consulta gratuita con abogados de inmigración. Y bueno, pues ahí está la información para que usted, si necesita esa clase de servicios, pues se prepare, ¿verdad? Y pues continuamos con más para todos ustedes. Gracias por seguir en la sintonía de Radio Bilingüe. Vamos a saludar a Sebastián Salinas, por acá en Salinas. Ahí saludamos también a Isabel Gómez y a Flor, a Juan y Federico, a Carlos también. Saludamos a Ramona Velasco en Utah, a Pancho aquí en Fresno y Ramón Maldonado también les saludamos. Aurea de León, por allá en Ortega, nos escucha por allá en Macabio, ándele. Y pues también saludamos a Marisela León, que nos escucha por allí en Fresno, en Kenford, y su mamá María. Pues vámonos con esto que nos interpreta una preciosa canción, a mí se me hace tan, tan bonita. Y el señor Naticano me dijo que le gustaba mucho, pero que finalmente decidió ponerla en el disco de Amor y Lágrimas. Esto se llama Alma Mía.

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0: con ustedes el baile del mono con Mario Rodríguez de Michoacán.
1: ¡Locos, locos!
2: Locos, locos, oigan nomás, ese fue el mariachi loco con el mariachi imperial de México. Ánimo, mi gente, ánimo, a ver, ¿por qué se me están durmiendo? No, hombre, despiértese y levántese a bailar, porque si no, pues ahí se va a volver a dormir, pues se va a seguir echando un sueñito, ¿verdad? Bueno, pero si ya se levantó a escuchar Radio Bilingüe, usted empiécele ahí a bailar, porque mire, ya viene Ritmos del Pueblo a las 9 de la mañana con 5 minutos, viene el Ritmos del Pueblo con el baúl de los recuerdos, así que bueno, pues vámonos con más música y también saludamos a Sergio Mata que nos escucha por allá en Lamón. A Yolanda la saludamos en Bakersfield y a su comunidad. Un saludo también para la gente de Huasco, en Tulare, a los trabajadores que andan alimentando por allí a las vaquitas. También a los que trabajan en Dainuba, al señor Gregorio Ramírez por allá en Pixley. A todos ustedes en Tipton y donde quiera que hay pues vaquitas, también hay guajolotes, ¿verdad? Porque esos los preparan con tiempo para el Día de Acción de Gracias y Navidad o el Año Nuevo, ¿verdad? Se venden muchísimo. Así que a los que tienen, cuidan una granja de chanchos, de chanchos. Los chanchos son uno y los chonchos son otro. Pero bueno, continuamos con más música, son las 8:34 y vámonos ahora con Martín y Malena que dice...

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¿Cómo se le hizo esta canción? Jacinto Cenovio. Bueno, yo la había escuchado con Amparo Ochoa y no me acuerdo quién otra, pero quién otro. Pero a mí me encanta con Chava Aldrete. Aldrete, no, perdón. Es Chava Arteaga. Es Chava Arteaga. Ay, ya le ando cambiando el nombre. Sí, él nos interpretó Jacinto Cenovio. Y también escuchamos Calladamente con Martín y Malena. Y los dos zorros dijeron que son últimos días que nos estamos viendo. Pues, ¿cómo la ve? Pues uno nunca sabe, ¿verdad? Si sean los últimos o quién sabe. Así que bueno, pues ahí eso fue lo que escuchamos en este segmento. Vamos a informarles y a invitarles hoy el foro de candidatos dirigido por la comunidad. Abierto a la comunidad, todos son bienvenidos. Esto será hoy en el Distrito 1 de 6 a 7 p.m. y en el Distrito 7 de 7:30 a 8:30. En el 2131 North Van Ness Avenue aquí en Fresno. Transmisión en vivo en las páginas de Facebook, así que pues ahí lo puede también escuchar. Así no puede asistir en persona. Pues mire, ya son las 8:51 y nos vamos pues a terminar el programa de Mañanitas con Mariachi, con su servidora Maripaz Covarrubias acompañándoles el día de hoy, lunes 18 de mayo. Y pues muchas felicidades a los que cumplen años, muchas felicidades a los que cumplieron al día de ayer o cumplen mañana, son más cercanos, ¿verdad? Así que bueno, un saludo para Carlitos Peña desde por allá en Texas, dice, pues nadie me manda saludos, me los voy a mandar yo solo, ándele pues, qué bueno que me llamó el señor Carlitos Peña en Texas. A Lourdes Oliva, mi buena y querida amiga Lourdes Oliva, ella hoy nos está escuchando. Dice, hay veces que no tengo tiempo, pero hoy sí tengo tiempo de escuchar. Así que gracias por estar en sintonía de Radio Bilingüe. Y nos vamos con Emilio Gálvez que dice Playa Sola. No, no, Playa Sola no. Esta es Playa Azul. Ah, no, es más bonita. Bueno, espero que le guste.

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2: ¿Qué tal? Les saluda Citlali Sáenz. Bienvenidos a este despacho informativo. En el condado de Fresno, una ligera mejora en las cifras de mortalidad materna ofrece un respiro a un problema que sigue siendo alarmante en todo el país. Detrás de estos números persisten desigualdades profundas y riesgos que continúan afectando de manera desproporcionada a distintas comunidades. Daniela Rodríguez, becaria de UC Berkeley, reportera de Radio Bilingüe, preparó esta información.
3: Un nuevo informe de los CDC revela que las tasas de mortalidad materna han disminuido en Estados Unidos. A nivel local, en el condado de Fresno, los datos también muestran una ligera mejora, aunque los expertos advierten que aún hay mucho trabajo por hacer. De hecho, las autoridades de salud dicen que estos números deben interpretarse con cuidado. Iván López, enfermera del Departamento de Salud Pública del condado, explica que
4: And in Fresno County, there were 16 pregnancy-related deaths from 2019 to 2023. So that's a rate of 23.2 per 100,000 births.
3: Yvonne dice que las muertes relacionadas con el embarazo en el condado de Fresno bajaron de 19 en 2026 a 16 en 2023, lo que representa una reducción de aproximadamente 14%. Pero al tratarse de una diferencia de pocos casos, la tasa puede cambiar significativamente. Aún con esa mejora, el mensaje sigue siendo claro.
4: We always say even one maternal death is too many.
3: Incluso una sola muerte materna es demasiado. Además, en Fresno, las disparidades cuando se trata de muertes maternas se mantienen entre las diferentes comunidades.
4: Black families experience higher rates of adverse outcomes, including preterm birth and infant mortality. So these are closely related to maternal health. Differences are also seen among Hispanic families and others facing barriers related to the language, transportation, insurance coverage.
3: Por ejemplo, las familias afroamericanas registran tasas más altas de resultados adversos y también se observan diferencias entre las familias hispanas o latinas que enfrentan barreras relacionadas con el idioma, el transporte, la cobertura de seguro y el acceso geográfico a la atención médica. En el Valle Central, estas barreras son especialmente visibles en comunidades rurales, donde el acceso a servicios médicos puede ser limitado. Entre las principales complicaciones están la preeclampsia, que es la presión alta durante el embarazo, las infecciones y enfermedades cardiovasculares.
4: The hypertensive disorders such as preeclampsia, cardiovascular conditions, diabetes, infections, and postpartum complications.
3: Pero también hay factores menos visibles. Entre esos, Iván resalta la salud mental como una de las principales causas de muertes relacionadas con el embarazo en Estados Unidos.
4: Nationally, mental health conditions are among the leading contributors to pregnancy-related deaths.
3: Por eso el condado impulsa programas para educar a pacientes y familias y mejorar la detección temprana de complicaciones. Entre las estrategias están programas como el Count the Kicks, que ayuda a monitorear la salud del bebé, y Blue Band, que identifica a mujeres con mayor riesgo.
4: So it went live on April 15th at Community Regional Medical Center and Clovis Community. And so they identify women who come in, and if they're identified for being at risk for hypertensive disorder, they're going to get a blue badge.
3: Este programa se implementó el 15 de abril en los hospitales Community Regional Medical Center y en el Clovis Community. Y ahora las mujeres que llegan y son identificadas con riesgo de trastorno hipertensivo reciben una banda azul para que los doctores estén alertos de su situación. También el condado se está enfocando en educación comunitaria y la mejora del acceso a servicios. Pero sobre todo, lo más importante es mantener una buena comunicación entre todos, dice Yvonne.
4: We have to start talking more amongst our families, amongst our community, because it's not just healthcare, it's all of us.
3: Tenemos que empezar a hablar más de estos temas dentro de nuestras familias y en nuestras comunidades, porque la salud materna no depende solo del sistema de salud, también depende de todos nosotros, de estar informados, de reconocer las señales y de apoyarnos para obtener información y referencias a servicios de salud comunitarios y recursos humanos del condado. Pueden llamar al número 559-600-3330.
2: Muchas gracias a Daniela Rodríguez, becaria de UC Berkeley, reportera de Radio Bilingüe, por este reporte. Y es así como llegamos al final de este servicio informativo. Soy Citlali Sáenz. Cuídense mucho. Hasta pronto.
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¿Qué le pareció? Ese fue Tiberio y los gatos negros con un popurrí de las que reconocí. Fue Miénteme y ¿cuál era la otra? Yo vivo enamorado de ti. Bueno, pues también antes de la identificación escuchamos El Relámpago con el Mariachi Vargas, Cariño Santo con el Charro Avitia. Y bueno, pues aquí continuamos, ya son las 9:11 y ya aquí me encontré unos versos a la madre. Dice la madre, la mejor obra de Dios. Dios, que estaba ocupado en crear a la madre, llevaba ya 6 días trabajando horas extraordinarias cuando el ángel le preguntó y le dijo: Te afanas demasiado, señor. A ver, espéreme tantito, a ver, ándele, pues ahora sí. Te afanas demasiado, señor, dice el señor. ¿Acaso no has leído las especificaciones que debe llenar el pedido? Esta criatura tiene que ser lavable de pies a cabeza, pero sin ser de plástico. Llevar 180 piezas movibles, todas reemplazables, funcionar a base de café negro y de las sobras de la comida, a pesar poseer un regazo de que desaparezca cuando se ponga de pie, un beso capaz de curar todo desde una pierna rota hasta un amor frustrado y 6 pares de manos. Y el ángel confundido observó: 6 pares de manos, eso es imposible, dice. No son las manos el problema, agregó el señor, sino los 3 pares de ojos, y el otro es para el, oh, le dice, ¿y eso es para el modelo normal?, inquirió el ángel. Y el criador asintió: una para ver atrás de la puerta, siempre que pregunte, niños, ¿qué andan haciendo ahí dentro? Aunque ya lo sepa muy bien. Otros detrás de la cabeza, sí, de la cabeza, para ver lo que más le valiera ignorar, pero que precisa saber. Y desde luego las de adelante para mirar a un niño en apuros y decirle, sin pronunciar siquiera una palabra, ya entiendo, hijo, y te quiero mucho. Bueno, eso es una parte, porque si no se los leo, pues aquí los voy a dormir, ¿verdad? Con el pensamiento a la madre este día. Bueno, como estamos todavía en el mes de mayo, pues todavía podemos felicitar a las madrecitas. Muchas felicidades en donde quiera que nos escuchen. Vamos a saludar a Manuela García, que nos escucha en Modesto. También saludamos a Lourdes Oliva, que nos escucha también aquí en Fresno. Manuela García nos está escuchando ahí, preparándose ya. Bueno, sus hijos se andan preparando para irse al trabajo. Así es de que saludamos a Adriana, a Miguel, a Alexis, y también saludamos a Leti, a Alejandra, a Sofía, a Cristian, a Mateo, a Luis y a Lucy. También ellos nos escuchan ahí en Modesto. Y a Rosy nos escucha por ahí en Turlock. Gracias por estar en la sintonía. Y vámonos con esto. Oiga nomás, tu amor.

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Esa fue Norma, la de Guadalajara, mi paisana, ¿verdad? Claro que sí. Y también escuchamos El Gato Viudo con Los Cometas. Está chistosa esa canción, ¿verdad? Y también escuchamos. Bueno, pues eso nada más. Ya son las 9:23 y aquí le invitamos a que escuche el programa de Línea Abierta, transmitiéndose diariamente en español. Y con comentarios del único programa de la radio pública. Celebrando 45 años de radio bilingüe, el tradicional festival mexicano celebra a El Flaco Jiménez. Esto es un tema del día. El viaje a China también, que fue los resultados con Trump, en hora que llegó a Beijing, ahí con. Encontrándose con el presidente Chipilín, el señor Pillín, ay, no sé cómo se llama, se me olvidó. Y también el contenido por la contienda por la gubernatura de California. Nuevas encuestas indican que hay un nuevo puntero de agitada contienda en la gubernatura de California. Y bueno, pues ahí eso va a ser el programa de Línea Abierta el día de hoy a las 12 del mediodía. Le invitamos con sus comentarios y también sus opiniones cuentan. Así que vámonos con más música. Vamos a saludar al señor Juan Cisneros y al señor Juan Valdés, que ya nos llamó, ellos dos de por allá de Bakersfield. Un saludo para la gente que nos escucha. Ahí en Corcoran, también acá en. ¿Dónde más? Ah, pues acá en Armona y por ahí en Limor, en Huron y pueblitos que voy pasando, ¿verdad? En Easton también nos escucha el señor Juan Estrada. Pues vámonos con esto que dice así.

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¿De qué manera te olvido? Oiga, además, qué bonita canción con la Sonora Santanera. Y también escuchamos, ¿qué más? Cautívame con la Rondalla de Saltillo. Me pidieron otra, pero no la pude encontrar, así que bueno, pues Cautívame se me hizo bonita y creo que está bonita, ¿no? ¿No cree usted? Bueno, y también escuchamos Flor Morena con Los Felinos y Norma la de Guadalajara. Pues ya son las 9:42 y saludamos al señor Gayson que va manejando y lleva ahí a todas las personas que él las transporta a sus lugares que van a citas o a lo que sea del doctor o otras citas. Así que un saludo para el señor Gayson que va por ahí y ya le puso hora de bilingüe, ojalá que se quede con nosotros, ¿verdad? Porque a mí me llamó una señora que va ahí como pasajera, así que bueno, pues un saludo para él y él nos escucha en Modesto. Un saludo también para José Rodríguez que nos está escuchando por allá en Bakersfield, dice ya estoy desayunando para irme a dormir porque él trabaja de noche. Así que bueno, pues mientras tanto hay que disfrutar de la música. Y aquí tenemos a Mickey Laure.

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Oiga, qué recuerdos, ¿no? Los chicanos nos interpretaron Puente de Piedra. Y también antes de la identificación, esos recuerdos, oiga, con aquellas grandes orquestas como la de Billy Bone con Navega Luna Plateada y la de Henry Mancini, Solo por esta noche. Uy, oiga, nomás, nomás por esta, ¿verdad? Bien romántico. Y Rigoletito con Nazarina y su danzonera. Las bicicletas con Juan Torres. Y la suavecita con La Luz Roja de San Marcos. Pues nos vamos con más música aquí.

Buenos días, ¿qué tal, Mesa? Y acabamos de escuchar con los chicanos Puente de Piedra y también escuchamos Rigoletito con Nazarina y su danzonera, La Suavecita y también esos recuerdos de, ¿cómo se llama? Pues sí, de las grandes orquestas que se llamó Solo por esta noche, la orquesta de Henry Mancini. Y también Puente de Piedra con los chicanos. Pues mire, ya son las 10:05. Muy bienvenidos a esta segunda hora de Ritmos del Pueblo. Acompañándoles su servidora Maripaz Covarrubias, que ya nos pitó acá la chicharra porque se me hace que estaba media dormida. No se crea. Es que pensé que había abierto el micrófono y resulta que no. Pero bueno, aquí estamos y seguimos con más recuerdos, sacando el baúl de los recuerdos. Les decía que me habló una señora y me dice qué bonitos recuerdos nos traen esa música, pero a veces dice qué triste fue para nosotros

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Con el pipí y con el pipí. Bueno, pero no. Bueno, es que era el viejo del sombrerón y le llega tocando el claxon, quiere decir, yo creo, ¿verdad? Por eso dice, me toca el pito y pipí, pipí. Ándele, pues, pío, pío. Bueno, eso fue la Sonora Dinamita. También escuchamos en la última copa con los Panchos. Una disculpa porque me equivoqué y cambié la canción, pero bueno, a la próxima vez les toco la otra. Y también escuchamos a Juan Gabriel y Rocío Dúrcal de su disco Juntos Otra Vez. Ahí escuchamos esa canción. Y pues vámonos con más música, pero antes, mire, les quiero invitar a que escuche el programa de Línea Abierta, celebrando 45 años de Radio Bilingüe. En este día, el lunes 18 de mayo, habrá tres temas interesantes. El tradicional festival tejano celebra al flaco Jiménez. El viaje a China de Trump llegó a Beijing en un momento en el que su popularidad se desploma. Y también contienda por la gubernatura de California. Nuevas encuestas indican que hay un nuevo puntero en la agitada contienda por la gubernatura de California. Así que no se lo pierda el programa, pues así, de esa manera, usted se va informando y va pensando a ver por quién va a votar, ¿verdad? Así que pues vámonos con más música, seguimos con alegría y vamos a saludar a Yolanda que nos escucha en Be no, Angélica. Angélica que nos escucha en Bakersfield y quiere saludar a todas las familias de Zacatecas que viven por allá. Y a Roberto Rodríguez le saludamos también por ahí en Palmdale. Y también a la señora Victoria Moraila acá en Madera. El señor Benigno Guzmán en Mexicali. El señor José Guadalupe Gómez y su esposa Vicky en Arizona. También saludamos a Roberto Rodríguez por ahí en Palmdale. Y pues sigan escuchando el radio y súbanle a la música porque tenemos bastante para que usted se alegre y se alegre con música sobre todo. Y báilela, si puede, báilela.

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Ah, qué recuerdos le traje Los Ángeles Negros. No, hombre, pues me imagino que los elevó hasta allá al pasado. Bueno, oh, pues espérenme tantito. Donde nos escuchábamos esa clase de música, ¿se acuerda usted? Bueno, pues eso se llamó debut y despedida. Así que hoy estás aquí y si no te portas bien, mañana te vas. Como le dijeron a Fidel Castro, ¿verdad? Comes y te vas. Y escuchamos también Por un caminito con Leo Dani. ¿Y quién más? El viejo del sombrero. Nos escuchamos también la Yo no bailo con Juana, dijo Rigo Tobar. No, Rigo. Este señor Fito Olivares. Pues vámonos con, pues quien no haya querido bailar con Juana, no importa que haya sido Rigo Tobar. Oh. O Fito Olivares, ¿verdad? Total, que no quisieron bailar con ella. Es que no se peinó, pues, por eso. Pues vámonos con más música, a ver qué sale por aquí.

Pues ese fue Julio Jaramillo y Nuestro Juramento. Y también, ¿a quién más escuchamos? Que te vaya bien con Sonia López. Ya son las 10:39 y no se le olvide, no se vaya, que aquí luego enseguida viene mi compañero, el señor José Romaní, para llevarles la programación en la tercera hora de Ritmos del Pueblo. Como saben, los lunes ya tenemos 3 horas de Ritmos del Pueblo. Bueno, ya siempre la hemos tenido, ¿verdad? Pero ahora ya son las 3 horas en vivo y también en Mañanitas con Mariachi. Y pues todos los días aquí Radio Bilingüe es la única estación en donde tenemos la mayor parte de la programación en vivo y en directo. Aquí le damos la hora, les mandamos saludos, a veces nos llaman también, oiga, ¿cómo se llamó esa canción? Y bueno, pues ahí también les contestamos con muchísimo gusto. Y oiga, un saludo para toda la gente que asiste a la Peña Café, que será este próximo sábado. Así que esperamos vernos por ahí, así, ¿verdad? Bueno, pues ojalá. Vamos a saludar a José Quiris, que nos escucha por aquí en Fresno, si no anda de camino, porque así sucede a veces. Y bueno, pues hay que continuar, ya son las 10:41. ¿Qué le parece si escuchamos otra cosa de esas que sacamos del baúl de los recuerdos y está así toda bien empolvadita? Pero qué bonita canción. Usted dirá si le gusta o no.

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Y bueno, claro que sí, ese fue Marco Antonio Vázquez. Y también escuchamos por un... Ah, no, ese rato que la acabé. Bueno, la que escuchamos fue la de Vereda Tropical. Pues mire, ya son las 10 con 40 y 49 minutos ya. Así que yo voy a comenzar a cerrar el baúl de los recuerdos. Pero enseguida viene mi compañero José Romaní para continuar con la programación a través de Radio Bilingüe, la cadena nacional latina de la radio pública. No me resta más que darles las más sinceras gracias a todos ustedes por haberme acompañado. Gracias por sus comentarios. Me da gusto que usted disfrute la música. Eso es lo más importante para mí. Así es de que, pues, aquí nos escucharemos a las 2:05 después del noticiero latino. Así que, pues, un beso, un abrazo para todos y cada uno de ustedes y nos escuchamos a las 2:05.

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2: ¿Qué tal? Les saluda Citlali Sáenz. Bienvenidos a este despacho informativo. En el condado de Fresno, una ligera mejora en las cifras de mortalidad materna ofrece un respiro a un problema que sigue siendo alarmante en todo el país. Detrás de estos números persisten desigualdades profundas y riesgos que continúan afectando de manera desproporcionada a distintas comunidades. Daniela Rodríguez, becaria de UC Berkeley, reportera de Radio Bilingüe, preparó esta información.
3: Un nuevo informe de los CDC revela que las tasas de mortalidad materna han disminuido en Estados Unidos. A nivel local, en el condado de Fresno, los datos también muestran una ligera mejora, aunque los expertos advierten que aún hay mucho trabajo por hacer. De hecho, las autoridades de salud dicen que estos números deben interpretarse con cuidado. Iván López, enfermera del Departamento de Salud Pública del condado, explica que
4: And in Fresno County, there were 16 pregnancy-related deaths from 2019 to 2023. So that's a rate of 23.2 per 100,000 births.
3: Yvonne dice que las muertes relacionadas con el embarazo en el condado de Fresno bajaron de 19 en 2026 a 16 en 2023, lo que representa una reducción de aproximadamente 14%. Pero al tratarse de una diferencia de pocos casos, la tasa puede cambiar significativamente. Aún con esa mejora, el mensaje sigue siendo claro.
4: We always say even one maternal death is too many.
3: Incluso una sola muerte materna es demasiado. Además, en Fresno, las disparidades cuando se trata de muertes maternas se mantienen entre las diferentes comunidades.
4: Black families experience higher rates of adverse outcomes, including preterm birth and infant mortality. So these are closely related to maternal health. Differences are also seen among Hispanic families and others facing barriers related to the language, transportation, insurance coverage.
3: Por ejemplo, las familias afroamericanas registran tasas más altas de resultados adversos y también se observan diferencias entre las familias hispanas o latinas que enfrentan barreras relacionadas con el idioma, el transporte, la cobertura de seguro y el acceso geográfico a la atención médica. En el Valle Central, estas barreras son especialmente visibles en comunidades rurales, donde el acceso a servicios médicos puede ser limitado. Entre las principales complicaciones están la preeclampsia, que es la presión alta durante el embarazo, las infecciones y enfermedades cardiovasculares.
4: The hypertensive disorders such as preeclampsia, cardiovascular conditions, diabetes, infections, and postpartum complications.
3: Pero también hay factores menos visibles. Entre esos, Iván resalta la salud mental como una de las principales causas de muertes relacionadas con el embarazo en Estados Unidos.
4: Nationally, mental health conditions are among the leading contributors to pregnancy-related deaths.
3: Por eso el condado impulsa programas para educar a pacientes y familias y mejorar la detección temprana de complicaciones. Entre las estrategias están programas como el Count the Kicks, que ayuda a monitorear la salud del bebé, y Blue Band, que identifica a mujeres con mayor riesgo.
4: So it went live on April 15th at Community Regional Medical Center and Clovis Community. And so they identify women who come in, and if they're identified for being at risk for hypertensive disorder, they're going to get a blue band.
3: Este programa se implementó el 15 de abril en los hospitales Community Regional Medical Center y en el Clovis Community. y ahora las mujeres que llegan y son identificadas con riesgo de trastorno hipertensivo reciben una banda azul para que los doctores estén alertos de su situación. También el condado se está enfocando en educación comunitaria y la mejora del acceso a servicios, pero sobre todo lo más importante es mantener una buena comunicación entre todos, dice Yvonne.
4: We have to start talking more amongst our families, amongst our community, because it's not just healthcare, it's all of us.
3: Tenemos que empezar a hablar más de estos temas dentro de nuestras familias y en nuestras comunidades, porque la salud materna no depende solo del sistema de salud, también depende de todos nosotros, de estar informados, de reconocer las señales y de apoyarnos para obtener información y referencias a servicios de salud comunitarios y recursos humanos del condado. Pueden llamar al número 559-600-3330.
2: Muchas gracias a Daniela Rodríguez, becaria de UC Berkeley, reportera de Radio Bilingüe, por este reporte. Y es así como llegamos al final de este servicio informativo. Soy Citlali Sáenz. Cuídense mucho. Hasta pronto.
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Bueno, pues así empezamos, llega la tercera hora de Ritmos del Pueblo con esta hermosa marinerita, un ritmo folclórico del norte del Perú, Marinerita Norteña Saca Chispas era el título de la canción. Muchas gracias a la señora Mari Paz por esa bonita programación del día de hoy. Ella estuvo desde las 6 de la mañana con Mañanitas con Mariachi hasta las 9 y luego empezó con Ritmos del Pueblo. Y nosotros vamos a cerrar con broche de oro el día de hoy, la tercera hora hasta las 12 del mediodía. Mi nombre es José Romaní y les agradezco mucho vuestra sintonía a todos nuestros amables oyentes que nos vienen escuchándonos a lo largo y ancho de la Unión Americana y en todo el mundo. Muchas gracias por escucharnos, muy amable, oiga, muchas gracias, muy agradecido. Bueno, vamos a hacer un viajecito, ¿qué les parece si vamos a viajar musicalmente a los Andes de Sudamérica, allá al imponente, la cordillera blanca que se impone en todo ese hermoso continente sudamericano, donde esa cordillera blanca se abraza con las esponjosas nubes blancas en el hermoso cielo serrano, donde surge un aire que inspira este arte, que es la música. Y esta música genera ritmos, ritmos del pueblo. Escuchen a través de Radio Bilingüe.

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Qué bonito, valsecito. Oiga, que acabamos de escuchar la composición de Félix Pasache, la voz de Oscar, no, del Sambo Cabero y la guitarra de Oscar Avilés. Este secreto que tienes conmigo, nadie lo sabrá. Las 11 de la mañana con 20 minutos, estamos en tu programación de Ritmos del Pueblo, acompañándoles hasta las 12 del mediodía. Y aquí se viene otro gran compositor. De Guanajuato, el señor José Alfredo Jiménez nos va a interpretarnos esta hermosa canción, Cuando sale la luna, ¿qué viene? La noche, y en la noche vienen las estrellas y el sol se va, y aquí está la voz del señor José Alfredo Jiménez en Ritmos del Pueblo, por satélite, Radio Bilingüe.

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Son borriqueños, era el título de esta hermosa canción en la voz del señor Tony Croato desde Puerto Rico, la hermosa isla que está en medio del océano Atlántico. Qué lindo Puerto Rico y sus canciones, sus composiciones. Y más antes habíamos escuchado nada menos que Moliendo Café desde el hermoso país sudamericano también, con su buena música, su folclore. El señor Hugo Blanco y su arpa mágica nos deleitaron con esa canción Moliendo Café. Y un poquito más antes viajamos a otra hermosa isla, Cuba. Musicalmente una de las de los encantos, grandes compositores, grandes intérpretes, y en este caso escuchamos nada menos que a Ibrahim Ferrer, el carretero. Bueno, pues estamos viajando musicalmente por diferentes lugares de nuestro hermoso continente. Muchas gracias por acompañarme. Estaremos haciendo el viajecito hasta las 12 del mediodía. A las 12 del mediodía se viene Línea Abierta, el único programa de comentarios de la radio pública que se transmite diariamente en español. Si no llega a escuchar el día de hoy a las 12 del mediodía, usted tiene la oportunidad de escucharnos a las 9 de la noche. El día de hoy, lunes 18, tienen unos temas muy interesantes. El tradicional Festival Tejano celebra a El Flaco. El tradicional Festival del Conjunto Tejano de San Antonio dedicó su celebración de este fin de semana a la memoria del recién fallecido Leonardo Flaco Jiménez, embajador mundial de la música del acordeón fronterizo. Otro tema también muy interesante será el viaje a China. El presidente Donald Trump llegó a Beijing en un momento en el que su popularidad se desploma debido a la guerra y a la acelerada inflación. Acompañado por miembros de la cúpula empresarial, Trump busca acceder al mercado chino y a los minerales críticos. Otro tema que también estarán tocando el día de hoy será contienda por la gobernatura de California. Nuevas encuestas indican que hay un nuevo puntero en la agitada contienda por la gobernatura de California. Entérense hoy a las 12 del mediodía, Línea Abierta, el único programa que está de aniversario también, ya más de 31 años, comunicando al pueblo de Fresno y a todo el mundo ya. Bueno, pues saludos especiales para la señora Ibarra, la señora Consuelito, nos viene escuchándonos en casita junto con el señor Esteban, Eduardo, un abrazo cordial. Saludos también para la hermanita Baeza, que nos escucha todos los días, Radio Bilingüe, muy leal, muy fiel a esta radio. Muchas gracias por sintonizarnos. De igual manera también a la familia Benítez, que lo vienen sintonizando. Muchas gracias, muy amable por vuestra sintonía. Un abrazo cordial para María Vicentina, para Aldair Ángel y la señora Alicia, que nos viene escuchándonos en la ciudad de Genford. Para Darío y Carolina también, que están en la sintonía. Para don Francisco y la señora Marilú, que hace poquito estuvo de Happy Birthday to You. Un abrazo para todos ellos. Saludos especiales también para la familia Guevara, para Santiago y la señora María. Seguimos haciendo este viajecito. ¿Qué les parece si escuchamos ahora un temita norteño? Ponga mucha atención porque las letras de esta canción está un poquito difícil para aprender solo. Pero la canción está bailable. Oiga. Aquí está Los Felinos, Yo Quiero Quebrarte. Escuchen las letras.

¡Se cansaron! ¡Ay, ay, ay! Mira qué quebradita, oiga, eran los felinos. Yo quiero quebrarte, era el título de la canción. Pero esta canción sí les va a encantar. Aquí está Selena, vamos a recordar esta melodía. Baila esta cumbia en Ritmos del Pueblo por Satélite Radio Bilingüe.

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0: Era la participación musical de la orquesta Fruco.
1: Nos ha pedido.
0: Perdón, aquí todavía, espírate, papá, espírate. Era la participación del grupo Fruco y su orquesta Barranquillero Arrebatao. Estas melodías, este género musical, puede escucharlo los días martes, miércoles y jueves en Acento Sabroso. A partir de las 4 de la tarde, hora del Pacífico, escuchen el martes a Jackie Freitz, el miércoles está Enrique Sánchez y el día jueves el señor Enrique Pérez también con Acento Sabroso. Bueno, pues, el día de hoy a las 2 de la tarde regresa la señora Mari Paz con su Arriba el Norte. Una hermosa melodía, una hermosa programación con música completamente norteña y solamente aquí en el 91.5 desde Fresno, California, y también en Colorado nos puede escucharnos en Alamosa, la ciudad de Alamosa, en el 89.1 en frecuencia modulada. Arizona no se queda atrás, está la ciudad de Douglas en el 88.1 y en la ciudad de Yuma en el 92.7 frecuencia modulada. Bueno, pues ya quedan escasos días, oiga, para llegar al gran certamen deportivo. El Mundial 2026 ya está a la esquina, güey. La 23 edición que se presentará el 11 de junio en la Ciudad de México. El primer partido, México se va a enfrentarse en el Estadio Mundialista del Azteca contra Sudáfrica. Les vamos a darles unos datitos interesantes así para que haya tema cuando usted esté en una reunión. Puede tocar esos temas muy importantes. Edición 23 es este mundial que se va a llevarse a cabo en tres países por primera vez. Van a organizar tres países, Estados Unidos, México y Canadá. El país que ha participado en más mundiales es Brasil, 23 ocasiones. Alemania le sigue con 22, Argentina con 21, Italia con 19. Lamentablemente este país de Italia es uno de los grandes ausentes. Por tercer año consecutivo, no estará participando. Los azurras se van a quedar a mirar el Mundial por la televisión. Otro país que participó en 19 ocasiones es nada menos que México. Fíjese nomás que hay dato muy interesante. El Estadio Azteca estará albergando por tercera ocasión, el único país, el único estadio, por tercera ocasión, tres Mundiales. Países que participarán por primera vez está Cabo Verde del continente africano, Jordania y Uzbekistán del continente asiático. Y otro país es Curazao, que viene de Centroamérica, de la CONCACAF. Jugadores que participarán o que participarán serán sus últimos mundiales. Qué pena que ya no vamos a volver a ver en un mundial a un Leonardo Messi, a un Cristiano Ronaldo y también a un jugador mexicano que será su sexto mundial, será el señor Ochoa, el arquero de la Selección de México. ¿Qué les parece? Bueno, pues ya están de alguna forma ya informados, estaremos dándole más información en el transcurso de las programaciones venideras. Mi nombre es José Romaní, ya estamos en la recta final, ya me voy a ir. Y si Dios me lo permite, en 7 días estoy de regreso. Antes, un abracito, un saludito para José Darío en sur de California, junto con Carolina, nos está escuchándonos. También para José Alejandro en Nueva York, la ciudad de los rascacielos, y para Junior. Aquí está nada menos que nada más, señoras y señores, Ana Luisa Urbina. Una hermosa salsa para despedirnos. Muchas gracias por escucharnos. Estos son Ritmos del Pueblo. Perdón, aquí está la canción. ¿Dónde está esta canción? Se nos terminó. ¿Qué?

0: nos ha pedido que interpretemos esa canción y él nos acompaña con la guitarra en ese éxito, en esa canción. ¡Venga, maestro!
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0: Hola, ¿qué tal? Bienvenidas y bienvenidos a Línea Abierta en Radio Bilingüe, el primer y único programa de conversación y llamadas en español de la radio pública en Estados Unidos. Yo soy Chelis López, gracias por acompañarnos en esta edición. Solo dos semanas faltan para el 2 de junio, día de la decisión de los votantes en las primarias de California, y para ayudarle a informar su decisión, Radio Bilingüe y la coalición Unidos por el Valle invitan a candidatos y votantes a un diálogo público en el condado de Kern. El foro de candidatos es este jueves 21 de mayo a las 6 de la tarde en el Museo de Artes de Bakersfield, ubicado en el 1930 de la calle R en la ciudad de Bakersfield. 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Y en algo que tiene que ver y mucho, pues aquí en California la carrera por la gubernatura da un giro inesperado, y es que nuevas encuestas colocan ahora al demócrata Javier Becerra frente a la contienda. Está desplazando al republicano Steve Hilton en una elección cada vez más cerrada. Economía, vivienda, la crisis social están dominando la preocupación de las y los votantes. ¿Qué es lo que provocó este cambio en las encuestas y qué podría pasar en las próximas semanas? Sobre eso estaremos hablando en un ratito. Hoy también vamos a hablar del esperado encuentro entre el presidente Trump y el presidente chino Xi Jinping en Beijing. Aunque ambos líderes hablaron de inversiones millonarias, negocios, cooperación tecnológica, los temas más delicados como Taiwán, la guerra comercial y el conflicto en Irán, la guerra en Irán, siguen sin resolverse. Hablaremos realmente qué acuerdos hubo, porque ya usted habrá leído que un comunicado de Estados Unidos dice una cosa y el de China dice otro. ¿Qué logró Washington? ¿Qué logró Beijing? Lo vamos a comentar más adelante. Pero ¿qué tal si empezamos echando un vistazo a lo que pasó este fin de semana con el tradicional Festival del Conjunto Tejano de San Antonio en su 44 edición, el cual estuvo dedicado a la memoria del recién fallecido Leonardo Flaco Jiménez, embajador mundial de la música del acordeón fronterizo? Ya hace unas semanas platicábamos de lo que estaba planeándose, el porvenir, lo que se esperaba. Maestros del acordeón de varios países estuvieron en San Antonio para rendirle tributo a su mentor, al Flaco Jiménez. Gente de Japón, de México, de España. Pero el momento estelar del festival fue el gran homenaje internacional del cual hablamos aquí también. Este tributo encabezado por los Tex-Maniacs, por Max Baca. Y pues para saber cómo salió todo, le damos la bienvenida desde San Antonio, Texas, a Cristina Valli, directora ejecutiva del Guadalupe Cultural Arts Center. Bienvenida al programa, ¿qué tal?
1: Hola, muchas gracias.
0: Gracias a usted, Cristina, por acompañarnos, y me imagino que están muy desvelados y todavía con la fiesta sintiéndose en las venas. Cuéntenos cuáles son o cuáles fueron los momentos más memorables de este festival en esta edición número 44.
1: Sí, cómo no, estamos pues muy cansados, pero muy contentos, porque estuvo muy bonito el festival, especialmente con el tributo que organizamos para el gran Flaco Jiménez. Fue un momento muy especial, muy sentido, muy cálido, porque la familia y los amigos de Flaco siempre se reunían en este festival. Flaco se presentó en el escenario de este festival continuamente, casi por más de 20 años. Cada domingo siempre se presentaba con el grupo de los Tex-Maniacs. Y así es que todo el mundo sabía, ¿verdad?, que allí se iba a presentar Flaco y ahí es donde lo iban a ver. Así es que en esta ocasión, ¿verdad?, tuvimos a todos los familiares, ¿verdad?, los parientes y los amigos de Flaco y todas las personas internacionalmente que Flaco pues tuvo mucho que ver con su desarrollo artístico, musical, que vinieron a darle tributo a Flaco Jiménez.
0: Y sí, pues queremos saber, ya que no tenemos la fortuna de haber platicado con algunos de estos músicos, cuéntenos un poco más cómo fue ver reunidos ahí en San Antonio a otros maestros del acordeón que vieron y ven al Flaco como su mentor, gente que viene de España, ¿no? Gente que llegó de México para rendir este tributo a su legado. Cuéntenos algunos de los momentos que usted destacaría más, qué sucedió, cómo fue todo.
1: Sí, fue muy bonito porque tuvimos, empezó la reunión, y la música con los Tex-Maniacs, que tocaron con Flaco Jiménez por décadas, ¿verdad? Décadas, Max Baca, y todo su equipo de su conjunto musical. Entonces, para ellos fue un momento muy conmovedor, ¿verdad? Tocar esas canciones que tocaban con Flaco ya sin él, pero luego presentaron, ¿verdad?, todos los músicos internacionales, algunos que, ¿verdad?, crecieron con la música de Flaco y ahora son los que llevan ese legado, y cada quien tocó una canción, por lo menos una canción especial, ¿verdad?, de Flaco Jiménez, para una canción que él había grabado, y luego algunos tocaron canciones que ellos habían compuesto para Flaco. Por ejemplo, el músico de España, Miguel, él compuso una canción llamada El Corrido de Flaco Jiménez, ¿verdad? Que se la compuso y se la llevó a cantar a él, a Flaco, en vida. Y así que fue la oportunidad de cantarle una canción a Flaco.
0: ¿Y qué, cómo reaccionó la familia, por ejemplo, con estas composiciones que, aunque usted dice, bueno, ya pudo cantársela en vida al Flaco Jiménez, este corrido, cómo reaccionó la familia del Flaco que

0: todos los amigos. Y fue un momento muy conmovedor. Y porque, pues sí, porque ya no, ¿verdad? Ya no está flaco, pero para ellos fue muy conmovedor ver cómo el público, ¿verdad? Sigue queriendo a Flaco, sigue queriendo darle tributo. Y se lleva pues una cooperación, ¿verdad? Con organizaciones, por ejemplo, como la nuestra, el Centro Cultural Guadalupe, perdón, que produce estos programas. Y en estas ocasiones como esta es cuando se le da la oportunidad al público y a los músicos y a la familia de rendir un tributo juntos y procesar esas emociones, ¿verdad? Juntos, todos juntos. Aún es reciente el fallecimiento de Flaco, pues fue en julio del 2025, así es que todavía no se completa el año. Y pues como todos sabemos, ¿verdad? Cuando perdemos a un ser querido, se lleva tiempo para, ¿verdad? Para procesar todo eso, todo el sentimiento, el luto, todo eso. Entonces, para la familia de Flaco, pues todavía está un poquito, ¿verdad?, reciente la pérdida y la están sintiendo, pero todo eso ayuda, les ayuda a ellos individualmente, con sus emociones, pero lo que más les interesa a ellos es dejar ese legado de Flaco para la comunidad.
1: Claro, el duelo sigue, pero bueno, este festival fue una muestra del amor que pues sembró Flaco Jiménez en la comunidad y no solamente en San Antonio, no solamente en Estados Unidos, sino en el mundo. Y usted hablaba de, por ejemplo, la participación de estos músicos que llegaron de otros países y que crecieron algunos de ellos con la música del Flaco, pero también me imagino que fue un encuentro de generaciones y no me refiero propiamente a la participación de las escuelas, de eso quiero que nos hable en un momento, sino de estos músicos que llegaron de otros países que algunos, repito, crecieron escuchando la música del Flaco, a lo mejor pudieron conocerle personalmente, pero que se encuentran con otros que son quizás personas mayores, es decir, esta reunión generacional que viene también aportando y nos viene a dejar saber que, bueno, el Flaco Jiménez y su música y este festival tienen una larga vida. ¿Quiere comentarnos sobre eso también, por favor, Cristina?
0: Sí, claro que sí. Por ejemplo, tuvimos en parte del tributo, estuvo Santiago Jiménez Jr., ¿verdad? El hermano de Flaco, que ya está en su edad, él tiene, no estoy segura, pero tiene unos 80 y tantos años, 80 y, wow. Unos 81, 82, ajá. Y él sigue tocando, sí, el hermano de Flaco Jiménez, Santiago Jiménez Jr., y que, bueno, ellos dos siguen, ¿verdad?, con la música. Siguen con la música que estableció su papá de ellos, Santiago Jiménez Sr. Entonces está Santiago Jiménez, ¿verdad?, que es el maestro de respetado, pero luego el más joven, el artista más joven fue Dwayne Verdenheiden de Holanda, que es un joven de 30 años que toca la música de Flaco. Y luego, dentro de esas edades, ¿verdad?, existen todas, ¿verdad?, todas edades que le dieron tributo a Flaco. Y para mí lo importante de Flaco Jiménez, para mí como tejana, ¿verdad?, yo que soy tejana, que Flaco Jiménez fue el embajador de la cultura tejana mexicana al mundo. Y no existe, creo yo, no existe ningún otro personaje tejano americano, mexicoamericano del estado de Texas que haya llevado, ¿verdad?, aportado y transmitido la cultura tejana mexicana al mundo. Uh-huh. Flaco ha sido el único que logró hacer eso, a llevar la música a Europa, claro, a México, a Latinoamérica, y hasta a Asia, ¿verdad? En Japón, que existen estos grupos que tocan la música de conjunto, porque la escucharon gracias a Flaco. Entonces, para nosotros, Flaco es un personaje muy importante, para los que nos dedicamos a la difusión cultural, es ese es el legado de Flaco, que ha sido hasta ahorita la única

0: única persona de Texas que ha logrado llevar nuestra cultura a todo el mundo para que sea reconocida. Claro, la cultura tejana-americana, pues sí se reconoce, ¿verdad?, en todo el mundo, pero Flaco pudo hacer esa distinción de la cultura tejana-mexicana, lo que yo le llamo Texas Mexican, al mundo. Entonces, por eso es que para nosotros fue muy importante hacer este tributo de con un énfasis en el tributo internacional.
1: Y vaya que sí es internacional, es increíble, me imagino, el sentir que se pudo percibir este fin de semana en este festival en su edición número 44, aunque nos decían la vez pasada que platicamos también con Max Vaca, que en realidad son más años, ¿no? No es el 44 y bueno, claro, tuvimos la pandemia y hablaremos de eso y de los planes. Y antes le preguntaba también, Cristina, que bueno, sabemos de la participación de las escuelas, ¿no? Que muchos jóvenes, hombres y mujeres, están muy dentro de este festival, quieren aprender, quieren participar, quieren ser parte de la cultura, algo tan importante en estos tiempos en que estamos viviendo, de sentir ese orgullo de quiénes somos, de dónde venimos, de nuestra música. ¿Qué es lo más destacable que usted quisiera comentar también sobre esa participación de las y los jóvenes de las escuelas que siempre se apuntan? Vamos a hablar de esto, Cristina, si me permite, tengo que hacer una breve pausa en esta edición de Línea Abierta y regresamos con más de este festival que se llevó a cabo este fin de semana, este tradicional festival del Conjunto Tejano en San Antonio, en su edición número 44. Hacemos la pausa y volvemos.
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1: Continuamos con más en esta edición de Línea Abierta y nos acompaña hoy Cristina Valli, directora ejecutiva del Guadalupe Cultural Arts Center, hablando sobre cómo fue, cómo salió este Festival del Conjunto Tejano en San Antonio en su 44 edición, que estuvo dedicado a la memoria del recién fallecido, el Flaco Jiménez. Y Cristina, le preguntaba antes de la pausa que nos cuente un poquito sobre la participación de las y los jóvenes de las escuelas que siempre se hacen presentes también en este festival.
0: Sí, estuvo muy bonita la participación de las escuelas. Tuvimos varias, ¿verdad?, muy importantes, pero la más distinguida y destacada quizás fue la escuela primaria de Los Fresnos, Texas. Existe un conjunto en una escuela primaria de estudiantes de 9 a 11 años de edad. Están en los grados escolares de tercer a quinto grado escolar. Estos estudiantes participaron en una competencia que existe en Harlingen y Brownsville, Texas. Es una competencia de escuelas en todo el río Bravo, el valle del río Bravo de Texas. Y pues no existe una categoría, existen las categorías de preparatoria y secundaria, pero no existe categoría de primaria, ¿verdad? Porque pues aún, ¿verdad?, no hay suficientes escuelas, entonces les dijeron, bueno, pueden participar, pero tienen que participar en competir en la categoría de secundaria. Entonces compitieron y ganaron en esa división. La primaria, así es que invitamos a venir al escenario a los ganadores de la división de secundaria y preparatoria, y pues ellos fueron los ganadores de la división de secundaria, entonces se presentaron. Es increíble lo bien que tocan y cantan estos jovencitos, chiquitos, y el gusto con que lo hacen, ¿verdad?, y la preparación. Y lo bonito para nosotros es ver que se apoye esta cultura, ¿verdad? De cultura de raíces mexicanas, mexicoamericanas y mexicanas en las escuelas. Cuando muchos de nosotros pues nos acordamos tiempos, ¿verdad? Cuando no se apoyaba que la cultura que siguiera uno con las tradiciones culturales. Hace algunas décadas más, ¿verdad? Muchas personas recuerdan las épocas de cuando no se les, ni se les permitía hablar español. Exacto. En la escuela. Y ahora que se les permita, pues, cantar en español, tocar música de raíces mexicanas, que bueno, esta es música, ¿verdad? Híbrida de aquí, de esta región, pero del sur de Texas y el norte de México, y que se permita continuar esa cultura muy específica, pues es algo muy especial.
1: Claro, y sí, bueno, esa hibridez de la que usted habla, pues nos habla también del momento de seguir creando, de seguir mezclando y transformando para que se mantenga viva esta cultura y este festival. Queremos también, Cristina, que nos hable, pues esto sucedió este fin de semana, este gran festival y este homenaje al legado de Flaco Jiménez, y qué se está preparando desde ya para el próximo año. Me imagino que en medio de ese cansancio, pero de todo lo vivido y la emoción, pues también fueron surgiendo ideas de qué va a pasar en el próximo festival, un número significativo, 45, aunque como decía, creo que nos decían que en realidad son más años.
0: ¿Cómo sabes? Que ya estábamos platicando, ya estaban surgiendo las ideas. Sí, sí, precisamente, el festival de este año fue uno de los mejores que hemos tenido en las últimas décadas. Uh-huh. Voy a decir yo que sí, ha sido el mejor en la última década este festival, y también artísticamente, no solo el tributo a Flaco, pero hubo otros grupos y otros momentos muy especiales también. Por ejemplo, presentamos a un grupo de conjunto que se llama Huayla Muncigo, que es un grupo compuesto de indígenas nativos de Arizona, de la tribu Tohom O'odham de Arizona, y ellos tocan esta música, y así es que los pudimos presentar por primera vez en el festival. Sí. También tuvimos alguna reunión de un grupo de conjunto de aquí, de esta región, de Corpus Christi, Robstown, que es Los Tremendos Cinco. Ellos no habían tocado juntos ya en muchos años, pudimos reunirlos en este festival y tocaron juntos, entonces ese fue otro momento muy especial. Lo que tratamos de hacer en este festival es documentar la variedad de la música, lo histórico de la música, ¿verdad? Las pequeñas diferencias en la música, ¿verdad? Y las influencias artísticas, y esos fueron momentos muy especiales también, aparte del tributo de Flaco, aparte de los jóvenes, que cada año se pone más bonito. Así es que eso también ya puso la presión, empezamos a decir, ¿y qué vamos a hacer el próximo año? Que sea mejor que esto. Pero siempre, yo llevo una carrera de difusión cultural ya de 25 años, y me he encontrado en esta situación antes, cuando pensamos, pues, ¿qué va a ser mejor que esto, verdad? ¿Qué vamos a poder presentar que sea mejor que esto? Pero gracias a Dios tenemos mucha música, mucha cultura, mucho talento que presentar, que siempre surge algo.
1: Eso, hay tela de dónde cortar, como dice el dicho. Sí. Cristina, pues se nos agotó el tiempo, así que seguramente le tocaremos la puerta, le llamaremos para que nos platique cuando ya tengamos más detalles sobre el próximo festival. Por ahora, le agradecemos muchísimo que nos haya contado los momentos más memorables de este recién sucedido Festival del Conjunto Tejano allá en San Antonio. Cristina Valli, directora ejecutiva de Guadalupe Cultural Arts Center, muchas gracias.
0: Gracias a ustedes.
1: Gracias, hasta pronto. Y bueno, ahí hay una probadita de lo que sonó en este festival. Esto sucedió, esto que estamos escuchando el sábado por la mañana en este festival. Y bueno, de San Antonio, Texas y de esta música nos vamos a ir a otro tema del cual seguramente usted ya escuchó hablar mucho durante estos últimos días. Y hoy queremos en esta edición pues hacer un análisis, una lectura de lo que sucedió con esta visita. Estoy hablando de, bueno, usted sabe, el presidente Trump regresó de esta reunión de 2 días en Pekín, donde se reunió con el mandatario chino Xi Jinping. Trump describió el encuentro como algo muy positivo, buscando proyectar un liderazgo internacional. Y cómo no, pues si tiene tantas presiones económicas y tantos cuestionamientos políticos dentro del país. Sin embargo, detrás de ese tono diplomático, la reunión volvió a evidenciar los temas que mantienen una tensión entre los dos o las dos mayores potencias del mundo. Y es que el asunto de Taiwán, ahí estaba presente la competencia tecnológica, la disputa por la influencia global. Y en ese contexto, Xi Jinping retomó la llamada trampa de Tucídides, un concepto histórico que advierte sobre el riesgo de conflicto cuando una potencia emergente desafía a otra dominante, hoy reflejado en la creciente rivalidad entre China y Estados Unidos. En el plano económico, ambos gobiernos anunciaron acuerdos que incluyen compras agrícolas multimillonarias, cooperación en sectores estratégicos como aeronaves y tierras raras, pero las diferencias en los comunicados muestran que persisten desacuerdos importantes. Unos decían que habían hablado de una cosa y acordado, y por el otro lado, el otro país decía que no, ni siquiera se había mencionado. Aún así, Washington y Pekín acordaron mantener abiertos los canales de diálogo, volver a reunirse en septiembre. Esta cumbre dejó una imagen muy clara, una relación marcada por la competencia estratégica, pero también por una fuerte dependencia económica que es difícil de romper. Y prueba de ello fue esa amplia delegación de empresarios estadounidenses que acompañaron a Trump. Ahí vimos a Elon Musk, apantallado, como decimos, viendo todo lo que sus ojos podían captar, tomándose fotos. Pero bueno, ¿qué resultó de todo eso? Vamos a escuchar y compartir con usted lo que dijo Trump, un pedacito nada más de lo que dijo Trump como parte de las conversaciones finales en Pekín.
5: Achieving the great rejuvenation of the Chinese nation and making America great again.
1: Bueno, ese más bien es el presidente Xi, el presidente chino, en la voz del intérprete, hablando de lograr la gran revitalización de la nación china y hacer que Estados Unidos vuelva a ser grande, y decía, pueden ir de la mano, podemos ayudarnos mutuamente a tener éxito y a promover el bienestar de todo el mundo. Eso fue lo que dijo el presidente chino. Trump, por su parte, bueno, se dedicó a agradecer y hablar de que era una visita increíble y que respetaba mucho al presidente de China, hablar de la amistad que tienen por mucho tiempo y hablar, por supuesto, de Irán. Trump decía que tiene una postura muy similar y que lo que quieren es que eso termine, que es una locura, y no permitir que Irán posea un arma nuclear. Bueno, pues para entender mucho más todo lo que sucedió y darle una lectura a esta visita, le damos la bienvenida desde San Francisco, California, a Marucia Musacchio, periodista y presidenta de Tierra, que es una plataforma de análisis de datos geográficos que se encarga de mapear la delincuencia y la violencia en México. La periodista que hoy nos acompaña, en 2005 se fue a China para finalizar una maestría de estudios de Asia Oriental en Harvard y se quedó ahí durante una década trabajando como periodista y comentarista política. Bienvenida al programa, Marucia.
6: Hola, Chely, un fuerte abrazo. ¿Cómo están?
1: Muy bien, muchas gracias por acompañarnos en esta edición, Marucia. Pues vamos a comenzar por esto de la trampa de Tucídides, si te parece. ¿Qué es lo que, según tu lectura, lo que buscó realmente China al poner nuevamente sobre la mesa esta llamada trampa de Tucídides? Esta esencia que, como decíamos, es cuando una potencia crece demasiado rápido y la potencia dominante se siente como, a ver, espérate, me estás amenazando, en peligro de un conflicto. ¿Qué buscó realmente el presidente al traerla a la conversación?
6: Lo que es interesante es que la persona que le presenta el concepto de la trampa de Tucídides a Xi Jinping, se lo hizo hace varios años, fue un académico estadounidense de la Universidad de Harvard, y Trump, cuando en la visita de Trump, Xi Jinping ocupa el concepto para marcarle la pauta a Estados Unidos de que si continúa por esta vía de la confrontación, de las sanciones, de la tensión, realmente sería inevitable llegar a un conflicto. Es más, creo que se lo dijo muy claramente que la línea roja para China era el tema de Taiwán. A mí lo que me llama la atención del encuentro, Shelley, es que por un lado tenías a un presidente estadounidense, que es el líder, el jefe de Estado y de gobierno de la nación realmente más poderosa del mundo, con el arsenal militar más grande del planeta, con la economía más pudiente del mundo, achicado frente a Xi Jinping. Mientras Xi Jinping le daba cátedra de la trampa de Tucídides y de que no podían sobrepasarse con el tema de Taiwán, del otro lado de la mesa estaba un Donald Trump que le decía que le había traído a los empresarios más poderosos de Estados Unidos, a dos docenas de empresarios, en una muestra de respeto para él, y que incluso él siempre había dicho en público que a él le caía muy bien Xi Jinping, que le parecía un gran líder, y que su propio gobierno, sus miembros de su gabinete le habían pedido que por favor no dijera eso en público, pero que él lo iba a decir de todas maneras porque era la verdad. Es decir, había algo pueril en la actitud de Trump, que, lo repito, era el líder de los dos, el más poderoso, y del otro lado estaba un Xi Jinping muy bien plantado, muy ecuánime, dándole también en la visita posterior la parte turística donde van al Templo del Cielo, que era un lugar muy emblemático para los emperadores chinos porque ahí se iba a rezar por una buena cosecha. Xi Jinping lo lleva ahí y le da cátedra una vez más del simbolismo que tiene ese lugar, esperando que sea auspicioso el siguiente periodo. Entonces, más allá de que se haya conseguido muy poco en la visita, porque realmente fue magro lo que se consiguió, a mí la sensación que me queda es que hubo un cambio de estafeta, es un error no forzado de los estadounidenses, y creo que lo van a pagar muy caro.
1: ¿Y cómo le hacemos entonces, Marucha? Por ejemplo, yo mencionaba que circulan los comunicados de ambos países, ¿no? La Casa Blanca destaca acuerdos sobre soja, por ejemplo, y tierras raras, y Xi resalta los recortes arancelarios, pero cuando aparecen los comunicados y los reportes que hacen grandes medios de comunicación, dicen, por ejemplo, el comunicado de Estados Unidos hace mención al acceso a las tierras raras y no figura esto en el comunicado que emite China. Luego, China indica que la reducción de aranceles forma parte de los planes y Estados Unidos no hace mención alguna a los gravámenes. Hay pues esto que por un lado escuchamos en voz de un presidente una cosa y por el otro no, y entonces nosotras y nosotros decimos, ¿y cómo le hacemos para saber lo que realmente se acordó, si es que hubo acuerdos?
6: Lo positivo de la visita es que se hayan encontrado los dos presidentes. La relación sino-estadounidense desde que llegó, bueno, ya lleva varios lustros, pero desde que asumiera la segunda presidencia Donald Trump el año anterior, entró en una espiral muy precipitada de desajustes, de tensiones, y por donde iba la relación había mucha angustia entre los que estudiamos China de que iba a terminar esto muy mal. Creo que China decidió ocupar todas las armas que tenía a su disposición y frenó la espiral, sobre todo que le cerró la llave a las tierras raras de Estados Unidos, y con eso Donald Trump tuvo que cambiar de estrategia radicalmente. Y creo que cuando se encontraron en Busan el 30 de octubre del año pasado, los dos presidentes entendieron que había que estabilizar la relación, y eso en sí creo que es lo positivo. Ya los detalles más afinados creo que son secundarios. Uno, porque como lo dices bien, no hubo un comunicado conjunto, no hubo una declaratoria compartida entre ambas cancillerías, entonces son dimes y diretes de lo que hablaron, pero sí se anunció, ambas cancillerías sí lo anunciaron, que se iban a establecer dos juntas, una comercial y otra de inversión, para asegurarse que estos temas que han sido ríspidos, muy complicados, espinosos en la relación, pudieran dialogarse de otra manera. Lo interesante es que una junta de esta naturaleza le sirve más a China de lo que le sirve a Estados Unidos, porque cada vez que Estados Unidos intente castigar a los chinos con alguna nueva medida, los chinos van a argumentar que esto es una política que viola los acuerdos de esta junta. Entonces, creo que la cumbre, el resultado, más allá de los 200 aviones que se vendieron, que vendió Boeing, que fue poquísimo comparado con lo que se estimaba que iban a vender, al menos se estima que iban a ser 300 o incluso 500 y el número se estabilizó en 200. Creo que la junta me parece que para mí es una junta magra en resultados, pero rica en simbolismo, y creo que no hay que pasar por alto lo que estamos viendo, es realmente la capitulación del liderazgo estadounidense en la arena mundial.
1: Vamos a seguir hablando sobre este tema, sobre esta visita, lo que se trajo el presidente y con lo que se quedó Xi Jinping con nuestra invitada de hoy, Marusha Musakio. Tenemos que hacer una pausa brevísima. Vamos y volvemos.

0: Continuamos con más en esta edición de Línea Abierta y estamos hablando y comentando la visita del presidente Trump con otros muchos empresarios a Pekín a reunirse con el mandatario Xi Jinping. Y nos acompaña Marucia Musacchio, periodista y CEO de Tierra. Pues como estudiosa de China que eres, Marucia, y habiendo vivido ahí con todo lo que has investigado y sabes sobre esto, cuéntanos qué tan delicado es que este tema de Taiwán siga ocupando el centro de la relación entre Washington y Pekín, y qué tan delicadas fueron las declaraciones que escuchamos de Trump sobre la venta de armas a la isla, porque bueno, esto no sabemos si realmente lo dijo con conciencia de lo que estaba diciendo o era una táctica de negociación o qué pasa.
1: El tema de Taiwán es el tema central, nudo gordiano en la relación entre China y Estados Unidos. Es un problema que básicamente está sin resolverse desde 1950, más o menos, después de que inició la guerra de Corea, porque el tema de Taiwán es un problema de política interna china, así lo ve al menos Beijing. Es un rezago que tienen los chinos de la guerra civil, porque Taiwán se declara, bueno, más bien, Taiwán fue miembro, parte de China integral por siglos. Y con el triunfo de los comunistas sobre los nacionalistas se van a la isla y la verdad es que China está a punto de invadir, las fuerzas de Mao estaban a punto de invadir cuando inició la guerra de Corea. Y desde ahí Estados Unidos se involucra con el tema de Taiwán, se compromete a la defensa de la isla y desde entonces, de una manera o de otra, siempre ha estado ahí. Entonces, para los chinos esto es un... Es la última pieza que tienen que resolver de la guerra civil china y el único impedimento para hacer eso pues es Estados Unidos. Ahora, Donald Trump curiosamente le ha bajado la atención a este problema. Creo que hay que reconocerle que este es de los grandes aciertos que ha tenido en política exterior, porque un conflicto sobre el tema de Taiwán es un conflicto nuclear. Y han prevalecido las cabezas muy frías. Y Donald Trump, pese a que está esta venta de armas, que Estados Unidos siempre se ha comprometido a venderle armas a Taiwán desde 1981, pero cierto es que no ha accedido al último paquete, que por ley ya lo tendría que haber hecho porque el Congreso es el que aprobó la venta de armas, y no lo ha hecho. Incluso cuando regresa en Air Force One, Donald Trump declara que él no tiene por qué estarse peleando con nadie por una isla que está a miles de millas de distancia. Entonces, a mí no me parece que Donald Trump tenga una proclividad por la defensa de Taiwán, más bien es el establishment estadounidense, los neoconservadores sobre todo, los que le ponen la presión a Donald Trump. Y para los chinos, este es, lo repito y lo dijo Xi Jinping, es un tema donde no van a negociar. Mientras exista esta llamada ambigüedad estratégica, es decir, donde Taiwán no declare su independencia y Estados Unidos no diga que van a defender a Taiwán, las cosas pueden seguir como hasta ahora.
0: Y ya que mencionas el asunto de y dices la palabra nuclear, algo tan importante también, Trump dijo, ¿no?, que hablaron sobre Irán, que tenían una postura muy similar, que quieren que esto termine y que no quieren, hablando en plural, por supuesto diciendo que el presidente chino desea lo mismo, que posean un arma nuclear. Cuando estaba en el avión, le preguntan al presidente Trump si le pidió que interceda, si le pidió a Xi Jinping que interceda, dijo, no pido favores porque luego me van a pedir a mí otros favores. ¿Qué decir sobre lo que repito, Trump hablaba y decía en plural, y el presidente chino pues solamente lo estaba viendo, ¿no? Lo que decía, estaba escuchando lo que decía sin decir nada.
1: De las notas de las dos cancillerías sí parece que se habló del tema de Irán y Xi Jinping dijo que él estaba en la mejor disposición de ayudar. Ahora, la política exterior china ha sido muy clara. Primero, uno de los pilares de la política exterior es la no intervención y Xi Jinping no tiene ningún interés en inmiscuirse en problemas que no le corresponden. Y segundo, desde el inicio del conflicto, más allá de los brindis y las sonrisas y las fotos ante las cámaras estos días, desde el inicio del conflicto, la posición china es que fue Estados Unidos e Israel los que atacaron a Irán. Bueno, no es la posición china, es lo que es. Y en ese sentido, la posición china es que los únicos que tienen la llave de la solución son ellos. A China no le conviene que el estrecho de Hormuz esté cerrado, pues no le conviene a ningún país porque los precios de la energía en todo el mundo suben. Pero lo que tienen muy claro los chinos es que la responsabilidad de solucionar el conflicto está en las manos de Washington.
0: Solo, bueno, y de Israel, ¿verdad? ¿Qué grandes temas quedaron pendientes o sin resolver en esta reunión? Porque, bueno, se esperaba que se escuchara mucho más sobre los ciberataques, el fentanilo, y como ambos adelantaron el 24 de septiembre, días más, días menos, se planea que venga el presidente de China a Estados Unidos. ¿Qué grandes temas quedaron fuera que pudieran abordarse cuando suceda este otro encuentro?
1: Creo que inteligencia artificial, si los dos países se van a animar a crear un marco regulatorio para todos los temas relacionados a inteligencia artificial, es el gran tema que no se discutió. Lo otro que creo que fue un autogol de Estados Unidos es que no se discutieron la regulación china sobre tierras raras, más allá de lo que digan los estadounidenses de que van a dejar fluir los chinos las tierras raras. El marco regulatorio no se discutió, no se cambió, con lo cual los chinos pueden volver a cerrar la llave cuando ellos quieran. Eso es lo segundo. Me parece que el tema de Taiwán tampoco se avanzó, no se retrocedió, pero no hubo mayor avance. Y el tema del fentanilo, hubo una captura un par de días antes de algunos capos de drogas en China y aquí en Estados Unidos. Fue una operación conjunto de la DEA y las fuerzas chinas. Y otro tema que a los chinos les preocupa mucho es el tema de las sanciones económicas, que tampoco se habló. Días antes de la visita de Donald Trump, el lunes, apenas dos días antes, los estadounidenses impusieron castigos a dos entidades y personas chinas que venden petróleo desde Irán. Y eso les molesta mucho a los chinos, y eso tampoco se discutió en la reunión. Lo que creo que es muy complicado es que, de alguna manera, que los líderes se vean es una forma de estabilizar las relaciones, pero los temas de fondo parecen ser irresolubles, porque mientras Estados Unidos tenga un gobierno como el que tiene ahorita, parte del problema es que no hay credibilidad de Donald Trump como un actor confiable en términos internacionales. Cabe mencionar que Estados Unidos ha bombardeado dos veces a Irán mientras está en pláticas diplomáticas para evitar el conflicto. Los dos bombardeos de Irán sucedieron de esa manera. Entonces los chinos tienen mucha desconfianza de lo que Estados Unidos puede hacer y además están convencidos de que Estados Unidos tiene en la mira de tener su ascenso.
0: Sí. Pues Marucia Musacchio, te agradecemos muchísimo este tiempo, este análisis que nos haces, la lectura de esta recién visita. Brevemente y en segundos, ¿cómo les fue a los empresarios estadounidenses, Elon Musk y otros que andaban por ahí? ¿Lograron venderse? Brevemente, Marucia.
1: Me parece que más allá de Boeing, que se llevó 200 aviones, y el CEO de Citi, que consiguió que se abrieran un tipo de cuentas fiscales, que se ablandara un poco la regulación, no hubo mayores logros. Jason Huang de Nvidia seguramente está tratando de cabildear, no solamente para que lo dejen vender sus famosísimos chips 200, H200, sino para que los chinos acepten que él pueda vender en el mercado, porque una cosa que está haciendo China es proteger su mercado y obligar a todo el ecosistema de AI en China a que produzcan sus propios chips locales.
0: Eso. Pues muchas gracias otra vez, Marucia Musacchio, periodista y CEO de Tierra, por acompañarnos desde San Francisco, California. Gracias.
1: Un abrazo, Celia. Hasta luego.
0: Hasta luego. Gracias por tu participación. Y vamos a seguir con más en esta edición de Línea Abierta. Dejamos este asunto de esta reunión, este encuentro entre China y Estados Unidos, para regresar a California, en donde usted sabe, pues hay una contienda por la gubernatura de California y está dando un giro pues nuevo. Nuevas encuestas están colocando ahora al demócrata Javier Becerra como el puntero en la carrera para suceder al gobernador Gavin Newsom. Y esto pues está desplazando al republicano Steve Hilton, que habría había tomado ventaja tras la salida, usted recordará, del excongresista Eric Swalwell. Becerra, exfiscal general de California, exsecretario de Salud Federal durante la administración de Biden, aparece ahora al frente con el 19% de apoyo entre votantes probables para las próximas primarias del 2 de junio. Y hay que decir también que las encuestas están mostrando una fuerte caída en el número de votantes indecisos, una señal de que muchos californianos ya comienzan a definir su voto en una elección que promete ser una de las más observadas e intensas del país. Para hablar sobre este tema, le damos la bienvenida a David Ayón, analista político, coautor del nuevo libro Forjando Poder Latino. Gracias por acompañarnos desde Oakland, California, profesor Ayón. ¿Cómo está?
2: Gracias, Chelis. Yo estoy muy bien y es siempre un gusto estar con ustedes.
0: Gracias. Pues, profesor, ¿cómo entendemos este ascenso de Javier Becerra en tan poco tiempo dentro de esta contienda para la gubernatura en el estado de California?
2: Sí, pues yo diría, no cabe duda de que Becerra fue el que más se benefició de la salida de la contienda del congresista, ahora ex congresista, Eric Swalwell, por las acusaciones que se estaban acumulando en contra de él. Pero lo que explica el hecho, inesperado por muchos observadores, de que Becerra sería el más beneficiado por la salida de Swalwell, lo que lo explica es que Swalwell únicamente estaba, era puntero en las encuestas por ser percibido como un fuerte, inclaudicable luchador en contra de Donald Trump, la administración Trump. Cuando salió Swalwell, Becerra heredó una muy buena parte del apoyo que llevaba Swalwell, porque él, Becerra, ya se había establecido en sus años como fiscal general del estado en defensa de los californianos ante medidas tomadas muy dañinas por la primera administración Trump. Entonces, esto prácticamente se parece como esas situaciones en las películas, en que un luchador de carrera, un gran peleador, un superhéroe, ya se ha retirado de la batalla, pero se da repentinamente una situación en que lo tienen que reclutar, lo tienen, les dicen, únicamente tú los puedes salvar de esta situación, porque necesitamos un nuevo gobernador y tenemos a la administración Trump de nuevo.
0: Bien, gracias, profesora John. Déjeme hacer una breve pausa y regresamos con más.
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0: Continuamos con más en esta edición de Línea Abierta con David Ayón, analista político y coautor del libro Forjando Poder Latino. Nos acompaña hoy en el programa. Hablando de estas encuestas que están colocando a Javier Becerra como el puntero en la carrera para suceder al gobernador actual Gavin Newsom acá en California. Muy cerquita de Becerra, David, se mantiene el republicano Steve Hilton, respaldado por el presidente Trump. ¿Todavía tiene, digamos, margen para crecer entre los votantes independientes o ya alcanzó su techo electoral, ya no va a pasar de ahí?
2: Bueno, yo sí creo que deberíamos considerar que los tres contendientes que con capacidad de por lo menos llegar al segundo lugar, porque en esta elección el líder que llega en primer lugar y el que llega en segundo lugar avanzan a la segunda ronda, que no se da hasta noviembre. Uh-huh. Yo creo que Tom Steyer es multimillonario, en inglés billionaire, ¿no? De los más ricos del estado y del país. Mucha gente lo ve aparte, o sin embargo de que sea un empresario tan exitoso, también como un feroz luchador o crítico de la administración Trump y a favor de los intereses del pueblo, de los trabajadores, ¿no? De la gente que no son ricos. Pero el gran problema para ambos de estos candidatos, el republicano Hilton, que también tuvo una carrera tanto en el gobierno en Inglaterra, en Gran Bretaña, pero también en la alta tecnología aquí en California, y salió de eso exitoso, y Tom Steyer, esos dos, si es que vemos tres contendientes viables en este momento, Becerra es el único que tiene experiencia en el gobierno, tanto estatal como federal, y es el único que ha ganado una elección a nivel estatal. En 2018, el entonces Becerra fiscal, que había sido nombrado por el previo gobernador, se tuvo que postular para elección y la ganó abrumadoramente. Por esta combinación de razones, yo creo que podemos entender por qué ha avanzado tanto Becerra, que no se había tomado en cuenta a principios de este ciclo electoral.
0: Y bueno, lo hemos estado en todas partes. Yo le cuento, aquí a tres calles de mi casa estuvo la semana pasada, sé que estuvo en varios lugares de Los Ángeles, anda por todas partes llevando su mensaje y tratando de pues capturar el voto. Y como yo decía hace un momento, David Ayón, pues los votantes indecisos parece que ya no lo están tanto, están comenzando a definir. Y aquí pensamos en los factores que podrían estar definiendo su voto, la economía y el costo de la vivienda, todo tan caro en California, por encima de temas ideológicos. Y lo digo porque quisiera preguntarle qué tipo de mensaje o estrategia debe adoptar Becerra para mantener esa ventaja que tiene ahorita en las encuestas recientes hasta las primarias. Ya ve que lo que le echan más en cara es el dinero recibido por Chevron, y estamos hablando de California, un estado que se preocupa mucho por el medio ambiente.
2: Sí, es cierto, pero yo diría que el superpoder de Becerra como candidato es una combinación muy interesante de dos factores. Por un lado, ya ha demostrado que es y puede ser un luchador muy eficaz en defensa de California ante las medidas de Donald Trump, pero por el otro lado, él proyecta un tono bastante tranquilo, calmado, profesional y pragmático. Y en eso yo diría hasta hay los que consideran por el alto costo de la gasolina, para uh-huh. tomar ese ejemplo. El hecho de que él tiene una relación pragmática con esa industria, la petrolera, también atrae a votos centristas y moderados, porque esto nos indica su pragmatismo. Pero el otro aspecto, pues ya lo he mencionado, pero él lo resaltó de una manera brillante, quizás fue en el último debate. Cuando estaba Antonio Villarraigosa, el exalcalde de Los Ángeles, estaba atacando a Becerra ferozmente en el debate, sí. Lo primero que dijo Becerra es, cálmate, Antonio. Sí. Y lo dijo en español, ¿no? Uh-huh. Eso fue de lo más interesante, que quizás fue el momento principal de ese debate para proyectar su tono, su carácter, su mente fría, pero calmado, profesional y eficaz luchador.
0: Es como olvidarlo, ¿no? Cálmate, Antonio, cálmate. Claro que todo mundo creo que lo escuchó, se enteró de esto. A todas estas nuevas encuestas y dónde lo están colocando, además de este asunto de la economía, del costo, el asunto del petróleo, ¿qué nos dice sobre cómo está el pensamiento, el sentir, el estado de ánimo, en pocas palabras, David Ayón, del electorado californiano, no solamente de los indecisos, ¿no? Sino de aquellos que pues están pensando si realmente es Becerra, si se van por otro candidato o candidata?
2: Pues yo diría que esta elección es un referendo histórico en este sentido. Es básicamente, sobre todo si los que salen, los que avanzan a la segunda ronda son Becerra, el demócrata con experiencia, uh-huh. y Hilton, el inmigrante británico, republicano y amigo de Trump, o por lo menos cuenta con el apoyo de Trump. El referendo es qué es la prioridad o el tema principal ante los californianos en este año, ¿no? hay los que rechazan la idea de que el principal problema que enfrentamos como californianos es la administración Trump. Y desde luego, ellos van a votar por Hilton. No solo republicanos, pero otros también, que no, ya están cansados, ¿no?, de la lucha en contra de Trump. Pero el hecho es que hay que defendernos, ¿no? O votan para no seguir dándole prioridad a la defensa del Estado ante la administración Trump, o tienen otra prioridad que básicamente todo el mundo lo reconoce, básicamente es la cuestión económica. Y eso es impredecible, pero por los otros factores estructurales, la enorme ventaja que tienen los demócratas en el padrón electoral del Estado de California, básicamente nos garantiza de que si avanza a la segunda ronda en contra de Hilton, Becerra lo va a ganar abrumadoramente, más o menos como ganó elección como fiscal general en el 2018. Pero va a ser muy interesante para todo el país este referendo, básicamente este referendo respecto a la segunda administración Trump y lo que está haciendo, básicamente en este momento está haciendo muy mal, ¿no? Porque Trump mismo ha perdido mucho apoyo en las encuestas.
0: Pues sí, nada más no hay que dormirse en los laureles, como dicen vulgarmente hablando, David Ayón, y pensar que ya estuvo, que Becerra está ahí, en este cambio, ¿no? Está arriba de las encuestas, porque pueden suceder muchas cosas. Y precisamente sobre eso le pregunto, ¿qué panoramas o escenarios se pueden desarrollar en las próximas 2 semanas, que ya faltan para el 2 de junio? ¿Qué podría cambiar nuevamente el rumbo de esta contienda en el estado de California?
2: Sí, pues en ese caso lo que tenemos que tomar en cuenta es el por qué siguen compitiendo, siguen en la contienda varios candidatos muy atrás en las encuestas, pero todavía están allí en esta contienda. Y entre ellos, desde luego, Steyer tiene más probabilidad de poder llegar al segundo puesto, pero Katie Porter, excongresista, o Villarregosa, exalcalde, o el actual alcalde de San José. Majen. Lo que se da muchas veces en estas elecciones, en las elecciones de Estados Unidos, es que uno de los punteros gana el apoyo de otros que se queda más atrás, básicamente con una negociación que no vemos tras bambalinas, ¿no? En que se le puede ofrecer a digamos, Tom Steyer muy bien podría nombrar a Antonio Villarregosa a su gabinete si es que llegara a la gubernatura Steyer. Esas posibilidades de un trato, de una negociación, de un arreglo entre uno de los principales con los que están muy atrás, es una de las razones por los que están atrás y no tienen ninguna posibilidad de ganar ni llegar al segundo puesto, desde luego, se siguen hasta que alguien entre los principales le dan algo, le ofrecen algo en cambio de su apoyo, de su endosamiento.
0: Eso. Pues vamos a estar pendientes en estas 2 semanas que restan para que nos alcance el 2 de junio en el calendario. David Ayón, analista político, muchas gracias por habernos acompañado y por este análisis aquí en el programa.
2: Al contrario, gracias a ustedes, Jenny. Que pasen gracias. Muy buenas tardes.
0: Igualmente, profesor David Ayón, analista político y coautor del nuevo libro Forjando Poder Latino, quien nos acompañó desde Oakland, California. Pues en el tiempo que me queda, le invito, acuérdese, solo 2 semanas faltan para el 2 de junio, día de la decisión de los votantes en las primarias de California. 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Así nos despedimos de esta edición de Línea Abierta, un programa de Radio Bilingüe. 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Jorge Ramírez está en los controles técnicos, María de Jesús Gómez es asociada de producción, Yositis Careño Pereira es productora, Desiree Yepes coordina la producción, Samuel Orozco es el director de noticias. Yo soy Chelis López, gracias, hasta la próxima.
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7: Bienvenidas, bienvenidos a este primer servicio informativo de los noticiarios Pulso. Iniciamos semana laboral 18 de mayo del 2026 y saludo con mucho gusto a Alexia Cervantes. ¿Cómo te fue, mi querida Alexia, de fin de semana?
8: Buen día. Encantada de saludarte, Paco Muñoz. Muy movidita estos días, como siempre. No paran, las noticias no paran, les invitamos a que arranquen la semana bien informadas, porque ya tenemos lo más relevante hasta el momento en México y en el mundo.
7: El senador de Morena, Enrique Insunza, advirtió que no se entregará a Estados Unidos y confirmó que está en Sinaloa. El legislador negó las versiones de que estaría por entregarse a aquel país, esto luego de que este fin de semana los exsecretarios de Seguridad, Gerardo Mérida Sánchez, y de Finanzas de Sinaloa, Enrique Díaz Vega, acudieron por cuenta propia para buscar ser testigos protegidos de Washington.
8: La presidenta Claudia Sheinbaum reiteró su postura de defensa a la soberanía y advirtió que en México ya no deciden unos cuantos, ni mandan intereses extranjeros, ni grupos de poder económico, esto durante su gira por Yucatán.
7: Al menos 10 integrantes de una misma familia fueron privados de la vida la madrugada de este domingo en la comunidad de Texcala, en Puebla.
8: La Coordinadora Nacional de Trabajadores de la Educación cumplirá su amenaza de boicotear el Mundial y acordó estallar la huelga nacional el próximo 1 de junio con una marcha del Ángel de la Independencia al Zócalo capitalino.
7: En información internacional, Estados Unidos afirma que se acaba el tiempo para que Irán alcance un acuerdo nuclear mientras aumenta el riesgo de una nueva guerra en la región.
8: Israel y Hezbollah reanudan los combates en el sur del Líbano pese a la extensión de 45 días de alto al fuego acordado el viernes pasado.
7: Israel anuncia la entrada en vigor de la pena de muerte a terroristas palestinos acusados de atacar a israelíes en Cisjordania reocupada.
8: Cuba denuncia una escalada de Estados Unidos para justificar una agresión militar a la isla.
7: La Organización Mundial de la Salud declara una emergencia de salud pública de importancia internacional por el brote de ébola en el Congo y en Uganda.
8: Vamos de lleno con la información, porque con la entrega de los exsecretarios Gerardo Mérida y Enrique Díaz a autoridades estadounidenses, las áreas de seguridad pública y finanzas del gobierno de Sinaloa quedaron bajo control de, bajo revisión de las autoridades de Estados Unidos dentro de una investigación por presuntos vínculos con el cártel de Sinaloa.
7: Los exfuncionarios responsables de dos de las áreas más importantes de la administración estatal permanecerán bajo custodia en Estados Unidos tras entregarse voluntariamente, según reportes periodísticos recientes, en un caso que incrementa la presión política y diplomática sobre el gobierno sinaloense.
8: Ambos forman parte de un grupo de 10 personas señaladas en Estados Unidos, entre ellas el gobernador con licencia Rubén Rocha Moya, por presuntos delitos relacionados con narcotráfico y posesión de armas, bajo la acusación de haber favorecido a la facción de los Chapitos del Cártel de Sinaloa a cambio de sobornos.
7: Y en ese sentido, Enrique Insunza Cázares, uno de los 10 políticos mexicanos señalados por Estados Unidos por presuntas actividades criminales, rechazó haber tenido contacto con autoridades extranjeras y afirmó que se encuentra actualmente en el estado de Sinaloa.
9: El senador de Morena, Enrique Insunza Cázares, reapareció con un mensaje en sus redes sociales donde desmintió que se haya entregado a autoridades de Estados Unidos tras las acusaciones de la Fiscalía de ese país por supuestos nexos con el crimen organizado. El legislador por Sinaloa afirmó que es falso lo que se publica por medios de la derecha sobre contacto alguno con autoridades extranjeras. Tampoco dijo, tengo ni contrataré abogados, no hay razón para ello, señaló, ya que apuntó, soy abogado de mí mismo y me basta mi probidad. El senador Insunza Cázares informó que está en Sinaloa, su tierra, de la que está orgulloso, con las y los míos, gente buena y honesta. Más adelante, consideró que atenderá, si se le formula personal y puntualmente, cualquier requerimiento que le hagan las autoridades del país conforme a sus atribuciones constitucionales. Para Pulso de Radio Educación, Reinaldo Cerecero.
8: En este contexto, elementos de seguridad federales desmantelaron 5 narcolaboratorios en Jalisco y en Sinaloa, además de realizar un aseguramiento de droga en Nayarit. Este último presuntamente ligado con Audias Flores Silva, alias El Jardinero, señalado como uno de los posibles sucesores de Nemesio Ceguera Cervantes, el Mencho, ex líder del Cártel Jalisco Nueva Generación, fallecido en febrero pasado.
7: Los aseguramientos de droga y equipo para su elaboración realizados este fin de semana representan un golpe económico de más de 650 millones de pesos para el crimen organizado. Esto informó el Gabinete de Seguridad Federal en un comunicado.
8: También compartió los resultados de operativos coordinados que se han llevado a cabo en Sinaloa desde el 1 de mayo, día en que Rubén Rocha Moya solicitó licencia como gobernador del estado, y destacaron la detención de 35 personas al 15 de mayo, como la incautación de armas, precursores químicos, desmantelamiento de laboratorios y destrucción de plantíos de droga.
7: Por su parte, la presidenta Claudia Sheinbaum reforzó su discurso sobre soberanía nacional y combate a la corrupción en Mérida, Yucatán, en un contexto marcado por recientes señalamientos contra actores políticos en Sinaloa.
9: La presidenta Claudia Sheinbaum Pardo inauguró este domingo el nuevo Hospital General Agustín O. Orán en Mérida, Yucatán, considerado el hospital más grande de América Latina. Durante el acto, la mandataria destacó que esta obra es resultado del combate a la corrupción y de la inversión pública orientada al bienestar social.
10: Porque lo digo claro, muy claro, cuando no hay corrupción, el dinero alcanza y damos resultados. Porque gobernar significa servir, y el pueblo es libre y feliz cuando tiene acceso a la salud, a la educación.

0: Nada ni nadie va a detener la transformación de nuestra patria, porque este movimiento nació del pueblo, creció con el pueblo y gobierna para el pueblo. Ya no son los tiempos de privilegios, corrupción y saqueo de nuestro país. Aquí ya no deciden unos cuantos. Aquí no mandan intereses extranjeros ni grupos de poder económico. México es una nación libre, independiente y soberana. Y mientras exista esta unión entre pueblo y gobierno, mientras exista el compromiso con la justicia, la honestidad y la dignidad nacional, la transformación seguirá avanzando. Seguiremos construyendo escuelas, hospitales, caminos, universidades, nuevos derechos. Seguiremos ampliando libertades y defendiendo la soberanía nacional. Porque esta nación, México, tiene raíces profundas, una historia inmensa y un pueblo digno que jamás volverá a arrodillarse frente a quienes quisieron convertir a México en tierra de privilegios y abandono. Hoy México camina con la frente en alto, con dignidad, con esperanza, con justicia. Y nadie, absolutamente nadie, podrá detener la fuerza de un pueblo consciente, organizado y decidido a defender sus derechos, su futuro y su esperanza. Cuando el pueblo se une por la justicia, no hay poder alguno que lo detenga.
1: Para Pulso de Radio Educación, Reinaldo Cerecero.
2: Vamos con otras informaciones, porque al menos 10 personas fueron asesinadas, incluida una recién nacida, luego de que un grupo de hombres armados irrumpió en una vivienda y atacara a las personas presentes en el lugar.
3: Los hechos ocurrieron en el municipio rural de Tehuitzingo, en el estado de Puebla. Así lo confirmó la Secretaría de Seguridad Pública de la entidad, al precisar que entre las 10 víctimas mortales hay 6 hombres, 3 mujeres y una recién nacida, quienes presuntamente fueron atacadas por sujetos armados.
2: Según los primeros reportes, los hechos ocurrieron durante la madrugada de este domingo, cuando hombres armados se irrumpieron en la vivienda y atacaron a la familia, aparentemente vinculada al sector de transporte en la región.
3: La Fiscalía de Puebla detalló que 9 personas murieron en el lugar y una mujer falleció mientras era trasladada para recibir atención médica.
2: La fiscal del estado, Idamis Pastor Betancourt, confirmó que se trató de una bebé, 3 menores de edad y el resto adultos los que fallecieron en el sitio.
3: Las primeras versiones que referían se trataba de integrantes de una familia fueron desmentidas por Idamis Pastos Betancourt, fiscal del estado, al precisar que 4 de las víctimas eran trabajadores y el resto sí eran familiares.
1: La Secretaría de Seguridad Pública del Estado de Puebla, en coordinación con fuerzas federales y municipales, desplegó un operativo de seguridad e inteligencia en el municipio de Tehuitzingo, luego de que un ataque armado cobrara la vida de 10 personas durante la madrugada de este domingo. El saldo oficial confirmado por las autoridades es de 10 víctimas mortales, desglosado en 6 hombres, 3 mujeres y una menor de edad. El ataque fue ejecutado por civiles armados y actualmente la Fiscalía General del Estado realiza los peritajes correspondientes en el lugar de los hechos. La Secretaría de Seguridad Pública informó formalmente que los 3 órdenes de gobierno activaron de inmediato los protocolos de atención e investigación. El estado de fuerza desplegado en la región de Tehuitzingo está integrado por efectivos de la Policía Estatal, Policía Municipal, la Secretaría de la Defensa Nacional y la Guardia Nacional, quienes realizan patrullajes y labores de búsqueda de manera conjunta. En base en los primeros datos policíacos, sujetos armados ingresaron a un rancho para privar de la vida a las víctimas. Cabe señalar que todavía no hay un móvil de este multihomicidio registrado en Puebla. Sin embargo, dicho municipio colinda con el vecino estado de Guerrero.

0: donde existen graves problemas de inseguridad. Para Pulso de Radio Educación, Reinaldo Cerecero.
1: En otra información, colectivos de búsqueda y familiares de personas desaparecidas se manifestaron este domingo en la Glorieta de las y los Desaparecidos sobre Paseo de la Reforma con la consigna "La pelota vuelve a casa, ellas, ellos, ¿cuándo?", en referencia a los partidos de la Copa del Mundo que tendrán lugar en nuestro país.
2: La protesta se realizó frente a las vallas colocadas alrededor de la Glorieta, espacio que desde hace años permanece ocupado por fichas de búsqueda y fotografías de personas desaparecidas.
1: Sobre el asfalto, familiares y colectivos pintaron megaconsignas sobre la vialidad con las frases "México campeón en desaparición" y "La pelota vuelve a casa, ellas, ellos, ¿cuándo?", acompañadas de dibujos de balones y referencias visuales al Mundial de 2026.
2: La protesta se registró mientras el gobierno capitalino mantiene obras urbanas, intervenciones de movilidad y proyectos de rehabilitación vinculados a la preparación de la ciudad de rumbo al Mundial de Fútbol 2026, del que la Ciudad de México será una de las sedes de 5 partidos, incluido el duelo inaugural.

0: En la mañana de este domingo, integrantes de colectivos de búsqueda, activistas y estudiantes llevaron a cabo la jornada Pinta por la Memoria y la Justicia en la Glorieta de los Desaparecidos en la Ciudad de México. Los participantes señalaron que las autoridades deben cumplir con su obligación de regresar con vida a los desaparecidos.
1: ¡Porque vivos se los llevaron!
0: Los manifestantes señalaron que en México hay más de 130 mil desaparecidos y este fenómeno ocurre en todo el país.
2: A este gobierno que no quiere aceptar las desapariciones, salimos para visibilizar a nuestros hijos la desaparición forzada que vivimos en el país. Todo el país completo tiene personas desaparecidas forzadamente.
0: Los participantes en esta jornada señalaron que el gobierno debe tomar medidas para localizar a los desaparecidos.
2: Aunque este gobierno lo niegue, no quiere aceptar su realidad del gobierno, pero sabe perfectamente, Claudia Sheinbaum sabe que es verdad que hay tantas desapariciones forzadas y mi hijo es una prueba de ello, que se lo llevaron policías municipales y que en la fiscalía desaparecieron todas las pruebas que teníamos para encarcelar a los policías.
0: Para Pulso de Radio Educación, Sosimo Díaz.
3: La. La Coordinadora Nacional de Trabajadores de la Educación, la CENTE, acordó estallar una huelga nacional el próximo 1 de junio con una marcha del Ángel de la Independencia al Zócalo capitalino e instalar un plantón indefinido para exigir la abrogación de la Ley del ISSSTE de 2007, la derogación de la reforma educativa y un aumento salarial de 100%.
4: La dirigencia magisterial detalló que la movilización iniciará a las 9 de la mañana del 1 de junio.
5: La Coordinadora Nacional de Trabajadores de la Educación, la CENTE, acordó reanudar la huelga nacional y endurecer su jornada de movilizaciones contra el gobierno federal tras concluir su Asamblea Nacional Representativa en la capital del país. En el resolutivo final, la dirigencia magisterial acusó al gobierno de la presidenta Claudia Sheinbaum Pardo de mantener oídos sordos ante sus principales demandas y ratificó su exigencia de abrogar la Ley del ISSSTE de 2007, eliminar la reforma educativa que denominó Peña AMLO Sheinbaum y rechazar el incremento salarial de 9% anunciado para el magisterio. Los secretarios generales de la Coordinadora Nacional de Trabajadores de la Educación, CENTE, fijaron el posicionamiento político del Movimiento Democrático ante el documento de respuesta del gobierno federal y anunciaron que será el próximo 1 de junio de este año cuando se dé el estallamiento de huelga general promovido por la CENTE. Así lo informó el profesor Isael González Vázquez, secretario general de la sección 7.
6: Es estallar la huelga nacional el 1 de junio del 2026. Iniciaremos con una marcha del Ángel de la Independencia al Zócalo. Ahí se llevará a cabo el meeting y después la instalación del plantón en el Zócalo de la Resistencia, de la lucha en el Zócalo donde fuimos desalojados en el 2013 con mucha violencia. Y ahí siempre estaremos manifestándonos.
5: Precisó que de manera unitaria saldrán a reanudar la huelga nacional, También convocaron a organizaciones sociales y trabajadores afectados por la ley del ISSSTE a sumarse a las protestas. La CENTE sostuvo que el aumento salarial es raquítico para la inflación y afirmó que no representa una verdadera revalorización del magisterio. Así lo expuso Pedro Hernández Morales, secretario general de la sección 9.
7: El anuncio de un 9% de incremento al salario pareciera ser excesivo o que está consintiendo a los trabajadores de la educación. Sin embargo, no se dice qué implica este incremento. Significa 410 pesos con 59 centavos este incremento y en realidad significa el 4.3%, no un 9%. Entonces, categóricamente decimos que estas migajas que arrojan hacia los trabajadores de la educación es inaceptable.
5: Los dirigentes magisteriales señalaron que el contexto del Mundial de 2026 abrirá una ventana para fortalecer las protestas y aumentar la presión sobre el gobierno federal para atender sus exigencias. Para Pulso de Radio Educación, Reinaldo Cerecero.
3: En otros temas, con la reforma en materia de subcontratación, entre 2018 y 2023 se registró una disminución del número de trabajadores bajo esta modalidad de 89% al pasar de 4.1 millones a 438 mil, así lo informó la Secretaría del Trabajo y Previsión Social.
4: La dependencia indicó que las empresas que anteriormente operaban con la totalidad de su plantilla subcontratada redujeron hasta en 73%.
3: Asimismo, tras los cambios legales en el sector manufacturero, uno de los más impactados por la reforma, el empleo contratado directamente por las empresas aumentó 62%.
4: Y seguimos con estos temas laborales porque en la Ciudad de México la capacitación laboral se ha convertido en una herramienta clave para mejorar las oportunidades de empleo y abrir la puerta a mejores ingresos y condiciones de trabajo.
3: De acuerdo con datos recientes del Instituto para la Capacitación del Trabajo de la Ciudad de México, el ICAT, tan solo en el último año se capacitaron a cerca de 48 mil personas con un crecimiento de 68% en su cobertura, además de ampliar sus programas en línea y certificaciones laborales.
4: Para hablar de este tema, tenemos ya al teléfono a la maestra María Esmeralda Martínez. Ella es directora de Alianzas Estratégicas del Instituto para la Capacitación del Trabajo de la Ciudad de México. Muy buenos días, maestra, ¿cómo estás?
8: Muy buenos días, Alexia, aquí esperando esta interesante entrevista sobre trabajo y capacitación, a la orden.
3: Muchas gracias. Para comenzar, maestra, cuéntanos que sobre el ICAT y el trabajo que están realizando en este momento.
8: Claro que sí. Bueno, darles un poquito de contexto. El Instituto de Capacitación para el Trabajo de la Ciudad de México es un organismo público descentralizado del gobierno de la ciudad. ¿Por qué estamos en materia laboral? Bueno, porque estamos sectorizados a la Secretaría de Trabajo y Fomento al Empleo. Impulsamos toda la política que tiene que ver con trabajo digno, con inserción laboral y todo a través de la formación continua que se nos da a través de la capacitación. Justo están mencionando cifras históricas que se dieron el año pasado nuestro instituto en este fortalecimiento sobre capacitación, no solamente presencial, sino también en línea. Ustedes saben las complicaciones que hay en nuestra ciudad para trasladarnos de un lugar a otro y la modalidad en línea nos ha funcionado muy bien para atender esta situación de la pertinencia en la capacitación para los sectores productivos de la ciudad.
4: Oye, maestra, preguntarte, en un contexto laboral como el que vivimos, competitivo, cambiante, ¿por qué es fundamental que las y los trabajadores se estén capacitando constantemente? Porque uno diría, bueno, pues ya conseguí chamba, ahí muere y ahí nos vemos en 30, 40 años. Exacto, ¿no? Y ya no me capacito nunca más. ¿Pero qué nos dirías?
8: Bueno, yo te podría decir que al capacitarse un trabajador, desde la visión del trabajador es efectivamente para que él tenga mejores ingresos, mayores ingresos, abatir su brecha de habilidades, impulsar su productividad. Pero desde el punto de vista empresarial, creo yo que tener trabajadores capacitados y pertinentes en la función que realizan, pues tiene que ver con el aumento de su valor en el mercado. si yo fuera un empresario, ¿yo qué haría? Pues capacitar y formar continuamente a mis trabajadores para que no solamente rindieran en productividad, sino tuvieran ese trabajo digno con seguridad social, con prestaciones, con reducir estas brechas de habilidades que muchos de nuestros trabajadores cuando entran tienen que seguirse formando, tienen que seguirse preparando. Y para eso está el Instituto de Capacitación para el Trabajo, justamente.
3: Y bueno, ya señalabas que como persona que está dando el empleo también es beneficioso, pero en muchas ocasiones tampoco ocurre esto, maestra. Es decir, como bien señala Alexia, por una parte los contratan y hasta ahí llega, y no hay ese compromiso real de lograr esa capacitación. ¿Como personas trabajadoras también tenemos ese derecho a exigir la capacitación?
8: Por supuesto, normativamente cada empresa está por norma que tiene que brindar la capacitación con base en la función que realiza el trabajador. Y desde nuestro punto de vista, desde la perspectiva de gobierno, debemos de poner las condiciones para que el trabajador también tenga no solamente la capacitación por parte de la empresa, sino el gobierno de la ciudad, a través de nuestra jefa de gobierno, ha implementado esta política a través de la Secretaría de Trabajo y del propio instituto, para que haya una oferta de capacitación permanente que le permita al trabajador, si no se cumple en la empresa o si no se cumple en las cámaras de comercio con base en los sectores productivos de nuestra ciudad, que tengan una opción más para capacitarse de forma gratuita y también comprada, porque el instituto da gratuidad con base en el valor público que debe generar, pero también estamos obligados a generar recursos que nos permita posteriormente brindar becas que le permitan a las personas capacitarse, pero también certificarse. La capacitación sí es fundamental, sí es importante, sin embargo ya estamos ya en el plano de la certificación. ¿Cómo hago yo para especializar el trabajo de un trabajador, la función que realiza al interior de un proceso productivo en nuestra capital de la transformación?
4: Ya dicen las mamás, papelito habla, entonces hay claro. que sacar el papelito. Justamente. Oye, maestra, ya nada más el tiempo es muy corto, pero sí te pediría que nos digas dónde obtenemos más información, que nos des ahora sí que la página de el ICAT.
8: Claro que sí, nuestra página, bueno, nuestras redes sociales siempre están activas, por supuesto, brindamos a través de nuestras redes sociales toda la oferta de capacitación con la que contamos. Déjenme les digo, tenemos justamente 20 cursos en gratuidad en nuestra página Capacitación ICAT CDMX, ahí nos pueden buscar, nos pueden llamar vía telefónica, les damos atención personalizada. Nuestras redes sociales, pues es ICAT CDMX, tanto Twitter, Facebook, Instagram y TikTok. Pues por supuesto hacemos el esfuerzo para que a mayor cantidad de personas les llegue esa información. A veces no es sencillo comunicar, nos damos cuenta en ciertos sectores y por eso nos vamos a territorio, por eso vamos a las colonias, por eso damos información en los espacios donde a veces pues el internet no llega. Y hay que estar ahí para brindar información a los trabajadores, y si hay necesidad nos vamos hasta con la computadora, les inscribimos, les hacemos su proceso. La idea de nuestra cabeza de sector, la maestra Inés González, y nuestra directora general Guadalupe Ramos, justamente es esa, fortalecer los procesos de capacitación y formación continua de todas las personas habitantes de la Ciudad de México que buscan un trabajo, que buscan fortalecer sus procesos laborales, y ahí está el ICAT CDMX para servirles a los habitantes de la Ciudad de México, y no solamente, porque entran de todas partes del país a nuestra capacitación a distancia.
3: Claro, esa es la ventaja que tenemos ahora con esta capacitación, que cualquier persona lo puede llevar a cabo. Maestra Esmeralda Martínez, directora de Alianzas Estratégicas del ICAT, muchas gracias por estos minutos para las y los oyentes de Radio Educación.
8: Muchas gracias a ustedes, les agradezco infinitamente de parte de nuestra directora general, Guadalupe Ramos Otelo. Buen día.
3: Buen día.
4: Buen día. Seguimos con el servicio informativo, porque los impactos socioambientales derivados del fracking, como la contaminación de aguas superficiales y subterráneas, el uso excesivo de agua, las emisiones de gases de efecto invernadero, deforestación, destrucción de hábitat y sismicidad, han puesto en alerta a países, regiones y pueblos de Europa, de Norteamérica y Oceanía.
3: Así lo documenta el informe Prohibiciones y Moratorias al Fracking, legislación comparada de la Asociación Interamericana para la Defensa del Ambiente, el cual estima que en el mundo unos 386 millones de personas viven sobre la superficie de zonas de extracción.
4: La organización ambientalista puso de manifiesto, como lo hace desde 2019, sobre los riesgos que esta técnica representa para la salud humana, el ambiente y las economías locales.
3: Santiago Cané, abogado y miembro de la Asociación Interamericana para la Defensa del Ambiente, recuerda que en nuestra región, Argentina y México, adoptaron el fracking en años recientes, perjudicando el medio ambiente de la región.
4: Para hablar precisamente sobre este tema, el fracking y la propuesta de la presidenta Claudia Sheinbaum para realizar un fracking, digamos, sustentable. Ahora hacemos contacto con la doctora Aleida Samar Alonso, y es académica investigadora de la Universidad Autónoma Metropolitana Unidad Xochimilco. Muy buenos días, doctora, ¿cómo estás?
9: Muy buenos días, un gusto estar por acá con ustedes y con su público. Gracias.
3: Gracias, doctora. ¿Cuál es su punto de vista sobre la iniciativa de la presidenta Claudia Sheinbaum sobre el uso de este llamado fracking sustentable? ¿Existe?
9: Muchísimas gracias por la pregunta. Bueno, lo que está ocurriendo ahora me parece que es interesante, porque no es que el fracking esté cambiando, es el mismo fracking. Lo que se está haciendo es que se está utilizando otro lenguaje y términos para ya no hacerlo ver tan peligroso o riesgoso como realmente es. El gobierno lo que ha hecho es empezar a hablar de nuevas prácticas, como el uso de agua no potable, la reducción de químicos, el reciclaje de agua, ¿no? Incluso se ha mencionado esta idea de fractura por resonancia. También se está hablando, bueno, se hablaba días anteriores, ya se hizo, de crear comités técnicos y científicos, y así tengo, para que validen con estas tecnologías, que tienen hasta el 15 de junio para dar su opinión. Y también ahí se comenta usar sensores, mejor recubrimientos de pozos para evitar filtraciones. Entonces, me parece que en el discurso oficial, la idea es que estas mejoras permitirían extraer gas sin los impactos más graves que tiene el fracking clásico. Suena como si fuera una transformación tecnológica importante, pero en realidad lo que vemos es más bien un ajuste sobre el mismo modelo extractivo. Creo yo que la lógica de fondo es que se sigue buscando extraer gas de formaciones no convencionales mediante prácticas casi idénticas a las anteriores. Más bien es una optimización del mismo modelo extractivo, porque al principio sigue siendo exactamente el mismo: romper roca a presión para liberar el gas que está atrapado. Y esto pues implica una inyección de fluidos a alta presión, fractura del subsuelo, liberación de hidrocarburos y de gases. Lo que cambia no es el proceso estructural, sino algunos insumos. Por ejemplo, lo que se dice de la fractura mediante resonancia, había que revisar con calma y con detalle el proceso y el plan que se tiene, porque hasta donde tengo entendido, es una práctica completamente desarrollada. Ni siquiera es un uso civil para este tipo de actividades, sigue siendo experimental. Entonces quizá haya algún avance específico que yo no conozco y que muchos no conocemos, y por eso se debería revisar. Entonces, bueno, desde mi perspectiva no es un giro del todo técnico, es un giro político. No son prácticas completamente nuevas, es el mismo fracking con ajustes técnicos y con un nuevo discurso supuestamente ambiental. Y esto es lo que genera mucha desconfianza, ¿no? Porque el problema no es solo cómo se hacía, sino para qué y bajo qué lógica se está haciendo. Es una forma de decir, no es el mismo fracking de antes, aunque en la práctica todavía no hay un cambio sustantivo en su proceso y no existe el fracking sustentable.
4: Oye, doctora, pero bueno, también hay que poner sobre la mesa que esta propuesta surge en medio de pues una caída sostenida del 70% de las reservas, la producción de gas natural en México, y en ese sentido, digamos, la propuesta presidencial es buscando la soberanía energética. Ese ha sido el término que se ha manejado desde Presidencia de la República, ¿no?
9: Sí, muy importante, gracias por la pregunta. Hay una narrativa de seguridad energética que promueve estas acciones, pero en la práctica lo que vemos es una integración cada vez más profunda con el sistema energético de Estados Unidos. Entonces, la expansión de gasoductos, el aumento de importaciones, los proyectos de exportación están alineados con la lógica del mercado norteamericano. Entonces, me parece difícil pensar que solo se trata de una estrategia soberana cuando dependemos de un suministro externo, como bien lo comentaba, ¿no? Y al mismo tiempo desarrollo de infraestructura para insertarse en una cadena de valor. Hay una relación asimétrica que va más allá de lo técnico. Estados Unidos no solamente vende gas, también define condiciones de mercado, ritmos de inversión, reglas del juego. Entonces, hay una combinación de intereses donde la presión es estructural, porque el gas termina funcionando como un mecanismo de integración subordinada, donde se asegura nuestro consumo debido a la dependencia de nuestra infraestructura, mientras Estados Unidos consolida su posición como poder energético regional. Entonces, nosotros lo que estamos haciendo, que me parece muy importante decir, es cuando hablamos supuestamente esta seguridad o soberanía energética. Seguridad energética significa que tengas el insumo o que tengas el recurso, o sea, que tengas el gas o que tengas el mineral o que tengas el petróleo. Entonces, no solamente es tenerlo en tu territorio, sino justo va el tema que tú bien comentas sobre soberanía energética. No solamente es que lo tengas, sino que pueda llegar a todos lados, que lo distribuya, que tengas infraestructura. Nosotros no tenemos infraestructura, no tenemos el conocimiento técnico, y si empezamos a desarrollarlo ahora con la supuesta digamos, con este supuesto de que no queremos depender de Estados Unidos y queremos ser soberanos, desarrollar infraestructura nos va a llevar varios años, por lo menos unos 10 o 12 años, desarrollar lo que serían, digamos, los lugares por donde pasa el gas, ¿no? Todos los gasoductos. Además, implica que donde tú sacas el gas, aparte de que haces la fracturación hidráulica, que metes mucha agua, muchos químicos que contaminas, que rompes roca, implica el espacio de alrededor para que puedas tener la forma de cómo sacarlo. Lo tienes que secar, no nada más es que saques así el gas y ya lo tienes que sacar. Sacas otros gases más que contaminan, como el metano, lo secas y lo pasas por los gasoductos. Esos son los lugares donde hay infraestructura, y si no hay, la tienes que construir. Lo que implica también espacios, lo que implica también destrucción. Y en las zonas de la costa implica poder transportarlo por los buques metaneros. Eso también ocasiona daño justo a la flora y la fauna que está en esos lugares. Por ejemplo, por eso se habla mucho de la llena sugar. Entonces, desarrollar esa infraestructura nos va a llevar muchísimos años. Vamos a seguir dependiendo de Estados Unidos. Tampoco tenemos infraestructura para almacenarlo. Mucho almacenamiento tenemos prácticamente para dos días. Entonces, mientras hacemos todo ese camino, que nos lleva 10 o 12 años, vamos a seguir dependiendo de Estados Unidos. Y mientras, en otros lugares están cambiando otro tipo de energía. Energías que son menos contaminantes, ¿no? Como justo solar, eólicas, otras más geotérmicas, y nosotros vamos a ir atrasados. Y esto implica que si desarrollas esa infraestructura, por lo menos la tienes que utilizar 50 o 60 años. ¿Para qué? Para que recuperes el costo de inversión, si no sería tecnología, infraestructura barata. Entonces, no veo muy claro que realmente estemos como desarrollándolo para un mercado nacional. Además, se le está apostando por exportar una parte del gas que se va a sacar de México para Asia. Entonces, no me queda como muy claro ese papel. Creo yo que corremos un riesgo muy grande, seguir priorizando mercados externos sobre el abastecimiento interno. Habría que pensar, sí, en desarrollar lo que necesitamos, pero que sea algo transitorio y empezar a cambiar y diversificar junto a las tecnologías.
3: Sí, sin duda, doctora, hay que estar pendientes y sobre todo darle seguimiento a todas estas formas alternativas que ya señalas, entre muchas más. Hay muchos investigadores e investigadoras que lo están trabajando, entonces hay que voltar hacia ese lado y evitar dañar más este ambiente que cada vez nos lo cobra con más, con el calentamiento global, lo estamos viviendo, calores, lluvias, inundaciones. Vamos a estar pendientes. Doctora Aleida Samar, siempre un gusto saludarte.
9: Igualmente, muchísimas gracias. Solo agregar algo más.
3: Por favor, adelante.
9: Gracias. Lo que dices me parece muy importante, ¿no? Nos quedamos con todos los costos ambientales, pero vale la pena también decir que en este momento extraer gas es mucho más costoso que justo utilizar otro tipo de tecnologías. Entonces, eólicas, solares y demás. Ya hay estudios, ya acabamos de hacer un libro sobre eso. Entonces, bueno, como bien comento, que está muy documentado todos los años y prácticamente nada de beneficio. Entonces, bueno, pensamos un poquito en eso. Muchísimas gracias.
4: Pues ahí está también a tener ese punto en cuenta. Muchísimas gracias, doctora Aleida Samar Alonso, académica investigadora en la UAM Unidad Xochimilco. Gracias, como siempre, por estos minutos para Radio Educación.
9: Al contrario, un gusto, buen día.
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3: Así es, y como todos los lunes tenemos el comentario de Sirenia Celestino, directora de CIMAC. Nos va a hablar acerca de los mecanismos estatales de protección de las mujeres. Bienvenida, Sirenia, te escuchamos.
11: Hola, ¿qué tal? Muy buenos días. Pues el fin de semana, un grupo de organizaciones civiles integrantes del espacio OSC participamos en el segundo encuentro de la Red Nacional de Mecanismos de Protección a Personas Defensoras de Derechos Humanos y Periodistas. Se realizó en la ciudad de Durango con la presencia de 13 mecanismos estatales de protección y el Mecanismo de Protección Federal. La Red PRO, esta red de mecanismos estatales, fue creada en mayo de 2024 con el objetivo de propiciar un diálogo y colaboración entre los mecanismos de protección para la implementación de medidas a favor de las periodistas, de los periodistas y de personas defensoras de derechos humanos en riesgo por el ejercicio de su labor. Las falencias en materia de protección han sido ampliamente documentadas. Tan solo en el informe Las Formas del Asedio de 2025 de CIMAC, analizamos los retos para incorporar la perspectiva de género en las intervenciones del mecanismo de protección para atender la violencia contra las mujeres periodistas. Entre las principales fallas identificadas destaca una tendencia a desestimar las amenazas o ataques, que la percepción del riesgo del personal analista se interponga frecuentemente a la de las solicitantes, introduciendo un alto grado de subjetividad atravesado por prejuicios de género, clasismo, racismo y estereotipos misóginos. El incumplimiento sistemático de plazos legales, la falta de seguimiento a las solicitudes, La ausencia de canales seguros de comunicación y la carencia de empatía y sensibilidad por parte de algunas de las personas funcionarias. Persisten deficiencias como la ausencia de análisis contextuales integrales, la falta de visitas de campo, la inexistencia de mapeos de actores relevantes y la desconexión entre los riesgos identificados y las medidas recomendadas. Además, la incorporación de enfoques diferenciales sigue siendo limitada, especialmente en la relación con el género, el territorio y las condiciones particulares del ejercicio periodístico. Continúan siendo insuficientes las acciones frente a agresiones sexuales, las campañas de desprestigio basadas en estereotipos sexistas, la violencia digital, amenazas con connotaciones sexuales y ataques dirigidos a los entornos familiares de las periodistas, entre muchas otras fallas identificadas. La creación de la Red Pro atiende a dos desafíos particularmente: la falta de comunicación y de coordinación interinstitucional, pero se fortalece con el diálogo abierto, estructurado y permanente con las organizaciones de la sociedad civil que acompañan y monitorean las situaciones de riesgo y agresiones a periodistas y a defensoras. Sin embargo, no es suficiente. La violencia requiere cambios estructurales para lograr la protección integral. Es indispensable asegurar recursos suficientes y sostenidos para los mecanismos, fortalecer los procesos de evaluación mediante la capacitación constante con perspectiva de género, enfoque interseccional y sociocultural, e incorporar metodologías que incluyan el trabajo en campo, la atención a víctimas, el mapeo de actores y el análisis contextual profundo. También es urgente garantizar una atención más humana y diferenciada para las periodistas que solicitan apoyo. Durante este encuentro de la Red de Mecanismos Estatales, las organizaciones participantes compartimos nuestra experiencia en el acompañamiento a periodistas en riesgo. Expusimos las acciones que hemos tenido que implementar frente a las ausencias institucionales y la falta de confianza en las autoridades. Es una labor muy compleja que realizamos con recursos limitados, pero que se fortalece a través de alianzas y redes. CIMAC participa activamente en este espacio de las organizaciones de la sociedad civil conocido como Espacio OSC, así como en otras alianzas nacionales e internacionales dedicadas a la defensa de los derechos humanos de las mujeres, la libertad de expresión y la perspectiva de género. Celebro entonces que las instituciones retomen y repliquen estas prácticas de articulación en red, con la creación de la Red Pro y la reciente conformación de la Red Interamericana de Protección. Esperamos, por supuesto, que estos esfuerzos se traduzcan en una mejor comunicación interinstitucional, pero también en mayor reconocimiento de la labor periodística, de mayor protección y de justicia para las periodistas. En su intervención, Jenny Bernal, la presidenta de la Red Pro, realizó un acto de memoria dedicado a Javier Valdés y a Miroslava Bridge, periodistas asesinados. Este gesto nos recuerda que trabajamos con personas, no solo con beneficiarias de los mecanismos, sino con periodistas cuyos proyectos de vida han sido violentamente obstaculizados más allá de su labor periodística. De acuerdo con la declaración de Culiacán, los mecanismos son necesarios para garantizar entornos seguros y revertir contextos de violencia. Frente a ello surgen algunas preguntas urgentes. ¿Cómo actuar frente a las nuevas formas de agresión? ¿Cómo responder a los contextos de violencia cada vez más complejos? Es necesario incorporar a otras instancias, por ejemplo, la Secretaría de las Mujeres para casos específicos de mujeres periodistas y seguir insistiendo, porque para garantizar la libertad de expresión es necesario garantizar el derecho de las mujeres periodistas a una vida libre de violencia. Muchísimas gracias por la escucha.
4: Gracias a ti, Sirenia, por esta labor que realizan desde CIMAC. Te enviamos un fuerte abrazo a ti y a todas las compañeras.
11: Excelente inicio de semana.
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3: Vamos con Víctor Bárcenas, hacemos el enlace matutino para conocer lo que ocurre en la conferencia de la presidenta Claudia Sheinbaum. Hoy se habló de la cuestión judicial. ¿Qué pasa con la elección judicial? Víctor, bienvenido.
12: Buen día, Francisco Muñoz, Alexis Cervantes, un saludo a la audiencia de Pulso de la Mañana. Pues hay una propuesta que enviará la presidenta Claudia Sheinbaum al Congreso para que en periodo extraordinario se modifique la fecha de la elección judicial. Se está planteando se celebre no en 2027, sino en 2028, y aquí parte la explicación que da la presidenta Sheinbaum para realizar este ajuste en estas fechas. Vamos a escucharla.
13: Vamos a hacer una propuesta para enviar al Congreso para mover la elección al Poder Judicial al 2028, con algunas características especiales. Hicimos una evaluación que le encargué a Luisa María desde que entró, y ella me sugirió que era importante mover la elección al 28, dada la cantidad de puestos que se van a elegir en el 27, y que además hay que hacer algunos ajustes. Por ejemplo, si fuera en este momento, en el 27, la elección, tendrían que ser casillas distintas. Entonces la gente tendría que ir a votar por gobernador, presidentes municipales, diputados en una casilla y luego moverse a otra casilla.
12: La presidenta explica que se facilita mucho el proceso de votación porque finalmente no habrá una doble jornada para una elección al Poder Judicial y el Legislativo y otra para el Poder Judicial. Entonces el planteamiento que hacen es cambiar para 2018, el 4 de junio, de 2028, se renovarán, hay que recordarlo, 4 magistrados electorales de la Sala Superior del Tribunal Electoral, 463 magistrados de tribunales colegiados de circuito, 385 jueces de distrito, así como 424 magistrados y más de 2.831 jueces en las 25 entidades de los poderes judiciales locales. Así explica entonces la modificación legal que planteará la Consejería Jurídica para este cambio legal por parte de el Poder Legislativo, el Poder Ejecutivo, para esta modificación legal. Escuchemos a la consejera jurídica Luisa María Alcalde.
14: La jornada electoral del 2027 pasará, de ser aprobada la reforma, a el domingo 4 de junio de 2028, tanto a nivel federal como a nivel local. Las elecciones judiciales posteriores seguirán siendo concurrentes con procesos ordinarios 2030, 2033, 2036 para renovar las vacantes que se vayan generando. Como sabemos, se eligió la mitad de jueces, magistrados, Suprema Corte, Tribunal de Disciplina y Tribunal Electoral. Ahora elegiríamos la otra mitad y a partir de ahí únicamente las vacantes que se vayan generando.
12: También parte del planteamiento es que se simplifican las boletas de la elección judicial y se genera la creación de una comisión coordinadora que vigile mucho más los perfiles de los que están convocados a ser electos en esta elección judicial. Vamos a escuchar a la consejera jurídica Luisa María Alcalde.
14: Creación de comisión coordinadora para homologar metodología y criterios de evaluación de los comités de evaluación de los tres poderes, que pueda verificar cumplimiento de requisitos formales y que establezca también criterios y metodologías unificadas de evaluación. Cada comité va a hacer su evaluación, pero que se establezcan y se homologuen estos criterios de evaluación y selección donde se incluya examen de conocimientos.
12: Parte del planteamiento que se hará al Congreso y en periodo extraordinario posiblemente tiene que estar aprobado en junio próximo este cambio a la Constitución para modificar la fecha de la elección judicial. El reporte que tenemos esta mañana.
4: Gracias por la información, Víctor Bárcena. Seguimos en contacto.
12: Buen día, un abrazo.
3: Y vamos con la información internacional porque el presidente de Estados Unidos, Donald Trump, vuelve a amenazar a Irán y le advierte que el tiempo para alcanzar un acuerdo nuclear se está acabando.
4: Trump aseguró que no quedará nada en Teherán si no accede rápidamente a las exigencias de Estados Unidos.
15: El presidente de Estados Unidos, Donald Trump, ha declarado que el tiempo se agota para que Teherán llegue a un acuerdo nuclear con Washington y logre un alto el fuego permanente, amenazando con reanudar las hostilidades en la guerra que ha trastocado Oriente Medio. El domingo por la noche, el presidente republicano advirtió que Irán debe actuar con rapidez o, según sus propias palabras, no quedará nada de ellos. Estos comentarios se producen mientras las conversaciones de alto el fuego permanecen estancadas, sin que ninguna de las partes esté dispuesta a ceder en sus demandas y, según los negociadores, las diferencias siguen siendo significativas. La mayor discrepancia radica en el programa nuclear iraní. La administración Trump busca el compromiso de Teherán de desmantelar su infraestructura, pero la República Islámica quiere mantener parte de ella para su uso civil. Washington también exige que Irán entregue sus reservas de uranio altamente enriquecido, uno de los principales objetivos declarados por Trump para la guerra. Irán posee aproximadamente 440 kilogramos de uranio enriquecido al 60%, un paso técnico cercano a los niveles necesarios para fabricar armas nucleares, lo que le otorga a Teherán los medios fisionables para producir entre 10 y 12 bombas nucleares. El domingo, una delegación pakistaní viajó a la capital iraní para reunirse con el presidente del Parlamento y explorar la posibilidad de facilitar nuevas conversaciones con Estados Unidos.
3: Por otra parte, Israel y Hezbollah reanudaron los combates en el sur del Líbano pese a la extensión de 45 días del alto al fuego acordado el viernes pasado.
4: Y en este escenario, Israel anunció el inicio de procedimientos para aplicar la ley de pena de muerte contra palestinos acusados de atacar a israelíes en Cisjordania reocupada tras la firma de una modificación a una orden militar por parte del comandante del ejército israelí, Avi Blut.
16: La explicación es muy clara. Se trata de un gobierno que utiliza la pena de muerte como instrumento de represión. Es una forma de afirmar el control del Estado en un momento en que este control se está desmoronando, ya sea por razones internas, todas las manifestaciones que se han registrado desde hace varios años, o por razones externas debido a los bombardeos de los estadounidenses o los israelíes. Así que se trata realmente de un gobierno bajo presión, y para controlar, la represión es imprescindible.
17: La represión se impone.
3: En otros temas, la Organización Mundial de la Salud declaró una emergencia de salud pública de importancia internacional por el brote de ébola en la República Democrática del Congo y en Uganda, tras registrarse el 16 de mayo 80 muertes en la provincia de Ituri, otros casos con 8 casos confirmados y 246 casos sospechosos.
4: La Organización Mundial de la Salud destacó que la enfermedad no cumple con los criterios de emergencia pandémica, según lo definido en el Reglamento Internacional de Salud, debido a que no representa un riesgo alto de amplia propagación geográfica y no se considera que exista alto riesgo de que exceda la capacidad de respuesta de los sistemas de salud internacionales, como ocurrió con el COVID-19, por lo que desaconsejó el cierre de fronteras internacionales.
18: La OMS ha trasladado su preocupación, al igual que expertos como Médicos Sin Fronteras, ante un brote no controlado de ébola que ya ha dejado cerca de un centenar de muertes, en su mayoría mujeres, y más de 350 casos sospechosos. El virus, que se propaga silenciosamente también por Uganda, ha obligado a la OMS a decretar la emergencia internacional. Este lunes, los miembros de la OMS se ven las caras en Ginebra, donde sobre la mesa hay dos inquietudes: el ébola y la retirada de Argentina y Estados Unidos, que ha provocado una importante debilitación de la organización. Escuchamos a su director general, Tedros Adhanom.
19: Cualquier vacío, cualquier espacio sin cubrir, beneficia al virus. Y la mejor inmunidad que tenemos es la solidaridad. Por lo tanto, debido a la situación actual que afecta tanto a Argentina como a Estados Unidos, creo que reconsiderarán sus decisiones al darse cuenta de la importancia de la universalidad para la seguridad sanitaria.
3: Y terminó la travesía del crucero Ondius, que desató la alarma mundial por un brote de hantavirus. El barco atracó este lunes en el puerto de Rotterdam, en Países Bajos, y las 27 personas que permanecían a bordo, 25 de ellos miembros de la tripulación, serán trasladados a una institución de salud para cumplir una cuarentena.
18: El crucero ha llegado al final de su travesía este lunes al puerto de Rotterdam, donde le esperaban un centenar de personas de los servicios de emergencias que desembarcarán bajo un inédito protocolo a los 27 miembros del personal que todavía se encuentran a bordo, que serán puestos en cuarentena hospitalaria. Además, se llevará a cabo un exhaustivo proceso de desinfección y limpieza del barco. Recordemos que en el interior todavía está el cadáver de la mujer alemana fallecida por este virus.
4: Por otra parte, Cuba denunció la escalada de Estados Unidos después de que Axios informó que La Habana adquirió más de 300 drones militares y discute planes para emplearlos contra la base naval de Guantánamo, buques estadounidenses y posiblemente objetivos en Florida.
3: El canciller cubano Bruno Rodríguez dijo que Estados Unidos construye día tras día un expediente fraudulento para justificar la guerra económica y una eventual agresión militar contra la isla.

0: Paco Muñoz, contexto, ¿qué estamos escuchando?
1: Estamos escuchando esta canción que nos habla sobre los museos, mi querida Alexia, porque el día de ayer la Secretaría de Cultura de la Ciudad de México realizó una edición especial de Noche de Museos con motivo del Día Internacional de los Museos, celebración coordinada por el Consejo Internacional de Museos, que este año propone pensar esos espacios capaces de acercar personas, abrir conversaciones y tender puentes, porque el lema es Museos uniendo un mundo dividido.
0: Gracias a todas las personas que se comunicaron con nosotros esta mañana, a Rosa María Cano Fernández, a Juan Mercado a través de Facebook.
1: También nos escribió Erizo Asper, un saludo a Mane Villafán, Javier López, Shanaina 1979, gracias por lo que nos comentas, por el reporte, lo estamos revisando, gracias Shanaina, al igual que a Marta Villanueva, Felipe Ortega, Víctor Linares, Víctor Gershon y Mario Navarrete, gracias.
0: Hoy trabajamos para ustedes en la redacción Aida Aguilar, la coordinación nacional de Manuel Mora, la coordinación internacional y realización de Ángeles Medina.
1: Edición y grabación de las notas, Gregorio Nájera y Fortino.
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2: ¿Qué tal? Les saluda Citlali Sáenz. Bienvenidos a este despacho informativo. En el condado de Fresno, una ligera mejora en las cifras de mortalidad materna ofrece un respiro a un problema que sigue siendo alarmante en todo el país. Detrás de estos números persisten desigualdades profundas y riesgos que continúan afectando de manera desproporcionada a distintas comunidades. Daniela Rodríguez, becaria de UC Berkeley, reportera de Radio Bilingüe, preparo esta información.
3: Un nuevo informe de los CDC revela que las tasas de mortalidad materna han disminuido en Estados Unidos. A nivel local, en el condado de Fresno, los datos también muestran una ligera mejora, aunque los expertos advierten que aún hay mucho trabajo por hacer. De hecho, las autoridades de salud dicen que estos números deben interpretarse con cuidado. Iván López, enfermera del Departamento de Salud Pública del condado, explica que
4: and in Fresno County, there were 16 pregnancy-related deaths from 2019 to 2023. So that's a rate of 23.2 per 100,000 births.
3: Yvonne dice que las muertes relacionadas con el embarazo en el condado de Fresno bajaron de 19 en 2026 a 16 en 2023, lo que representa una reducción de aproximadamente 14%. Pero al tratarse de una diferencia de pocos casos, la tasa puede cambiar significativamente.
4: Change can impact the rate.
3: Aún con esa mejora, el mensaje sigue siendo claro.
4: We always say even one maternal death is too many.
3: Incluso una sola muerte materna es demasiado. Además, en Fresno, las disparidades cuando se trata de muertes maternas se mantienen entre las diferentes comunidades.
4: Black families experience higher rates of adverse outcomes, including preterm birth and infant mortality. So these are closely related to maternal health. Differences are also seen among Hispanic families. And others facing barriers related to the language, transportation, insurance coverage.
3: Por ejemplo, las familias afroamericanas registran tasas más altas de resultados adversos y también se observan diferencias entre las familias hispanas o latinas que enfrentan barreras relacionadas con el idioma, el transporte, la cobertura de seguro y el acceso geográfico a la atención médica. En el Valle Central, estas barreras son especialmente visibles en comunidades rurales, donde el acceso a servicios médicos puede ser limitado. Entre las principales complicaciones están la preeclampsia, que es la presión alta durante el embarazo, las infecciones y enfermedades cardiovasculares.
4: The hypertensive disorders such as preeclampsia, cardiovascular conditions, diabetes, infections, and postpartum complications.
3: Pero también hay factores menos visibles. Entre esos, Iván resalta la salud mental como una de las principales causas de muertes relacionadas con el embarazo en Estados Unidos.
4: Nationally, mental health conditions are among the leading contributors to pregnancy-related deaths.
3: Por eso el condado impulsa programas para educar a pacientes y familias y mejorar la detección temprana de complicaciones. Entre las estrategias están programas como el Count the Kicks, que ayuda a monitorear la salud del bebé, y Blue Band, que identifica a mujeres con mayor riesgo.
4: So it went live on April 15th at Community Regional Medical Center and Clovis Community. And so they identify women who come in, and if they're identified for being at risk for hypertensive disorder, they're going to get a blue band.
3: Este programa se implementó el 15 de abril en los hospitales Community Regional Medical Center y en el Clovis Community. y ahora las mujeres que llegan y son identificadas con riesgo de trastorno hipertensivo reciben una banda azul para que los doctores estén alertos de su situación. También el condado se está enfocando en educación comunitaria y la mejora del acceso a servicios, pero sobre todo lo más importante es mantener una buena comunicación entre todos, dice Yvonne.
4: We have to start talking more amongst our families, amongst our community, because it's not just healthcare, it's all of us.
3: Tenemos que empezar a hablar más de estos temas dentro de nuestras familias y en nuestras comunidades, porque la salud materna no depende solo del sistema de salud, también depende de todos nosotros, de estar informados, de reconocer las señales y de apoyarnos para obtener información y referencias a servicios de salud comunitarios y recursos humanos del condado. Pueden llamar al número 559-600-3330.
2: Muchas gracias a Daniela Rodríguez, becaria de UC Berkeley, reportera de Radio Bilingüe, por este reporte. Y es así como llegamos al final de este servicio informativo. Soy Citlali Sáenz. Cuídense mucho. Hasta pronto.
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Buenas tardes, ¿qué tal su lonchecito, su descanso? Bueno, pues espero que lo estén disfrutando. El día está preciosísimo aquí en la ciudad de Fresno, desde donde transmitimos para todo el mundo. Radio Bilingüe, la cadena nacional de la radio pública. Aquí estamos con este su programa de Arriba el Norte y Ajúa. Véngase, invite al compadre, al vecino, dígales que ya empezó. Arriba el Norte, sí, señor. Y si usted quiere mandar un saludo, puede llamarnos. El área es 559-264-9191. Son las 14 horas con 9 minutos y nos vamos, que se nos hace tarde. Aquí tenemos, a ver, ¿a quién tenemos por aquí? A ver, vámonos. Oh, sí, es Marcelo y Aurelia. Y del cielo cayó una rosa, ¿usted cree? Doradita. Oh, no, no, no es esta, no es esta.

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Bueno, pues esos fueron los relámpagos del norte y vida truncada. Vaya nomás. Y también escuchamos a quién más. Ah, los doneños con el violín sin cuerdas y el trenecito con Santiago Jiménez. Y del cielo cayó una rosa. Sí, eran los, sí, era la canción. Del cielo cayó una rosa con Marcelo y Aurelia. Es que en otro disco la tienen de otro estilo, por eso me extrañé, pero bueno, sí, era la del cielo cayó una rosa. Ya son las 14 horas con 23 minutos y aquí tenemos un anuncio para usted, Raíces del Ritmo y la experiencia corporal, serie de círculos de tambor y bienestar. 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Bueno, pues continuamos con más música. ¿Qué le parece? Saludando a la señora Socorro de Mendota, también a su esposo. A Paco Espinosa por allá, no, no por allá, él vive aquí en Fresno. Un saludo para el señor Juan Cisneros por allá en Bakersfield, a Manuela García que nos está escuchando en Modesto y pues a toda su familia le saludamos. A Vicente Rodríguez, el señor dice, no, hombre, yo soy muy fanático de Radio Bilingüe, pero no tengo radio para escucharlo adentro en la casa, solamente aquí en el carro, en la camioneta, no sé qué me dijo. Pero le digo, pues cómprese una Alexa, no hay nada como la Alexa, ¿verdad? Seguramente teniendo internet. Un saludo para el señor Salvador Villarreal, aquí en Fresno. Eric Reyes y Becky también saludamos a Jessy Hernández por allá en Uvalde, Texas, a la señora Alicia Reyes en Presidio y también a quién más, a Alma, a Rubén y a Juvenal Reyes, ellos nos escuchan en Bakersfield. Pues vámonos con más música porque se nos acaba el tiempo y bueno, vámonos con esto.

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1: ¿Supiste que por poco se muere la pareja de la Rosy?
2: No.
1: Lo bueno es que le aplicaron naloxona y pues sobrevivió.
2: ¿La Nalox qué?
1: Naloxona, el medicamento que sirve para tratar sobredosis.
2: ¿Pues qué tomó?
1: Parece que consumió una droga muy fuerte. Dicen que la pastilla tenía fentanilo.
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Pues ese fue Pedro Llerena y Hoy sé más. Y sí, Hoy sé más es algo que todos los días aprendemos algo nuevo, ¿verdad? Así de que por eso en la vida siempre hay, es un aprendizaje al caminar en la vida. Así que bueno, ese fue Pedro Llerena. Y también escuchamos Encendido Clavel con los Hermanos Banda y Vida Truncada con los Relámpagos del Norte. Pues ya son las 14 horas con 33 minutos y nos vamos con más música para todos ustedes. A la Mayordomía de Padre Jesús de Nazaret 2027. Será en Rancho Herrera, el 16417 Avenida 18 en Madera, California. Va a estar el conjunto Mar Azul Internacional Nuevo Mar Azul. El evento empieza con la misa, con la Santa Misa a las 4 de la tarde en el lugar de ahí del evento. Y eso será el sábado 30 de mayo. Habrá venta de comida típica oaxaqueña, tacos y tamales. Y para más informes, llámele al 559-706-4265. Y bueno, pues eso será en Madera, California, el próximo 30 de mayo. Pues bueno, así nos vamos con más música. Mire, vamos a saludar a Juan Serna que nos escucha aquí en Fresno y también a Graciela, al señor Antonio Contreras por allá en el Valle Imperial, a la gente que nos escucha de aquel lado de la frontera, ahí en Mexicali, ay, con este calorcito que han de tener ya, ¿verdad? Bueno, pues ahorita ya dice, está rico el calorcito, todavía. Quién sabe más adelantito, ¿verdad? Cómo está aquí, por lo menos el día de hoy y el día de ayer estuvo muy agradable. Claro, ya dentro del carro, pues el sol calienta y la temperatura sube. Estamos a 84 grados, pero como ha habido vientecito, hombre, mira qué rico. Bien rico el día. Si está en la sombra, no, hombre, hasta frío tiene todavía. Pero bueno, vámonos con más música. Aquí tenemos a los Broncos de Reynosa con Sóstenes Rocha. Espéreme tantito que todavía no había conectado el. Pero bueno, pues mientras tanto nos vamos aquí con la chiquilla cariñosa, mejor, ¿verdad? Oiga.

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Por fin estuvo listo Don Sóstenes Rocha, ¿cómo la ve? Bueno, pues esos fueron los Broncos de Reynosa con Sóstenes Rocha. También escuchamos a quién más, Sonora Querida con los Alegres de Terán, San Diego, la Polca con los Coyotes, sí, son los Coyotes del Río Bravo, bueno. Y también Chiquilla Cariñosa con los Rancheritos del Topo Chico. Hoy se más con Pedro Llerena. Pues mire, ya son las 14 horas con 51 minutos y aquí continuamos. Vamos a saludar a la gente de Huron. Dice que para allá no se escucha nada de parte del señor José. Y claro que sí, a toda la gente de Huron, ahí en Cinco Puntas, en Avenal y donde quiera que nos escuchen. En sus 18 marenas, el señor Ortiga Ordaz, bueno, no sé si así se llama exactamente, pero se apellida Ordaz el señor, es que es su seudónimo en el Messenger, así que bueno, ahí le ponemos Ordaz. A todos ustedes, en donde quiera que nos acompañen, un saludo para la familia Orozco, de parte de Socorro Orozco. A Chole y pues algunos no les alcancé a apuntar porque me lo dijo tan rápido que pues ni que yo fuera una ametralladora, ¿verdad? Para escribir como ametralladora, pues no, tampoco. Así que bueno, pues ahí para toda la familia Orozco, ese es el saludo de parte de la señora Socorro. Ellos nos escuchan en Bakersfield. Saludamos a Humberto Vázquez, a Macaria, también a Azucena, ya a esta Yasmín y a Salomé, que ellos son los que atienden ahí en el restaurante. Así que váyale, lléguenle para que lo atiendan. Pues sí, ¿verdad? Si no llega, ¿cómo, verdad? A la gente de Arvin le saludamos, a Martín, también saludamos a la gente que nos escucha por allá en Lamón, como Sergio Mata, y también ahí en Bakersfield, a toda la gente, el señor Alfredo Solís, ya le iba a poner a Javier Solís, pero no, es Alfredo Solís. Nada más es tocayo de Javier Solís, ¿verdad? Por el apellido. Pues vámonos con más música.

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2: ¿Qué tal? Les saluda Citlali Sáenz. Bienvenidos a este despacho informativo. En el condado de Fresno, una ligera mejora en las cifras de mortalidad materna ofrece un respiro a un problema que sigue siendo alarmante en todo el país. Detrás de estos números persisten desigualdades profundas y riesgos que continúan afectando de manera desproporcionada a distintas comunidades. Daniela Rodríguez, becaria de UC Berkeley, reportera de Radio Bilingüe, preparó esta información.
3: Un nuevo informe de los CDC revela que las tasas de mortalidad materna han disminuido en Estados Unidos. A nivel local, en el condado de Fresno, los datos también muestran una ligera mejora, aunque los expertos advierten que aún hay mucho trabajo por hacer. De hecho, las autoridades de salud dicen que estos números deben interpretarse con cuidado. Iván López, enfermera del Departamento de Salud Pública del condado, explica que
4: And in Fresno County, there were 16 pregnancy-related deaths from 2019 to 2023. So that's a rate of 23.2 per 100,000 births.
3: Yvonne dice que las muertes relacionadas con el embarazo en el condado de Fresno bajaron de 19 en 2026 a 16 en 2023, lo que representa una reducción de aproximadamente 14%. Pero al tratarse de una diferencia de pocos casos, la tasa puede cambiar significativamente. Aún con esa mejora, el mensaje sigue siendo claro.
4: We always say even one maternal death is too many.
3: Incluso una sola muerte materna es demasiado. Además, en Fresno, las disparidades cuando se trata de muertes maternas se mantienen entre las diferentes comunidades.
4: Black families experience higher rates of adverse outcomes, including preterm birth and infant mortality. So these are closely related to maternal health. Differences are also seen among Hispanic families and others facing barriers related to the language, transportation, insurance coverage.
3: Por ejemplo, las familias afroamericanas registran tasas más altas de resultados adversos y también se observan diferencias entre las familias hispanas o latinas que enfrentan barreras relacionadas con el idioma, el transporte, la cobertura de seguro y el acceso geográfico a la atención médica. En el Valle Central, estas barreras son especialmente visibles en comunidades rurales, donde el acceso a servicios médicos puede ser limitado. Entre las principales complicaciones están la preeclampsia, que es la presión alta durante el embarazo, las infecciones y enfermedades cardiovasculares.
4: The hypertensive disorders such as preeclampsia, cardiovascular conditions, diabetes, infections, and postpartum complications.
3: Pero también hay factores menos visibles. Entre esos, Iván resalta la salud mental como una de las principales causas de muertes relacionadas con el embarazo en Estados Unidos.
4: Nationally, mental health conditions are among the leading contributors to pregnancy-related deaths.
3: Por eso el condado impulsa programas para educar a pacientes y familias y mejorar la detección temprana de complicaciones. Entre las estrategias están programas como el Count the Kicks, que ayuda a monitorear la salud del bebé, y Blue Band, que identifica a mujeres con mayor riesgo.
4: So it went live on April 15th at Community Regional Medical Center and Clovis Community. And so they identify women who come in, and if they're identified for being at risk for hypertensive disorder, they're going to get a blue band.
3: Este programa se implementó el 15 de abril en los hospitales Community Regional Medical Center y en el Clovis Community. y ahora las mujeres que llegan y son identificadas con riesgo de trastorno hipertensivo reciben una banda azul para que los doctores estén alertos de su situación. También el condado se está enfocando en educación comunitaria y la mejora del acceso a servicios, pero sobre todo lo más importante es mantener una buena comunicación entre todos, dice Yvonne.
4: We have to start talking more amongst our families, amongst our community, because it's not just healthcare, it's all of us.
3: Tenemos que empezar a hablar más de estos temas dentro de nuestras familias y en nuestras comunidades, porque la salud materna no depende solo del sistema de salud, también depende de todos nosotros, de estar informados, de reconocer las señales y de apoyarnos para obtener información y referencias a servicios de salud comunitarios y recursos humanos del condado. Pueden llamar al número 559-600-3330.
2: Muchas gracias a Daniela Rodríguez, becaria de UC Berkeley, reportera de Radio Bilingüe, por este reporte. Y es así como llegamos al final de este servicio informativo. Soy Citlali Sáenz. Cuídense mucho. Hasta pronto.
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aquí muchos años siendo voluntario de Radio Bilingüe, hasta ahora que ya, pues ustedes saben, la edad lo va venciendo a uno y pues ya no lo dejaron venir porque pues ya solito ya no puede estar. Así de que no, la canción que escuchamos se llama Humberto Vázquez. Ay, oiga nomás. Bueno, pues así que pues eso es una composición de Don Rubén Moreno. Y pues aquí nada más dice varios artistas, pero no dice el nombre, así que no sé quién la canta. Y bueno, pues también escuchamos el Sube y Baja con los Hermanos Banda. Y Sigue Siendo Mi Niña, una canción bonita, ¿verdad? Con los Cadetes de Linares y Sóstenes Rocha, que por fin salió, ¿verdad? Pues mire, ya son las 15 horas con 10 minutos y continuamos aquí con más información y con más música, por supuesto, a través de Radio Bilingüe, la cadena nacional latina de la radio pública. Este próximo viernes 29 de mayo, bueno, no es esta semana, es hasta la otra, ¿verdad? Yo creo, porque dice el 29 de mayo. Y habrá un taller de inmigración en Madera con servicios gratuitos. Y pues estos servicios se ofrecen con cita previa o sin cita. Sin embargo, se dará prioridad a quienes tengan una cita programada. Los servicios se presentarán en función de la disponibilidad del personal. Y pues para hacer una cita puede llamarnos al área 559-666-6446. Así es. Bueno, pues vámonos con más música. Saludando a toda la gente que nos está escuchando por allá en Kempor. Saludamos a Marisela a León y a su mamá María. También saludamos a Marta Tamayo. Saludamos también a la señora Micaela ahí en Livingston. Y a toda la gente que nos escucha también en Limor, en Armona, también ahí en Kempor, en Tulare. Por acá, ¿en dónde más? Oh, pues vámonos hasta Coachella, hasta Santa María y por acá en Williams, en arriba, para acá, para el norte. Y pues a todos ustedes por allá en el estado de Oregon, también un saludo. Continuamos con más música. Ahora vamos a escuchar al dueto Río Bravo y dice que ya están cantando los gallos. No, pues yo todavía no me voy, todavía me falta para que se termine el programa.

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Bueno, pues ahí acabamos de escuchar a Juan Montoya y Tu Partida. También escuchamos con Los Alacranes del Norte, Ausencia Eterna. Y el dueto Río Bravo dice, ya están cantando los gallos. Bueno, pues mire, ya son las 15 horas con 24 minutos. Y vamos a saludar a don Rubén Moreno de parte de Magdalena García, que nos está escuchando por allá en Bakersfield. No, en Bakersfield. Oiga, nomás ya la traje a Bakersfield. No, ella nos está escuchando en Mexicali. Y bueno, pues dice que el cantante de la canción esa del corrido de Humberto Vázquez lo canta Antonio Calderón. Así que bueno, pues ahí está. Un saludo para toda la gente que nos escucha en Mexicali, también por acá en Coachella y en el Valle Imperial. Saludamos a Nelly Paredes, que nos escucha por acá en Oakdale. Y el señor Chavaldrete nos escucha en Oxnard. También a su amigo Gerardo. Y un saludo también para Sebastián Salinas, que nos escucha en Salinas. A la gente que nos escucha por acá en Alamosa, Colorado, también en Douglas, Arizona, al señor Vicente Rodríguez en Yuma, también él nos escucha más bien en Yuma. Y en Huntington, en Oregón, Huntington a través del 91.1 y en Merrill. Ándele, pues vámonos con más música. ¿Quiere bailar sin la cumbia? Ay, porque ahorita es la hora del baile. Un saludo también para Mari Martínez. Dice, ajúa, ya comenzó el baile. Pues seguro, para eso está la música, para bailarla, ¿no? Hay que disfrutar de la música y bailarla si se puede, ¿por qué no? Así que vámonos con la del moño colorado que me trae todo el día mareado.

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En vez de Natalio le puso Nat.

Ay, ay, ay, oiga nomás, Mujer de Cabaret se llama, la interpretaron los Relámpagos del Norte. Y también escuchamos Natalia Oreyes Colás, en el que se convirtió en Nat King Cole, en inglés, ¿verdad? Salud y pesetas con los Montañeses del Álamo. Tu partida con Juan Montoya. Y bueno, pues aquí continuamos. Ya son las 15 con 38 minutos. Y nos vamos con más información. Acompáñenos al Consejo Municipal de Fresno, Distrito 1 y 7, Foro de Candidatos dirigido por la comunidad. Hoy abierto a la comunidad, todos son bienvenidos. Big Red Church es en donde va a ser, en el 2131 North Van Ness, aquí en Fresno. Transmisión en vivo en las páginas de Facebook. Hoy, lunes 18 de mayo, en el Distrito 1 va a ser de 6 a 7 de la noche y en el Distrito 7 va a ser de 7:30 de la noche a las 8:30 de la noche también. Así que está usted invitado, asista, asista, porque luego después decimos, ay, ¿por qué nos pusieron ese gobernante? ¿Por qué si ese no lo queríamos? Bueno, pues por eso hay que ir a las pláticas y para saber por quién vamos a votar, para recibir información, ¿verdad? Bueno, pues vámonos con más música, saludando al señor Tomás Rangel, que nos escucha por allá en el estado de Arizona. A toda la gente que nos escucha por acá, ¿en dónde más? En Watsonville. Oh, el señor, me llamaron para que le mande un saludo al señor Antonio Hernández, que nos escucha en González, California, por acá, cerca de Salinas. Y pues un saludo ya de paso a Chuy Ramírez, que nos llamó de él, porque allá, según parece, aquí no pudo agarrar la línea, pero de allá nos llamaron. Y un saludo para todos los compañeros y compañeras de allá de la estación hermana de Salinas, para que disfruten de la programación. Vámonos ahora con esto.

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Eres mi buena suerte. No, hombre, si yo tengo muy buena suerte todos los días. Ya con el hecho de estar viva ya es una buena suerte, ¿verdad? Ya también con levantarse uno es un día más de vida. Eso está también, eso es todo. Así es de que bueno, estos fueron los Tigres del Norte y luego también escuchamos con los Coyotes del Río Bravo, 23 de Infantería. Oiga nomás, 23. Bueno, era una tropa, ¿verdad? ¿Y qué más? Mujer de cabaret con los relámpagos. Pues mire, ya son las 15 horas con 49 minutos. Y queremos saludar a Verónica Martínez, que nos escucha por ahí en Porosville. Y también a toda la gente que nos escucha en Porosville, a Jamie Sánchez en Parlier. Y la gente que nos escucha en Ridley. Y por ahí también en Dainuba. Y Sanger, y pueblitos que voy pasando, ¿verdad? Así que bueno, pues mire, se nos acabó el corrido y pues ni modo, ya es hora de irnos. Gracias a todos ustedes por haberme acompañado. Les doy las más sinceras gracias. Recuerden que los llevo en mi corazón. Así que nos escucharemos, si Dios nos lo permite, la próxima semana, el lunes, que va a ser día festivo. Así que vamos a estar aquí. Celebrando a los caídos, ¿verdad? Va a ser el día de Memorial Day. Así que bueno, pues aquí vamos a estar de todas maneras, si Dios nos lo permite. Que Dios me los bendiga a todos ustedes. Síganla pasando muy bien. Recuerde, haga el bien sin ver a quién, porque siempre, si usted hace un bien a alguien, no, hombre, viera cómo le llueven las bendiciones. Y si no, pues compruébelo usted mismo. Y bueno, pues, un beso, un abrazo para todos y cada uno de ustedes. Y recuerden, les dejo mi corazón, pero me llevo el de ustedes. Hasta la próxima.

0: Bienvenidos, muchas gracias por estar aquí presentes, repito, en esta nueva edición del Foro de Candidatos y Foro de Votantes del Valle de San Joaquín y en este caso particular del Condado de Tulare. Bienvenidos a los asistentes, la gente de aquí del pueblo, de los pueblos, a las organizaciones igualmente que han lanzado este evento especial y a los candidatos que se hacen presentes, que aceptaron la invitación y están aquí con nosotros. Debo decirles que este foro será enteramente en español. El foro va a ser grabado por Radio Bilingüe para ser transmitido y retransmitido cuando menos unas dos o tres veces la próxima semana. Y bien, esto es, repito, foro totalmente en español, pero tenemos afortunadamente el apoyo de una organización local, una empresa local de servicios de interpretación profesional, y esa es Lingüística Interpreting. Y Lingüística Interpreting estará a cargo de la interpretación del español al inglés y del inglés al español. Pues bien, aclaración nada más de que este foro no significa un respaldo a los candidatos que están participando. El objetivo de este foro es que todos los votantes tengan la oportunidad de conocer a sus candidatos, informarse sobre sus plataformas, sobre sus posiciones y igualmente hacer las preguntas pertinentes, las preguntas más apremiantes que ustedes tengan, las preocupaciones que ustedes tengan. Todos los candidatos de todas estas contiendas electorales fueron invitados a participar en este foro. Una aclaración, invitamos a todos los candidatos en la boleta, hicimos lo posible porque estuvieran aquí, porque asistieran. Los participantes que se presentaron en este foro aceptaron nuestra invitación y apreciamos mucho que estén aquí presentes, los que sí están aquí presentes. Pues bien, yo soy Samuel Orozco, director de Noticias e Información de Radio Bilingüe y tengo el gusto, repito, de ser el moderador de esta sesión de este foro de votantes. Quisiera dar un agradecimiento primeramente a todos los patrocinadores del evento. Quisiera agradecer muy en especial a Dolores Huerta Foundation, a Poder Latinx, Radio Bilingüe forma parte igualmente como parte de esta coalición y la coalición en general se llama United for the Valley, Unidos por el Valle. Agradecimientos especiales a Lindsay Stratmore Memorial Building, que es este centro, que al mismo tiempo es el centro de votación de estas elecciones, por cierto. Y también agradecimiento nuevamente a Lingüística Interpreting por los servicios de interpretación. Bienvenidos todos de nuevo. Vamos a dar inicio con la contienda por la Asamblea Legislativa, la Asamblea Legislativa Estatal, seguida por la del Senado Estatal y concluimos luego con la carrera al Congreso Federal. Gracias, quisiéramos dar a los candidatos por su participación esta noche. Quisiera pedir, para empezar, la presencia aquí en esta mesa de Hipólito Cerros, que es el representante, el candidato local a la contienda por el distrito estatal de la Asamblea Estatal número 33. Él fue el único de todos los participantes, todos fueron invitados, repito, fue el único que se presentó a esta invitación, a este foro. Las preguntas se escribieron con la aportación de la comunidad local. Fueron recogidas de reuniones comunitarias y de llamadas telefónicas. Tengo entendido que hasta 200 llamadas hicieron y consultas hicieron con miembros de la comunidad local y con todos estos se armaron estas preguntas que luego me va a tocar el gusto de plantear. Pues bien, bienvenido Hipólito Cerros.
1: Muchas gracias.
0: Para empezar, quisiera pedir de ti, Hipólito, unas palabras de presentación, 30 segundos para exponer quién eres y por qué estás en la carrera.
1: Muchas gracias, Hipólito Cerros. Un honor estar aquí con ustedes. Como ustedes saben, yo nací y crecí aquí en la ciudad de Lindsay. Yo dediqué 4 años de mi vida en el concejal de la ciudad de Lindsay, donde era concejal, vicealcalde y alcalde, donde me enfoqué a dar resultados reales para las familias y nuestras comunidades. Me estoy lanzando en la carrera de la Asamblea 33 porque no hemos tenido representación en nuestro distrito, un primer latino que en realidad sabe las situaciones y los problemas que nuestras familias están viviendo. Así que gracias por estar aquí. Thank you for the sign.
0: Gracias, Hipólito. Quisiera comenzar ahora con la serie de preguntas, repito, de preocupaciones sacadas de aquí mismo de la comunidad local. La primera tiene que ver con el agua. En muchas comunidades del Valle Central, incluido el condado de Tulare, las familias continúan enfrentándose a la falta de seguridad en el agua potable debido a la contaminación por nitratos, arsénico y por otros contaminantes. Como resultado, miles de residentes se ven obligados a depender de agua embotellada o de abasto local muy inseguro. ¿Qué medidas concretas adoptaría para mejorar la calidad y la asequibilidad, affordability, del agua en su distrito? ¿Cómo garantizaría que las comunidades desfavorecidas tengan acceso a agua potable segura y que las soluciones a largo plazo aborden las fuentes de contaminación en esta región, Hipólito?
1: Muchas gracias. ¿Dos minutos tengo? ¿O cuánto tiempo?
0: Un minuto.
1: Un minuto. Muchas gracias. Pues la tema del agua, yo sé muy bien cómo es ese tema. Cuando era vicealcalde y alcalde de la ciudad de Lindsay, yo y nuestros concejales aseguramos $10 millones para la infraestructura del agua. Así que yo sé que muchas familias, muchas comunidades no tienen acceso a agua. Para mí es muy importante hacer relaciones con las organizaciones que saben este tipo de trabajo. Específicamente el Centro de Comunitario de Agua. Este es un centro que ayuda a dar acceso a agua a muchas de las comunidades y también creo que necesitamos un líder en la asamblea que pelea por los dineros y los fondos para invertir ese dinero aquí en nuestras comunidades. Gracias.
0: Gracias. Ahora, en el Valle Central, las familias ayudan a impulsar la economía de todo el estado de California a través de la agricultura, la infraestructura y la producción de energía. Pero aún así, muchos residentes tienen muchas dificultades para pagar sus cuentas mensuales de servicios públicos, utilities. Según la Comisión de Servicios Públicos de California, las familias de bajos ingresos del estado destinan en promedio 5.6% de sus ingresos a costos de energía, mientras que las familias de más ingresos gastan mucho menos. En el Valle Central, más o menos el 63% de las familias de bajos ingresos destinan más del 5% de sus ingresos a cuentas de energía, que es una de las cargas más altas de todo el estado. Con esto en mente, muchas comunidades rurales y del Valle enfrentan altos costos de energía a pesar de estar cerca de importantes regiones que producen energía. ¿Cómo abordaría usted la asequibilidad, the affordability, y las desigualdades en infraestructura para las comunidades más necesitadas en el estado?
1: Gracias por la pregunta. La tema de la energía, es verdad que las compañías grandes, las corporaciones no dan

0: líder para mandar ese mensaje. Yo soy ese líder.
1: Gracias. En cuestión de educación, ante los recortes presupuestarios propuestos a nivel federal en educación, que podrían afectar a las escuelas primarias y secundarias, a los colegios comunitarios, a las universidades y a los programas de educación especial, muchas familias de aquí del Valle están preocupadas por el mantenimiento de los servicios esenciales de las escuelas y por el apoyo para los estudiantes. ¿Cómo trabajaría para proteger la financiación y los recursos educativos en su distrito?
0: Gracias.
1: ¿Qué medidas tomaría para garantizar que todos los estudiantes, especialmente los estudiantes con necesidades especiales, sigan teniendo acceso equitativo a una educación de calidad?
0: Gracias. Este tema me impacta directamente. Yo orgullosamente soy un graduado de la Universidad Davis de primera generación. Tengo mi hermanito, él vive aquí, que tiene discapacidades, así que sé que estos tipos de recursos son requeridos y es importante para el éxito de todas las familias y los individuales. Yo voy a proteger a FAFSA, asegurar que no importa del estatus inmigratorio, que todos tienen que tener acceso a FAFSA y protegidos a los fondos de DACA. Gracias.
1: Gracias. En cuestión de inmigración, las familias de todo el Valle continúan sufriendo los efectos de los impactos de las leyes de inmigración, inclusive las redadas, detenciones y el clima de temor en escuelas, centros de salud y también en hospitales y lugares de culto. Los miembros de la comunidad también expresan preocupación por la influencia que ejercen las empresas privadas de detención sobre la economía local y las decisiones de política pública. ¿Cómo trabajaría para proteger a las familias inmigrantes de su distrito y para garantizar que se cumplan las leyes de California destinadas a limitar la cooperación con ICE?
0: Gracias.
1: ¿Qué inversiones o qué políticas respaldaría para ayudar a las comunidades locales a dejar de depender económicamente de los centros de detención privados que son operados por Geo Group y por Core Civic?
0: Gracias. Para mí, ICE no tiene espacio en nuestras comunidades. Los inmigrantes manejan la economía del estado de California. Y para mí, no nomás es decir eso, pero empoderar la comunidad. Nosotros tenemos derechos. No importa el estatus inmigratorio, puede ser inmigrante sin papeles, pero tenemos derechos. Y para mí es educar la comunidad, asegurarlos que tenemos derechos y tenemos el derecho a estar aquí. ¿Qué era la segunda parte de su pregunta?
1: ¿Cómo asegurar de que las comunidades locales dejen de depender de empresas como Geo Group o Core Civic? Comunidades que dependen de los centros de detención para empleos y para otras cosas.
0: Sí, pues no, para mí no es la única manera para agarrar fondos económicos, no nomás depender en nuestras facilidades. Por eso tenemos que invertir en las comunidades, en otros negocios, para no nomás confiarnos en un lugar o un fondo, pero muchos diferentes fondos.
1: ¿Lo ve como un problema?
0: ¿Disculpa?
1: ¿Lo ve como un problema el hecho de que estas comunidades, sí, estén dependiendo de estas empresas privadas de detención?
0: 100%.
1: En cuestión de vivienda, los problemas de vivienda en el condado de Tulare incluyen una grave escasez de viviendas asequibles, affordable, un aumento más del 90% en la falta de hogar entre 2013 y 2023 y condiciones de vivienda de mala calidad en muchas zonas. Los residentes se enfrentan altos costos de la renta, mientras que los compradores de casas, que son primerizos, tienen dificultades para entrar en el mercado. ¿Qué programas de vivienda asequible a corto plazo o a largo plazo promovería para satisfacer las necesidades inmediatas de los residentes?
0: Sí, y este tema es conectado de todo está muy caro ahorita, la energía, las casas, no tenemos la oportunidad como californios de comprar una casa. Para mí, yo pucharé por fondos para legislación para asegurar que las familias de primera generación, los latinos, tengan el apoyo, tengan la accesibilidad a préstamos para comprar una casa. Porque para mí, los que rentan casas tienen que tener una manera para comprar una casa un día. Y eso para mí es un tema importante.

0: Por último, la cuestión de los jóvenes. ¿Qué inversiones federales y qué prioridades políticas específicas apoyaría usted para ampliar los programas de empleo juvenil, las vías de desarrollo de la fuerza laboral, cómo desarrollar la fuerza de trabajo y el acceso a vivienda asequible para los jóvenes? ¿Cómo garantizar que estas inversiones se lleguen a aplicar de manera efectiva en regiones como el Valle Central? ¿Y qué medidas concretas adoptarías para incluir directamente las voces de los jóvenes en los procesos para hacer políticas y para tomar decisiones al nivel federal?
1: Gracias. En este momento estoy trabajando en un programa que hace exactamente esto, que asegura que los jóvenes tienen una manera para ganar un trabajo bueno. Para mí no me gusta ver que los trabajos se están yendo y no están aquí en el Valle Central. Muchos jóvenes se están yendo para otros lugares en California cuando tenemos que tener las oportunidades aquí en el Valle Central. Para mí, yo apoyaría programas como el que estoy trabajando yo ahorita, que se llama Quarter Career. Este programa ayuda a los estudiantes voluntar y hacer comunitario servicio, disculpe, servicio comunitario después de 9 meses, agarrar una carrera. Esa manera es uno de los programas que yo apoyaría para asegurar que los jóvenes tienen la carrera y la oportunidad de ganar un buen trabajo.
0: Muchas gracias, Hipólito Cerros, candidato a la Asamblea por el distrito número 33 de aquí de la región. Seguiremos con más preguntas rápidas, un segmento de preguntas rápidas en unos minutos más. Pero antes quisiera invitar a los candidatos al Senado Estatal. La candidata al Senado Estatal, la única que aceptó nuestra invitación, fue Manpreet Kaur. Ella está corriendo en estos momentos para un puesto en el Senado Estatal de California. Pasaremos a las preguntas con ella
1: Muchas gracias, mi gente.
0: y más adelantito iremos con las preguntas rápidas para todos los invitados. Bienvenida, bienvenida a Manpreet Kaur, repito, representante al Senado Estatal por el distrito número 16. Recordatorio amable, más al ratito pasaremos a una sesión de preguntas rápidas con cada uno de los tres candidatos, así que les pediré que permanezcan presentes, sigan presentes, no se vayan para que respondan a estas preguntas que han sido elaboradas por parte del equipo de organización local. Bueno, de entrada, bienvenida. Quisiera pedirle a Manpreet Kaur, repito, candidata para el Senado Estatal en el Distrito 16. Quisiera pedirle algunas 30 segundos, palabras de presentación.
2: Thank you so much and welcome. I first want to apologize that I'm still working on my Spanish. I can certainly understand it, but working on speaking it as well. Thank you for the organizers. Thank you for the communities here in Lindsay and the surrounding communities. My name is Manpreet Kaur. I'm currently the vice mayor for the city of Bakersfield. And more importantly, I'm a daughter of this district running to make sure that a better tomorrow is possible for our communities.
0: Gracias. Bien, vayamos a la sección de preguntas, si me permite, Manpreet Kaur. Comencemos con el tema del agua. Las comunidades de todo el condado de Tulare y del Valle Central continúan enfrentando una grave crisis de agua potable, con niveles inseguros de nitratos, arsénico y otros contaminantes peligrosos que afectan a los residentes de zonas rurales y zonas de bajos ingresos. Muchas familias se ven obligadas a comprar agua embotellada debido a sistemas de abastecimiento de agua deficientes, inadecuados. De hecho, más de 735 mil californianos dependen de sistemas de agua que no cumplen con los estándares de seguridad. La pregunta: ¿qué estrategias regionales o estatales apoyaría para garantizar agua potable segura, limpia y asequible para todas las comunidades? ¿Cómo abordaría tanto las necesidades inmediatas de los residentes afectados como la regulación a largo plazo de los sectores agrícola e industrial que contribuyen a la contaminación de los pozos de las aguas subterráneas, Manpreet.
2: Gracias. First and foremost, having access to clean drinking water is a human right. It is a right that we are born with. We cannot survive without it. And it is most urgent for communities in District 16. And I feel it is a failure of leadership for not being able to figure out why we have been not able to deliver on those promises. And it's often because our leaders and our representatives are supported by those same folks who are polluting our waters. And this is why it is such an urgent need in making sure that our representatives are not sponsored by the same people who are preventing us from having clean drinking water. I have friends who grew up in communities like Lost Hills, even Wasco, East Porterville, and they even now, at our age, they're so programmed to drink out of water bottles that they are like, we don't know any other different life. And how do we fix this? Number one, it's bringing those in Sacramento to our communities so they can see what it's like when you do not have access to something that is a basic human right. And long term, it's making sure that we provide infrastructure dollars to build the systems that are going to allow for us to get that clean drinking water to our homes.
0: Gracias. Sobre el tema de la vivienda, housing, los problemas de vivienda en el condado de Tulare incluyen una grave escasez de viviendas asequibles, un aumento más de 90% en la falta de casas entre el 2013 y el 2023, 10 años, y condiciones de vivienda de mala calidad en muchas zonas. Los residentes se enfrentan altos costos de la renta, mientras que los compradores tienen dificultades para entrar al mercado. Pregunta, ¿qué programas de vivienda asequible a corto plazo o a largo plazo promovería para satisfacer las necesidades inmediatas de los residentes?
2: Number one, it's bringing those dollars down to District 16 that are at the state level. Affordable housing is an urgent need in our communities across the district. I'm very proud that as a city council person, even in my district, we have built affordable housing with city dollars. So we've found a way to find solutions at the local level. Within that affordable housing, we have even made units specifically for farm workers. 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The solution is all found in the local communities. If we are able to do that at the city level, I can only imagine the resources and dollars that are available at the state level in order for us to bring those down to not only build affordable housing, but to make it easier to build all types of housing. Owning a home used to be a reality in the Central Valley. It's something our families worked towards. My own family, the daughter of a truck driver, and oftentimes my dad was gone on the road because that was the sole income in our household until my mom also began to work. We need to make sure we can make that a dream again in the Central Valley. It's making it easier to build housing at the local level. It's making sure those dollars actually come down to our district, and that takes a strong voice that knows how to get that housing done. And at the city level, we've achieved that by not only building affordable housing, but also making it easier to make sure that housing can come online quickly for our communities and in good neighborhoods where there are good schools and good parks around.
0: Gracias. Hablemos ahora de energía y hablemos de servicios públicos, electricidad. En el Valle, las familias ayudan a impulsar la economía de California a través de la agricultura, la infraestructura, la producción de energía. Pero aún así, muchos residentes tienen dificultades para pagar sus cuentas mensuales de servicios públicos. Según la Comisión de Servicios Públicos de California, las familias de bajos ingresos destinan un promedio de 5.6% de sus ingresos a costos de energía, mientras que las familias de mayores ingresos gastan mucho menos. En el Valle Central, aproximadamente el 63% de las familias de bajos ingresos, dos terceras partes, destinan más del 5% de sus ingresos a las cuentas de la luz, cuentas de energía. Es una de las cargas más altas de todo el estado. Con esto en mente, muchas comunidades rurales y del valle enfrentan altos costos de energía a pesar de estar cerca de importantes regiones que producen energía. ¿Cómo abordaría usted la asequibilidad, affordability, y las desigualdades en infraestructura para las comunidades más necesitadas en el estado?
2: 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Number one, I wish our current senator was here so we can ask what is not working at the state level so we know and we can have information to know why is our utility bill so high? Why is it that in the communities where it is the hottest, some of the hottest communities in the entire state, we know that the burden of having to try to cool down our homes is going to be on us the most? We need to be able to ask these utility companies and be able to kind of break down even the monopoly that they have over our energy. 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We need someone to ask the questions at the state level. Why does the Central Valley have the highest burden? And then why do we have to pay the most? That needs to change.
0: Gracias. En cuestión de educación, ante los importantes recortes propuestos a los fondos de la educación, tremendos recortes que podrían afectar a las escuelas primarias, secundarias, a los colegios comunitarios, a las universidades y los programas de educación especial, los estudiantes y las familias de California están preocupados por ver cómo estas reducciones podrían repercutir en los salones de clase, en los maestros y en los servicios para estudiantes. Pregunta, ¿qué políticas apoyaría para proteger y para estabilizar la financiación de la educación en California? ¿Y cómo garantizaría el acceso equitativo a una educación de alta calidad para los estudiantes de comunidades que tienen escasos recursos y aquellos con necesidades educativas especiales?
2: Thank you. 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
0: Bueno, y a propósito de jóvenes, a propósito de la juventud, los jóvenes de todo el valle se están movilizando y están liderando iniciativas para crear nuevas oportunidades centradas en la juventud directamente en sus ciudades y en sus condados. ¿Cuáles son sus planes para invertir en la juventud con el fin de crear oportunidades de desarrollo económico, profesional, que sean nuevas, accesibles y de alta calidad? ¿Y está dispuesta a dejar que los jóvenes lideren esos debates y que estén al frente de esos procesos de toma de decisiones?
2: Yes, this one feels very personal to me. 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That should be our goal, that we are growing our talent locally. And so many of our young people want to leave the Central Valley almost immediately. 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And that has to happen here, and it has to happen with investment in education here.
0: Muchas gracias. Pregunta final, Manpreet. La última pregunta. Aquí en el Valle, las comunidades inmigrantes se están enfrentando a una intensificación de la actividad de ICE. Hay detenciones, hay separación de familias, mientras que muchos gobiernos locales siguen dependiendo de acuerdos económicos, de contratos vinculados a centros de detención privados. California ha adoptado medidas para reforzar las protecciones en favor de los inmigrantes, sin embargo, muchos residentes aún temen tratar con la policía y tratar con las instituciones públicas. Pregunta, ¿qué medidas adoptaría para fortalecer las protecciones para las familias inmigrantes, para reducir la cooperación entre las agencias locales y el ICE, y para respaldar pues alguna alternativa económica para las comunidades que actualmente están dependiendo del dinero de centros de detención privados que son operados por empresas como Geo Group o Core Civic?
2: Number one, private detention facilities should not exist. I think they need to be banned from the state of California. And in District 16, we don't have just one. We have two, almost three. And some are operating without even the community knowing, like the one in McFarland. And just last year, this became the work I was doing almost around the clock. When Trump was reelected, my role before I was a city council person, I was a community organizer. I would actually visit Mesa Verde weekly and meet with detainees there. Last year when Trump was reelected, District 16 was hit first when Border Patrol showed up. And immediately we went into community organizer mode. We took care of each other when the law wasn't making sense to us. And that's when I was deeply disappointed that our current state senator even voted no to banning ICE agents from wearing masks. I couldn't understand it. Her district was hit first. Our communities were being targeted, continue to be targeted. I will work to in the long term to ban these facilities from being in California. We need to know what the health of our individuals and our families who are detained in these facilities, what is their health? Are they okay? Is there a plan to give them legal access? I will expand legal advocacy for these families who are in need of representation, in need of legal representation. We've done this at the local level, and we need more resources from the state. Immigrants are what make California beautiful, and as a child of immigrants, that has to be protected in California.
0: Pues muchas gracias, Manfred, por contestar todas estas preguntas. Volveremos con más preguntas más adelantito, preguntas rápidas. Le pediremos que se quede con nosotros en un momentito. Pero antes, quisiéramos otra vez un agradecimiento muy grande a nuestra invitada que se ha presentado. Reconocimiento por hacer acto de presencia en este foro público. Manfred Kaur es candidata al Senado Estatal por el distrito número 16. A continuación, quisiera invitar a todos los candidatos del Congreso Federal que se hayan presentado, que pasen al frente. Y según tengo entendido, según tengo confirmado, solamente un candidato está confirmado para estar con nosotros el día de hoy, y él es Randy Villegas, que en estos momentos está corriendo para el distrito número 22 al Congreso de la Nación. Doctor Randy Villegas, algunas palabras de presentación que gustara compartir con nuestra audiencia. 30 segundos.
3: Muchísimas gracias por estar aquí hoy, porque ustedes hicieron algo que mis oponentes no pueden hacer, y eso es estar presente en la comunidad. Me llamo Randy Villegas, soy el hijo de inmigrantes de México, mi papá de Michoacán, mi mamá de Guerrero, y pues yo crecí trabajando en el SWAT Meet y en el taller mecánico de mi familia, que hoy soy dueño. Fui el primero a ir al colegio, a la universidad, y gracias a Dios agarré una beca, agarré mi doctorado en UC Santa Cruz, y regresé aquí a la comunidad. Hoy soy un profesor de ciencias políticas aquí en el COS Tulare, y también soy parte de la mesa directiva de Visalia Unified. Y estoy aquí para luchar para nuestras familias y para nuestras comunidades que merecemos mejor en el gobierno federal. Gracias.
0: Muchas gracias. Primera pregunta, Randy Villegas, sobre vivienda. Los problemas de vivienda en el condado de Tulare incluyen una grave escasez de viviendas asequibles, affordable. Un aumento del 90% en la falta de hogar entre 2013 y 2023 y condiciones de vivienda de mala calidad en muchas zonas. Los residentes se enfrentan a altos costos de la renta, mientras que los compradores de casas tienen muchas dificultades para poder entrar al mercado. ¿Qué programas de vivienda asequible a corto plazo o a largo plazo promovería para satisfacer las necesidades inmediatas de los residentes?
3: Gracias. Tenemos que reducir los costos para nuestras familias aquí en el Valle Central y en todo el país. Antes podíamos hablar como el Valle Central de como una de las únicas regiones de California donde todavía podíamos comprar una casa. Y ahorita eso no es la realidad. Está muy caro para comprar una casa, para rentar, siempre está subiendo. Y ahorita tenemos corporaciones privadas que andan comprando casas en todo este país, tratando de forzar a todas nuestras familias para ser renters, mejor de comprar nuestra casa. Entonces, cuando yo llego al Congreso, yo voy a proponer una ley para quitar esas corporaciones en comprar casas que deberían de estar en las manos de nuestras familias. Y también tenemos que luchar en todos los lugares donde ahorita la vida está difícil. Por ejemplo, ahorita para comprar gasolina, a $6-7 el galón. Y por eso cuando llego al Congreso voy a también a decir que debemos de quitar temporalmente el impuesto de gasolina y de diésel federal, que son como 18 centavos mínimo, hasta que regresamos los precios antes que empezó esta guerra en Irán, donde andamos gastando $1 billón cada día por una guerra que nadie impidió. Imagínate qué podemos hacer con $1 billón aquí en el Valle Central para ayudar con la salud, para ayudar con la educación y para ayudar a todas nuestras familias que ahorita están trabajando 2 o 3 trabajos solamente para sobrevivir.
0: Gracias. Randy Villegas, en cuestión del agua, el condado de Tulare enfrenta una grave crisis de contaminación de agua que afecta a zonas rurales y a comunidades necesitadas con contaminantes como nitratos y arsénico. Muchas familias no tienen acceso a agua potable segura, forzándolas a comprar agua embotellada. La agricultura y las lecherías son las fuentes principales de contaminación en esta zona. Más de 735 mil personas en California, muchas aquí en el Valle, muchas aquí en Tulare, reciben agua de sistemas que no cumplen con los estándares de seguridad limpias. ¿Cuál es su plan a nivel regional para abordar los problemas actuales y previstos a largo plazo relacionados con el acceso al agua y que sea asequible aquí en el Valle?
3: Sí, quiero empezar con una pregunta a todos ustedes. Quiero que levanten la mano si usted o sus familias gastan dinero cada mes para comprar agua de botella o para comprar agua. Levanta la mano, por favor. ¡Wow! Mira todas estas manos. Esto no debería estar pasando en el año 2026. Tres biles de agua. No es justo. ¿Cómo es que toda la gente en este país sabe las historias de lugares como Flint, Michigan, donde tenían contaminación en su agua, pero no conocen las historias de Lindsay, California, de Arvin, California, de Porterville? Entonces, tenemos que apoyar a nuestras familias, tenemos que pasar leyes para hacer las corporaciones responsables que han dañado a nuestras comunidades. Ellos deberían de pagar para ayudar a nuestras familias a tener el derecho a la agua. Agua que podemos tomar, agua que podemos bañar y agua para todos. Y hay muchas organizaciones aquí como la comunidad del Centro de Agua que yo quiero trabajar con para pasar leyes que van a beneficiar a todas nuestras familias aquí en el Valle Central y en todo el país. No es justo que nuestras familias, que aún así está difícil poner comida en la mesa, también tenemos que pagar $100, $200 cada mes para tener agua. Deberíamos de tener confianza en la agua que sale de nuestros sinks. Pero eso no está pasando ahorita, porque David Valadeo y los otros en Congreso no están poniendo a nuestra gente como prioridad, sino nomás están trabajando por sus donantes y por sus sponsors.
0: Muchas gracias. Randy Villegas, con los recientes recortes propuestos en HR1, conocido como el Big Beautiful Bill, los cuales el representante actual apoyó con su voto, el congresista actual, muchas familias están preocupadas por el futuro de programas esenciales tales como el Medicaid a nivel federal. Estos recortes podrían afectar el acceso a servicios médicos, a prevención, salud mental y atención para comunidades de escasos recursos. ¿Cuál es su posición sobre la protección y la expansión del acceso a Medicaid? ¿Qué acciones tomaría para fortalecer los servicios de salud y para garantizar que las clínicas comunitarias cuenten con los programas, el personal y los recursos necesarios para atender las necesidades de los pacientes? Y última, ¿Cómo restaurar el acceso a Medicaid?
3: Sí, y hay que ser claros. David Valadeo votó a cortar Medicaid por billones de dólares para darle más dinero a los más ricos de este país. Y eso no es justo. Dos de cada tres personas en este distrito ocupan Medicaid. Y entonces, cuando yo llego al Congreso, yo voy a luchar a quitar esos cortes para los ricos, para tener ese dinero para atrás a Medicaid, para nuestras comunidades. Pero no es simplemente tener ese dinero, sino para luchar para más. Quiero que levanten la mano si usted o alguien que conoce maneja hasta México, hasta Tijuana, para agarrar medicinas más baratas o para agarrar salud más barato. Levanten la mano. Wow. Y esto no debería estar pasando en el país más rico del mundo. Por eso yo apoyo el salud garantizado para todos en este país. Nosotros aquí en Estados Unidos pagamos más que doble lo que pagan otros países en este mundo y tenemos la salud peor que otros países en este mundo. Entonces, tenemos que enfrentar a las corporaciones que se aprovechan de nosotros, las corporaciones farmacéuticas que los cobran mucho, mucho dinero Y son estas mismas corporaciones farmacéuticas que dan dinero a mis oponentes, Jasmine Baines y David Valadeo, que no están aquí con nosotros hoy, pero siempre están felices a estar con ellos, con esas corporaciones que se aprovechan de nuestras familias. Entonces yo voy a luchar para la salud garantizado para todos. Yo creo que es un derecho humano y por eso voy a luchar en el Congreso. Gracias.
0: Gracias, Randy Villegas. En cuestión de inmigración, un asunto muy delicado, muy crítico en estas comunidades. Este distrito alberga 3 centros de detención, no son 2, 3 centros de detención de inmigrantes activos, y nuestras comunidades continúan experimentando un aumento en las redadas de ICE, las separaciones familiares, los arrestos, deportaciones en lugares que antes se consideraban seguros, incluyendo escuelas, iglesias, hospitales. Al mismo tiempo, el Congreso no ha logrado aprobar una reforma migratoria, dejando a millones de familias inmigrantes viviendo con miedo, viviendo en la incertidumbre. Si resulta elegido para el Congreso, ¿qué políticas federales específicas apoyaría para proteger a las comunidades inmigrantes, para limitar las prácticas de persecución de ICE y para promover una reforma migratoria humana? Además, ¿cómo abordaría la creciente dependencia de los gobiernos locales respecto a los ingresos generados por las corporaciones privadas de detención, tales como GeoGroup o CoreCivic?
3: No hemos tenido la reforma migratoria en este país en más de 40 años. Y eso no es justo, detener tantos de nuestros vecinos, tantos de nuestras familias, tener que vivir con miedo, que se puede estar separados de sus familias en cualquier momento. Y eso es algo que yo siento personalmente. Como hijo de inmigrantes, yo tenía miedo que cualquier día pueden recoger a mi mamá, mi papá, mis hermanos y separar a nuestras familias. Y mientras tenemos líderes que ni tienen el respeto para estar aquí para nuestra comunidad. David Valadeo votó a dar triple el dinero para ICE y sus agentes. Jasmine Baines, cuando había una ley aquí en California para quitar las máscaras de estos agentes de ICE, ella no apoyó a esa ley y no ha apoyado a nuestras comunidades inmigrantes. No es justo. Yo voy a luchar para la reforma migratoria con un camino a la ciudadanía para todas nuestras familias, pero también voy a luchar para cerrar estas cárceles privadas que existen, como usted dijo, de CoreCivic y de GEO, que hacen dinero en separar a nuestras familias. Y eso no es justo. Ninguna corporación en este país debería de estar dinero en separando nuestras familias. Entonces, no solamente es a pasar la reforma migratoria, que es humano, que es justo, sino también a luchar en contra del sistema que ahorita está haciendo dinero en separar a nuestras familias.
0: Gracias. En Randy Villegas, educación. Ante los recortes propuestos a la educación, unos 1.7 billones de dólares, que afectan a las escuelas de educación básica y secundaria, K-12, los colegios comunitarios, universidades, programas dirigidos a estudiantes con discapacidades, muchas comunidades expresan preocupación por las consecuencias que a largo plazo van a tener para el acceso y la equidad en la educación. ¿Qué medidas federales específicas adoptaría para proteger los fondos educativos, especialmente para los estudiantes de bajos ingresos, los estudiantes con discapacidades y los estudiantes universitarios de primera generación? Y segundo, ¿cómo garantizaría que las escuelas y las instituciones públicas de nuestras comunidades no resulten desproporcionadamente perjudicadas por estos recortes?
3: Sí, yo apoyo la educación a cada nivel, no nomás para colegio, universidad, para todos nuestros hijos que tengan los recursos para llegar adelante, aunque quieran ir a estudiar, a trabajar, a la militaria o a lograr sus sueños. Entonces, tenemos que luchar para estos recursos para todos nuestros hijos. Yo apoyo la educación garantizado y gratis para todas nuestras familias. No debería de depender cuánto dinero hace tu familia si puedes ir al colegio o universidad. Y a la misma vez, nuestros estudiantes no deberían de estar trabajando 2 o 3 trabajos a la misma vez que están tratando de ganar su educación. Y tenemos que apoyar a nuestros estudiantes. Yo enseño ciencias políticas aquí en el COS Hanford y allí no tenemos un centro para cuidar a los niños. Entonces yo he cuidado niños a la misma vez que estoy enseñando a mis estudiantes porque yo quiero apoyarlos. Y por eso también tenemos que enfocarnos en tener ese servicio garantizado para todos. Y esto no es un sueño tan grande. Esto es algo que ha podido lograr el estado de Nueva México, la ciudad de Nueva York, el estado de Vermont. No es una pregunta que si tenemos el dinero para hacer estas cosas. Es la pregunta si tenemos la convicción para luchar para estos programas, para todas nuestras familias y para todo este país. Ahorita, cuando tenemos un presidente y un congresista que están atacando a la educación, es más importante para luchar para la educación, para todos nuestros hijos, para todas nuestras familias. Y no nomás para nuestra juventud, sino también para nuestros padres y abuelos, a veces que regresan a la escuela de trabajar y tener hijos ellos también. La educación es algo para todos y voy a luchar para todos.
0: Una pregunta más, Randy Villegas. Energía, asuntos de energía. A medida que California amplía su transición hacia la energía limpia, muchos votantes se preguntan si el futuro desarrollo económico puede llevarse a cabo de una manera que proteja la salud pública, conserve el agua, mantenga la electricidad a precios asequibles y garantice que las comunidades locales se beneficien en lugar de tener que asumir los costos. Los residentes también desean saber cómo planean los responsables políticos equilibrar las oportunidades económicas con la sostenibilidad ambiental y con la fiabilidad de la red eléctrica, confiabilidad. A medida que aumenta la demanda de energía por parte de industrias como la de los centros de datos, ¿qué papel cree usted que debería desempeñar la energía limpia para impulsar el crecimiento económico en el Valle Central sin aumentar contaminación, sin aumentar los costos de los servicios públicos para los residentes, ni tampoco la demanda de agua?
3: Sí, podemos hacer las dos cosas, enfocar en la economía y también proteger a nuestras comunidades. Yo miré el otro día que la corporación de Shell hizo $8 billones en profit, en dinero para su corporación. ¿Y cómo es que están haciendo tanto dinero a la misma vez que lo están cobrando $6-$7 por cada galón de gasolina? Eso no es justo. Y lo mismo se puede decir de las monopolías que existen en la electricidad y en nuestras casas. Y son los mismos políticos, como mis oponentes, Jasmine Baines y David Valadeo, la gente que toma dinero de estas corporaciones, de PG&E, de SoCal Edison, y son los mismos políticos que toman ese dinero que los dicen que no pueden hacer nada para ayudar a nuestras familias en reducir los costos. A la misma vez, estas corporaciones han hecho más y más dinero cada año en las espaldas de nuestros familiares. Entonces, yo quiero luchar en contra de estos monopolías que existen, no solamente aquí en California, pero en Estados Unidos, porque deberíamos de tener el derecho a pagar nuestros biles a un precio justo y ni un centavo más, ¿verdad? Porque aquí la gente en el Valle Central trabaja más duro que toda la gente en Estados Unidos. Y el Valle Central hace billones y billones de dólares cada año. Y este distrito es uno de los más pobres de todo el país. Entonces ocupamos un gobierno y un congresista que va a luchar para nuestras familias y no para estas corporaciones.
0: Pregunta final, Randy Villegas. Los jóvenes, ¿qué inversiones federales y qué prioridades políticas apoyaría usted para ampliar los programas de empleo juvenil, el desarrollo de la fuerza laboral, la fuerza de trabajo, y el acceso a vivienda asequible para los jóvenes? ¿Cómo garantizaría que estas inversiones se implementen de manera efectiva en regiones como aquí en el Valle? ¿Y qué medidas concretas adoptaría para incluir directamente la voz de los jóvenes en la creación de políticas, en los trabajos de crear política y en la toma de decisiones a nivel federal?
3: Sí, yo estoy aquí para servir a la comunidad y para servir a los jóvenes en nuestra comunidad. Y este distrito es uno de los distritos más joven en todo el país. El mediano edad es solamente 30 años Yo cumplí 31 años en noviembre. Entonces, tenemos que luchar para programas que van a ayudar a nuestra juventud, programas que les van a ayudar a comprar una casa. Yo conozco a mucha gente en mi generación que todavía tiene que vivir con sus padres porque no tienen el dinero para un down payment, para comprar una casa. ¿Y cómo es que tenemos países como México, por ejemplo, que están ofreciendo loans en el 0%? Eso deberíamos estar luchando por aquí en Estados Unidos. Y deberíamos de apoyar a programas de educación garantizado, la salud, a cuidar de los niños. Todas esas cosas son posibles y son, puede ser la realidad si tenemos alguien en el Congreso que va a luchar para estas cosas. Y yo creo que todo esto, es, aunque sea el salud, educación, todo de esto se refleja en las prioridades de nuestros candidatos. Mi mamá siempre me decía, dime con quién andas y te diré quién eres. Y lo mismo se puede decir por la política. Dime quién te está dando dinero y yo te digo por quién estás trabajando. Por eso yo soy el único candidato en esta campaña que no acepta ni un dólar de corporaciones, porque yo quiero trabajar para ustedes y no para las corporaciones que se aprovechan de nosotros. Y voy a luchar cada día, no nada más en esta campaña, pero cada día en Washington D.C. cuando estamos en Congreso. Gracias.
0: Doctor Randy Villegas, muchísimas gracias por hacerse presente. Fue el único candidato de los que están corriendo para el Distrito Congresional número 22 que hizo acto de presencia el día de hoy. Se lo agradecemos muchísimo.
3: Muchas gracias.
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